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0: Y bueno, nos vamos al palo, ¿no? Una noche tremenda esta, loco. Mucho calor, mucho fuego acá adentro. Y nos vamos a ir con más fuego todavía. Se viene, y si hay garantías también, los chiquitos.
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La primera noticia sobre los fusilamientos clandestinos de junio de 1956 me llegó en forma casual, a fines de ese año, en un café de La Plata donde se jugaba al ajedrez, se hablaba más de Keres o Kimsovtsevich que de Aramburu y Rojas. Y la única maniobra militar que gozaba de algún renombre era el ataque a la bayoneta de Schwencher en la apertura siciliana. En ese mismo lugar, 6 meses antes, nos había sorprendido una medianoche el cercano tiroteo con que empezó el asalto al comando de la segunda división y al departamento de policía en la fracasada Revolución de Valle. Recuerdo cómo salimos en tropel los jugadores de ajedrez, los jugadores de codillo y los parroquianos ocasionales para ver qué festejo era ese y cómo, a medida que nos acercamos a la Plaza San Martín, nos íbamos poniendo más serios y éramos cada vez menos. Y al fin, cuando crucé la plaza, me vi solo, y cuando entré a la estación de ómnibus ya fuimos de nuevo unos cuantos, inclusive un negrito con uniforme de vigilante que se había parapetado detrás de unas gomas y decía que, revolución o no, a él no le iban a quitar el arma, que era una noble Mauser del año 1901. Recuerdo que después volví a encontrarme solo en la oscurecida calle 54, donde 3 cuadras más adelante debía estar mi casa, a la que quería llegar, y finalmente llegué 2 horas más tarde, entre el aroma de los tilos, que siempre me ponía nervioso, y esa noche más que otras. Operación Masacre, Rodolfo Walsh.

Buen día, ¿cómo les va? Bienvenidos, bienvenidas, bienvenides a la radio de la mañana, al mundo de los despiertos, a nada del otro mundo. Un abrazo enorme para quienes se suman a esta hora tan tempranito y con escarcha en el pasto y con escarcha en el pelo y con escarcha en todos lados a la radio, a su programa, en el corazón nunca, ¿eh? Un abrazo grande para quienes están desde tempranito para escuchar con un mate en mano las primeras lecturas. Hoy empezamos con el comienzo de Operación Masacre, una obra cumbre del periodismo, de la literatura argentina, de Rodolfo Walsh, luego de que se produjera en Argentina un fallo histórico por los fusilamientos en José León Suárez. Fallo histórico, sentencia que dice que son crímenes de lesa humanidad. Aquello que ocurriera el 9 de junio, cuando los generales Tanco y Valle se sublevaran contra el gobierno dictatorial de facto que había destituido a Perón en el 55, en septiembre del 55. Ese levantamiento fue reprimido brutal e ilegalmente. Hubo muchos muertos, de los cuales solo 7 cayeron en acción. En esos basurales de José León Suárez, un grupo de civiles, algunos de ellos estaban relacionados vagamente con la conspiración, el resto ajenos por completo a ella, fueron masacrados incluso antes de que fuera dictada la ley marcial. Unos pocos lograron escapar de la muerte a duras penas y en el 57, un año después, Rodolfo Walsh emprendió la investigación de estos hechos, cuyo resultado publicó en el diario La Mayoría primero y después, un tiempo después, como libro. Y Operación Masacre es eso. Es además una de las primeras novelas de no ficción escritas en castellano. Un anticipo al nuevo periodismo y esos procedimientos propios del género de la novela, el relato de los hechos verdaderos. Bueno, una obra cumbre que sirvió, que ayudó, que contribuyó para este fallo histórico. En un ratito hablamos de eso. Vayan pasando, arranque el viaje. Lo queremos hacer junto a ustedes y les queremos decir que no están solos, que no están solas, aunque a veces no lo parezca. Y también queremos pedirles que no bajen la bandera, que no olviden que, a pesar de todo lo que pasa, que es un montón, a pesar de todo, todo, de todo, todo, todo, este sigue siendo un mundo maravilloso.

todo un detalle, empezar cada día ahí con el gallo a la mañana, ¿no? Que no se nos duerma el gallo. Bueno, ya que tenemos que arrancar, que no se nos duerma el gallo. Lo más justo para todos sería que pudiéramos dormir un poco más, ¿no? Calentitos, bajo las colchas, bajo las frazadas. Ojalá con calefacción, ¿no? Pero hay tantas casas pasando frío a esta hora de la mañana y el sistema nos obliga a arrancar tempranito y tanto auto dando vueltas por ahí. Bueno, abrazo grande a cada uno de los puntos cardinales a donde hay una radio en donde suena nada del otro mundo. Abrazo a todos esos operadores y operadoras que están ahí cumpliendo con una función muy importante para que lleguemos a cada vez más oyentes, para poder difundir el periodismo crítico, el pensamiento crítico, el periodismo libre. Un abrazo, gracias, ¿eh? Y a todas esas audiencias que son parte de esta comunidad maravillosa que crece y crece. Estamos sonando fuerte en Córdoba, me dicen, me confirman, en la 103.9 como todos los días, en la Ranchada, FM Comunitaria La Ranchada, ¿eh? Y en una gran red de radios amigas hermanas, está por ahí Marcelo Llanos, está por acá Juan Pablo Capdevila en la puesta al aire del programa. ¿Cómo le va, Juan? ¿Qué dice Jean Paul?

0: Ahí va, lindo saludo, Juan, para esta mañana. Es infinita la creación humana para escoger ahí piecitas musicales, piecitas literarias, textos, palabras, sonidos. Creaciones de la humanidad, que a eso hemos venido, aunque lamentablemente la devoción por disputar malamente el poder nos lleve a contar todos los días acá endeudamiento, guerra, genocidio, ¿no? La violencia que es parte inherente de la humanidad y que evidentemente no logramos controlar bien y pasa todo lo que pasa. Pero mire, si nos dedicáramos solamente, como dijo Signorini acá la otra vez que estuvo en el estudio, a disfrutar del arte, de las bondades del arte, de la humanidad, de la creatividad, de la creación. Otro gallo cantaría, ¿en qué mundo viviríamos, no? ¿Qué felices seríamos? ¿Cómo le va a Sole Santander? ¿Qué dice?
1: Buen día, Cristian. Muy buen día para toda la audiencia. Bien, acá arrancando la mañana calentitos, porque acá estamos con el mate en mano y con Jean-Paul que nos preparó el estudio y lo dejó calentito, ¿no?
0: Qué maestro, Jean-Paul, ¿eh? Genio. Qué jugador de toda la cancha, el querido Jean-Paul.
1: Un genio, el Messi de nada del otro mundo es.
0: Bien ahí, es un campeón. La verdad, el Messi de nada del otro mundo hizo 2 goles ayer y hoy también.
1: Hizo, claro, por supuesto, hace goles todo el tiempo, sorprende, ¿viste cómo es esto?
0: Claro que sí.
1: El tema es, ayer, ¿viste cómo arrancamos?
0: Yo le di el pase como Medina, porque le traje el mate. El tipo a los 2 minutos ya lo tenía todo armado, todo.
1: Ya estaba listo.
0: Qué
1: estaba
0: jugador,
1: listo.
0: Qué jugador.
1: El tema es que, bueno, ayer arrancamos más o menos, ¿no? Con ese penal errado y se prendían los fantasmas de otro partido y por la cabeza pasaban algunos pensamientos.

0: Messi, encima que te sacás una foto con Donald Trump, venía a errar un penal justo ahora. ¿Será posible? Esto es culpa de Flor Peña, que lo descolocó con la noticia falsa. Ah, culpa de la producción que le pasó la noticia. Igual mirá si me voy a poner a criticar a Florencia con la cantidad de boludeces que dijo Adorni estos 3 años en la conferencia siendo vocero presidencial. El año que viene, si vienen las elecciones, no sé a quién votar. Seguro el peronismo, pero una interna bárbara. La Rosa me copa, pero siempre saca el 5% de mierda. Nadie la vota, una bronca. Encima privatizaron el Paraná 25 años. Le pegan a los jubilados todos los miércoles. Le financian las universidades. Un penal te pido, Messi, para ser feliz un rato. ¿No? ¡Gol! ¡Gol! ¡Vamos, Messi! ¡Ah! Ya me calmé.
1: Tantos pensamientos pasaron durante unos segundos por la cabeza. Ese es Willy Bronca que compartió... Compartí un video, bueno, con esos pensamientos que seguramente muchos les ha pasado por la cabeza ayer, ¿no?
2: No, algunos, a los flojos, a los flojitos de convicciones, ¿no? Imagínate que lo bancamos después de... No lo bancamos cuando va con Trump, por supuesto, eso nos parece realmente un espanto, pero adentro de la cancha lo hemos bancado siempre, incluso después de aquel partido contra Croacia, ¿se acuerda usted? En 2018, claro, muchos decían que ya se había acabado... La carrera de Messi, ¿no?
1: Por supuesto.
2: Ha jugado 2 mundiales después de eso. Bueno, y arrancó bien.
1: Igual no puedo separar una cosa de la otra, no, lamentablemente.
2: Difícil, difícil, ¿no? Bueno, ayer ganó la selección y también ganó Francia, ¿no? Parece que eleva la vara de todo el mundo. Viste que hablan de que Messi es el máximo goleador de la historia de los mundiales, que es un dato estadístico. Siempre se rompe la estadística, está un poco para eso. Yo creo que es un dato muy anecdótico del cual... No es tan conveniente agarrarse porque va a durar 2 minutos en el convento, ¿no? Mbappé tiene, ¿cuánto? 26, 27 años.
1: ¿Ese no es el partido que se suspendió?
2: No, pues terminó después.
1: Ah,
2: terminó,
1: después terminó. Ah, no.
2: Terminó 3-0. Le ganó Francia a Irak 3-0. Sí, llovía mucho, se suspendió. Y después le regaló Irak un gol increíble. No, no sé si lo vieron. Le regaló el gol directamente. No, le dijo, tomá, hacelo. A Mbappé, otro hizo de Dembélé. Bueno, ¿qué te iba a decir? Y ahí... Me puso mal lo de Senegal ayer, que no está en su mejor momento, aun cuando tiene a Sadio Mané, no está en su mejor momento. Pero bueno, el Mundial sigue disputándose ahí en Estados Unidos. Pero te decía lo de Mbappé va a ser, está a 2 goles de Messi, de ser de esos 18, va a ser, salvo una lesión, va a ser él el máximo goleador de la historia de los Mundiales. Muy, muy breve, un gran, tremendo delantero, ¿no? Lo otro es una magia, más allá de la estadística, parece Benjamin Button, la edad que tiene, va a cumplir cuando mañana... Mañana cumple 39 para el fútbol, eso, para la vida común eso es poco, pero para el fútbol eso es un montón, ¿no? Es un montón. Casi te diría que son 10 años yapa. En el fútbol es un montón. Ayer lo escuché a Ronaldo Fenómeno decir, a esa edad yo ya pesaba 120 kilos y estaba tomando caipirinha en la playa, ¿no? A Rooney, a Wayne Rooney, decir, che, a esa edad me costaba levantarme de la cama para ir a jugar... En el campito con mis amigos y así. Y el tipo está como, ¿no? Todo cromado jugando con otras generaciones. Benjamin Button, ¿no?
1: Extraño caso.
2: Con la cara de Messi, no de Brad Pitt. Bueno, así que... Le cuento una del Mundial. Le voy contando del Mundial cosas así al margen. Pero, por ejemplo, ¿se acuerda que el otro día hicimos un breve editorial sobre la figura de ese Michel, el hombre de la República Democrática del Congo? Un país sufrido, ¿no? Al que le han liquidado millones y millones de personas, de compatriotas, y que él recuerda a Patrice Lumumba, a Lumumba, en los estadios, vistiéndose de Lumumba. Bueno, ayer llegó a México finalmente. Viste que estaba en Bélgica, sí. Lo tenían en Europa, le habían pagado el pasaje y todo, porque es, no una mascota de la delegación, pero es parte de la delegación. Es la parte más política y más maravillosa de la delegación de la República Democrática del Congo, que juega hoy frente a Colombia. Y probablemente hoy esté en el estadio. Lo tenían ahí en Bélgica porque decían que podía tener ébola, una restricción sanitaria. Finalmente viajó, está en México, se saludó con algunos hinchas, habló con los hinchas de Colombia y va hoy al estadio. Llegó todo luqueado de Lumumba. Lumumba está en los estadios, Lumumba llegó. Y seguramente se va a viralizar cuando hoy se suba al graderío y se ponga a hacer el saludo de Lumumba. Así que, bueno, vamos a... Mientras todo eso pasa y miramos el Mundial, mire, no nos vamos a poner a discutir ni contra la rueda ni contra el fútbol, porque desde que los chinos empezaron a jugarlo hace cuánto, hace 2000 años que lo juegan los chinos, no sé cuánto, y lo patentaron los ingleses, como hacen con casi todo. Nosotros somos Bueno, gustamos mucho, las mayorías gustan del fútbol, aunque se haya pervertido, se haya convertido en un vil negocio, se use para tapar una dictadura, se use para intentar tapar un país que comete un genocidio, genera una masividad terrible, ¿no? Anda todo el mundo medio alborotado, de acá para allá, corta, ayer cortó desde Andrés en adelante, cortaron todos, ¿no? A la una ya cortaron todos, una y media. Bueno, mientras eso pasa, el gobierno argentino, que no necesita del Mundial para hacerlo, pero se endeudó en moneda dura y con jurisdicción yanqui. 5.000 millones de dólares. 5.000 millones de dólares. ¿Cuántas veces hacemos nota por 1.000 millones de dólares? Por una porción, por un quinto de eso. Muchas. Que hablamos con Noemí Berenta, por ejemplo, especialista en el Fondo Monetario. El fondo destrabó un poco la carilla, bajan 1.000 millones para que siga este modelo de saqueo, de explotación, de carry trade y todo eso. Bueno, 5.000 millones, una tarde cualquiera, donde está jugando Argentina, ¡pling! Se aprueba un empréstito en dólares y con jurisdicción extranjera. Ahí es improbable que ganes nada, ¿verdad? Bueno, de eso vamos a hablar en un ratito. ¿Qué otras cosas han pasado? Ah, bueno, hay un fusilado que vive, esto es increíble, ¿no? Es la novela de Rodolfo Walsh, Hecha Justicia. Le cuento rapidito acá, pero es muy impactante lo que ha pasado con los fusilamientos de León Suárez, que es un intento de levantamiento después de los bombardeos, después del golpe, con Perón en el exilio, ¿sí? Bueno, el levantamiento de Valle. Los 5 dictadores fueron culpables de allanamiento ilegal, privación ilegítima de la libertad, homicidio agravado y tentativa de homicidio agravado. Por supuesto que fallecieron impunes, pero simbólicamente es muy importante. Deberían haber recibido pena de prisión perpetua. El Estado argentino es responsable de los fusilamientos de José León Suárez, cometidos hace 70 años, hechos que fueron considerados delitos de lesa humanidad por la Justicia Federal de San Martín. Así que me parece que es para sacarse el sombrero, muy simbólico que pase esto, incluso en esta Argentina. Incluso en esta Argentina. Bueno, Sole, cuente qué otras cosas están pasando, por favor.
1: Bueno, ayer contamos que ahí había nuevo vocero presidencial. Ya no lo es más Adorni, lo corren ahí para que no tenga que mostrarle cara o ponerle cara en distintos momentos, ¿no? Bueno, tenés ahí el audio, un audio de archivo de Milei. Es el audio número 5, donde habla de Javier, ¿no? De este nuevo vocero presidencial. Además, déjame contarte que también cambiaron al secretario de medios, Javier Lanari, por el ex encargado de prensa de YPF, Fabián Fernández.
2: Vamos a ver, hay dos entonces, está bien en lo que aclaras. Lo sacan de la vocería. Uh-huh. Lo sacan de la Secretaría de Prensa.
1: Exactamente, la Secretaría de Medios ahora queda a cargo de Fabián Fernández.
2: Y le queda de Adorni el cargo de jefe de gabinete.
1: Le queda de Adorno el cargo de jefe de gabinete. Ya te cuento ahora las novedades respecto a lo que puede llegar a pasar en el Congreso. Vamos a escuchar un audio de archivo de Milei, donde habla de Javier. Viste que ayer lo escuchábamos a Javier intentar defender, lo mejor no me defiendas, a Esper, ¿no? Ahora vamos a escuchar a Milei. ¿Qué decía Milei?
2: ¿Cómo decía? ¿Por qué crees que es inocente? No sé. ¿Qué parte le crees?
1: No estoy tan embebido en el caso.
2: Dale.
3: Yo no es que más o menos estudié Keynes. Yo estudié Keynes en serio, ¿no? Como los chantas de Carlos Rodríguez y los Kachanovskis o los Javier que hablan de Keynes y no lo leyeron. Que todas las citas que hacen, además son citas de liberales sobre Keynes, porque no lo leyeron, ¿sí? No saben lo que dijo Keynes. Y todo lo que... Porque además, o sea, se pusieron obviamente, como tienen problemas conmigo, o sea, lo manifestaron de esa manera. Entonces, hoy, mirá qué lindo, hoy Pablo Schiaffino, que es un economista de la DITELA, que es especialista en keynesianismo.
1: Bueno, ahí lo escuchamos a Milei, como le dice chanta a Javier, ¿no? Le dice chanta a su nuevo vocero presidencial. ¿Qué va a pasar con Adorni? ¿Qué va a pasar con Adorni en el Congreso? Bueno, el gobierno está confiado, cree que no hay manera de que esto pase por diputados porque han estado negociando, ¿no?
2: ¿Con quién negociaron?
1: ¿Con quién?
2: ¿Con los dialoguistas?
1: Con los famosos dialoguistas.
2: No me digas. ¿O estaba todo cerrado? Macri había dicho, ¿cómo se cotizan estos muchachos, no? Los tipos agarran y dicen, no, esto no va más. Schiaretti, Macri, toda la banda completa sale, esto no va más, esto no puede ser. Hay que voltear a Adorni. Esto es, sobrepasaron todos los límites, corrieron todos los límites. ¿No dijeron eso?
1: Así parecía hasta hace un par de días.
2: Estaba cocinado, Sole.
1: Bueno.
2: ¿Y ahora qué pasó con los amigos radicales? ¿Qué
1: pasó con el PRO? Ahora parece que no. El PRO, los amigos radicales, desde el dialoguistas, parece que no van a dar quórum. Directamente esa es la estrategia para blindar a Adorni en el Congreso.
2: Bueno.
1: ¿Puedes creer?
2: Hay que esperar unos días más. O sea, ahora, el día clave, la semana clave... Hace unos días estaba casi prácticamente cocinado. Bueno, evidentemente que Ritondo pudo más. Arregló ahí con la patro, con la patronal. Y por ahora, la argumentación de los radicales es interesante. Porque dicen, no, pero bueno, al final, no, como no va a pasar nada. Bueno, en un ratito si nos atienden, hablamos y seguimos con el tema Adorni. Pero por ahora... Le sacan la vocería, le sacan, como dice Sole, la Secretaría de Prensa, la parte de prensa, y queda ahí. Adorni todavía no está imputado, ¿no? Más allá de todo lo que sabemos, en tiempo récord, todavía no está imputado. El gobierno, hay varios que se tiran sobre la granada Adorni, y el gobierno, Milei, ha decidido que va a morir con las botas puestas. Que lo quiere llevar hasta el fin. Vamos a ver si aparece algo nuevo. Yo creo que esto de Insaurralde, esta última parte, es algo muy antiguo. Me parece que no prende. Me parece que es algo muy desfasado, ¿verdad? Queda muy claro que hay una operación. Insaurralde fue puesto ahí por Máximo Kirchner en su momento y duró 2 días después de que se conocieran aquellas lamentables imágenes en el yate. Me parece que en todo caso será otra noticia la que ocupe el lugar, pero en una remanida vieja, porque si hay un comportamiento, ¿no?, conductual de la sociedad, es como en el reel, que la atención dura un ratito y quiere algo nuevo, no algo antiguo, algo viejo, no sé cómo llamarlo, pero hace tampoco tanto tiempo. Por ahora la atención, aún en medio del Mundial, se banca el caso Adorni. Por ahora, no sé cuánto tiempo le queda a esa tensión social. Por ahora está. Y por ahora Milei se sale con la suya, le dobló el brazo a los aliados, a los dialoguistas, a ese sector, al PRO sobre todo, y por ahora lo tiene adentro, ¿verdad?
1: Por ahora.
2: Por ahora lo cobija. ¿Sí? Algunos sectores de la oposición leen que eso deteriora al gobierno, algunos creen que no, pues esos son los análisis en clave histórica, ¿no? Con los encuadres más antiguos, si querés, y si logra estar ahí en el gobierno, después todo pasa, como decía el anillo de Grondona. Bueno, ¿qué otra historia?
1: Bueno, hay un dato que tiene que ver, es un dato del INDEC, digamos, un dato oficial, pero es catastrófico, ¿no? Si, hablando del desempleo que subió un 1,1%, pero el dato, en este caso, tiene que ver con que la informalidad es récord histórico en el país y que afecta al 44,2% de los trabajadores, ¿no? Es una cuestión de la que hemos estado hablando muchas veces acá, hemos hecho entrevistas, hemos presentado informes. Es el nuevo dato del INDEC que tiene que ver con el desempleo y con que la informalidad laboral vuelve a ser récord histórico en la Argentina como un problema ya estructural que, por supuesto, va a tardar años en resolverse.
2: Bueno, tenemos algunos audios más para compartir. Vamos a compartir algunos audios, algunos títulos. Ya venimos con nota. Vamos a hablar de nuevo de Palantir. Quiere que arranquemos con la imagen en YouTube. Estamos sonando en YouTube. También nos puede ver ahora. Si no maneja, nos puede ver en el canal de YouTube de Nada del Otro Mundo. 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Ahí estamos. Mire. Anda de rojo la Sole con su mate. Y acá estamos con el mate que usamos con Jean Paul. Estamos, bueno, contentos de las evoluciones en la parte técnica también. Lo agradecemos mucho a nuestro equipo. ¿Qué más? Cuéntenos, Ole.
1: Bueno, vamos a escucharlo a Martín Menem. Vamos a escucharlo a Martín Menem, que volvió a sortear parte de su sueldo ayer, y esto es lo que decía en vivo en sus redes sociales.
4: Termina tu DNI en 964, demo, basta, te has ganado un porcentaje de mi salario, así que te vamos a tratar de contactar lo antes posible y hacerte la transferencia, y va a quedar todo registrado como venimos haciendo hace más de 4 años. Vamos al último sorteo de esta tanda, después contestamos...
1: Bueno, ahí lo escuchábamos a Martín Menem, presidente de la Cámara de Diputados. La verdad que una vergüenza, ¿no? Una vergüenza tener que escuchar a Martín Menem sorteando su sueldo, como ya lo hizo Milei en su época también, ¿no?
2: Sí, Milei se quedó con los datos de todos los que participaban del sorteo. Eran 200.000 pesos en ese momento y se quedó con toda la base de datos. Participaban alrededor de 1.5 millones de personas del sorteo.
1: Sí, sí. Además de que lo que está sorteando, ¿no? Intentando tener una buena imagen, mostrar una buena imagen, es nada en relación al saqueo planificado que están haciendo, ¿no?
2: Sí, sí.
1: Ayer el Kun Agüero en la transmisión, el audio número 3.
2: Además, quisiéramos que cobren, y que cobren relativamente bien. Porque ¿de dónde sacan la guita si no? Pues no pueden explicar, como a Horney, ¿por qué compra un flipper de 8 millones? ¿Por qué compra una sábana de 8 millones? No. No pueden explicar esa guita, dicen que lo encontraron en un pendrive, que lo sacaron de las cripto. Después, 7 años después, dice que no tenía idea de qué eran las cripto, cómo funcionaban, que era un hombre más del dólar. Era un hombre más del chulengo. La verdad es que preferiríamos que, salvo, qué sé yo, ante una fortuna justificada, que alguien haya, no sé, recibido una herencia o realmente la gana de otro lado, pero lo de Martín Menem tiene todos en tuerto con el gobierno. Gimnasios, ¿no? Todos los negocios negociados del presidente de la Cámara de Diputados, de los que hemos hablado acá minuciosamente a lo largo de estos 2 años, son todos negocios, siempre le caen a él, las licitaciones le caen a él, las adjudicaciones directas les caen a él.
1: Tal cual.
2: Son unos negocios terribles. Mejor que no tenga negocio con el Estado, que no, porque eso genera una desconfianza enorme. Si vos tenés ese poder, llegada a la CIDE, llegada al Círculo Rojo, sos parte del poder, manejás la caja, manejás la billetera, no, mejor que cobres tu sueldo dignamente y listo, hermano, ¿no? Bueno, ¿qué más?
1: Bueno, el Kun Agüero, ayer sí, en la transmisión del partido Argentina.
2: La Vía Láctea entera tenemos acá, ¿eh?
1: Habló el
2: Willy
1: Kun Agüero,
2: que pusiste antes, que es un humorista o un cantante.
1: No, es un artista. Sí, es un rapero. La verdad que lo recomiendo ampliamente.
2: ¿De Buenos Aires?
1: Sí, porque tiene unos lindos mensajes. Siempre, ajá, siempre con algún mensaje político. Bueno, y es un chico joven, ¿no? Es un pibe joven.
2: Bien.
1: Bueno, el Kun Agüero, ¿qué dijo ayer en la transmisión? Dice que cuando juegue Argentina tendría que haber paro. Si ponemos tantos paros, boludos, no podemos poner uno cuando juega Argentina. Esto es decir, Kun Agüero.
5: ¿Están de acuerdo que cada vez en los mundiales, cuando juega Argentina, se tiene que haber paro en Argentina? Para mí, hay que poner eso. Si ponemos tantos paros, boludos, no podemos poner juega Argentina, viejo.
1: Bueno, no sé cómo calificarlo al Kun Agüero, si como los paros o como paros boludos, dice. Ponemos, no sé si quiso decir, si se quiso referir a los feriados o si quiso hablar en serio. Pero bueno, esto no nos sorprende, ¿no? Por supuesto, el Kun Agüero no nos sorprende con esta declaración, ¿no?
2: Es como si fuera un desfile de... No solo de ignorancia, sino de falta de perspectiva, falta de empatía, falta de perspectiva, ¿no? Eso que hacen ahí en la previa del Mundial, en algunas transmisiones del Mundial, yo no lo veo a él, pero salen los recortes, no, pero viste que está Tevez también, como un desfile de desclasados, qué sé yo, viste que ayer estaban contando la historia de que Medina, el 3, que juega en Córdoba, ¿no? Tiene una denuncia por violencia de género en Francia, pero que era cartonero. Y Tevez, bueno, está hasta la serie de Tevez, ¿no? Tevez viene de una de una comunidad muy, muy, muy empobrecida, pobrísima, empobrecidísima. El Kun Agüero también, ¿no? Es como un desfile de desclasados. Hermano, no sabés de dónde venís, no sabés por qué hacen un paro en Argentina. Sé que la gente no le alcanza la plata, ahora vos te hiciste recontra mil rico. Y entonces son toda una boludez y los paros, que hagan, ¿por qué no hacen paro? Que es lo único que... No tenés ni siquiera la qué sé yo, la motivación de averiguar de qué se trata. Estás tan cómodo, no tenés que trabajar, no tenés que hacer nada, estás lleno de plata.
1: Hay como una doble ignorancia, porque no sé si quiso hablar de los feriados, como que quiso hablar de... o realmente quiso hablar de los paros, ¿no? Pero bueno, dijo paros boludos. Esa fue su teoría de ayer de por qué no debería haber actividad en la Argentina cada vez que juega la selección, ¿no? Bueno.
2: Digo, sirve en este caso porque tal vez amplifica, ¿sí? Ahí yo creo que tal vez, no sé, la ignorancia es algo que se cura, ¿verdad? En las bibliotecas de la vieja Alejandría decían que las bibliotecas justamente eran como un centro de salud, porque curaban la ignorancia y todo eso. Pero acá me parece que es otra cosa, ¿no? Es una pertenencia aspiracional a ser de las clases altas y a que no te caliente lo que le pase al resto. Creer que está todo mal, qué sé yo. Hay un comportamiento ahí de desclasado, comportamiento clasista, ¿no? Paros boludos.
1: Claro, sí, por supuesto.
2: Bueno,
1: no aprendió nada de su ex suegro. Bueno, vamos a escucharlo a Carlos.
2: Nada.
1: Ni un poquito.
2: Alguna sosa tiene que ver
1: claro,
2: conmigo.
1: Claro, es decir, una vez, una charla, no has tenido una charla que decías ahí, no sé, haciendo un asado, un día el padre, algo, una charlita ahí, no, nada, parece que no. Bueno, vamos al audio.
2: Igual les decía, ¿no? Les decía que... Carlitos está muy boludo, ¿te acuerdas que le decía? Sí. Está muy boludo, y Kun también está muy boludo, le decía, ¿no?
1: Bueno. Sí, es verdad. Bueno, vamos a escucharlo a Carlos Bianco, al ministro de Gobierno, que ayer comparó los pendrives de Adorni con la deuda que tiene la nación con la provincia.
6: Para que quede más claro, algo, un indicador que es mucho más sencillo y que está hoy en boca de todos, eso equivale a 37.187 pendrives de Adorni. Esos pendrives que encontró con $500.000, esa es una equivalencia muy sencilla para la gente porque es algo a lo que ya está muy acostumbrada a comparar la gente.
1: Bueno, la nueva unidad de medida, ¿cuántos pendrives de Adorni? ¿Cuánta, en nuestro caso, podría ser cuánta tu deuda, cuántos pendrives de Adorni son, ¿no? Porque, sí. Bueno, es la nueva medida de... la nueva unidad de medida para tomar en la Argentina, ¿cuántos pendrives de Adorni? En este caso, 37.187 pendrives de Adorni es lo que reclama el gobierno de la provincia de Buenos Aires a la nación en cuanto a la deuda, ¿no?
2: Bueno, escúchame... ¿Cómo es la unidad de medida de $500.000 son? ¿Así?
1: Claro.
2: Un pendrive hoy son $500.000.
1: Claro.
2: Bueno, tengo tres
1: medio
2: en casa.
1: Caro.
2: Tengo tres en casa.
1: Hay que ver qué tienen adentro.
2: Bueno, no pidas tanto. Bueno, acá nos están escribiendo embolados con el Kun Agüero. Se pueden... Mira, hay una carga peyorativa grande. Acá hay muchos, incluso colegas en Córdoba que han generado durante años... En medios muy influyentes han generado durante años una carga muy peyorativa contra los paros. El paro es, qué bajón, un paro, ¿viste? Es como, tiene una carga peyorativa enorme. Por supuesto que hay un conflicto, pero la vida también es conflicto. Y sobre todo son muchos, no en todos los casos, pero sí en la mayor parte de los casos, son conflictos surgidos de lo que un grupo de trabajadores y trabajadoras considera una injusticia. Por ejemplo... Salgo de los trabajadores, de quienes fueron trabajadores. Por ejemplo, de quienes son trabajadores hoy. Iba a ponerte el caso de los jubilados, pero el caso de los universitarios, las universitarias. No sé qué pensará el Kun Agüero, ni los atlates del Kun Agüero, que están ahí. Ruggeri y todos. Tevez, todo eso, ¿no? Gallardo. Ahora, ¿están en contra o están a favor de que en la universidad paren porque el gobierno le roba el presupuesto, más allá de que los arreglaron ahora a un sector... ¿no? Que fue a la baja, muy a la baja, porque lo que dice la ley no era el pedido original de las universidades. Lo que dice la ley es mucho más que el monto por el cual los arreglaron. No, que hace falta, todo, cualquier peso hace falta, todas las gotas mojan. Ahora, ¿estamos de acuerdo o no estamos de acuerdo con que hagan medida de paro? Si hace 2 años y medio que le vienen robando a la universidad, a las universidades, el presupuesto que les corresponde. Por ley. Por ley. El Congreso dijo una cosa, votaron dentro del marco de la democracia. Estoy hablando de algo muy fácil de opinar. ¿Qué piensa? ¿Que está mal? ¿Ese es un paro boludo? Bueno, digo, van porque van millones de personas, ¿no? Salen en la calle millones de personas.
1: Pero también así se han conquistado casi todos los derechos de los cuales ellos gozan también, ¿no?
2: No me digas.
1: Digo, pero estaría bueno contarle al Kun Agüero, para que sepa, ¿no?
2: Ah, mira vos, le vamos a contar al Kun Agüero. Tal cual, Sole. Bueno, ¿qué más?
1: Bueno, vamos con algunos datos más antes de ir a la próxima nota. Algunos datos de Córdoba. Están buscando a una mujer en Villa Carlos Paz. Se llama Laura Suárez, tiene 37 años. Fue vista por última vez en su domicilio el 20 de junio. El 20 de junio, en este caso, la Fiscalía de Instrucción del segundo turno de Carlos Paz solicitó la colaboración de toda la ciudadanía para encontrar a Laura Suárez, de 37 años. Bueno, cualquier información sobre su paradero se pueden comunicar al teléfono de la Unidad Judicial de Villa Carlos Paz o cualquier dependencia de dependencia policial o unidad judicial más cercana. Ya que estamos con esto, en un ratito te voy a contar la situación del polo de la mujer, ¿no? Ya que hemos estado hablando en estos días de los feminicidios y hay una situación muy complicada con las trabajadoras del polo de la mujer que están reclamando algunas situaciones que voy a contar recién.
2: Dale.
1: Está cortado el camino de las Altas Cumbres para quienes anden por tras la sierra. La policía volvió a interrumpir el tránsito de manera total por nieve en algunos casos o por escarcha también sobre la calzada. ¿Lo escuchaste a Pacerini ayer?
2: Habló ¿qué dijo? Pacerini. ¿Qué dijo?
1: Habló de aprietes en la noche de Córdoba, habló de dos balas con las cuales amenazaron y pusieron sobre el escritorio del ente de fiscalización, ¿no? Que después de haber clausurado en este caso el local Punta Alvear y al propietario que fue denunciado penalmente. Así que bueno, estas son las últimas novedades. Recordemos que está implicado también el bar Guachitas después de los allanamientos que se realizaron en torno al caso Agostino.
2: Bueno, hablemos con, si quiere, con el intendente de la ciudad de Córdoba que cuente acá y tenemos preguntas para hacer, ¿no? También de por qué han pasado todas esas cosas en la municipalidad, de qué, ¿no? De qué perspectiva hay ahora que parece que están intentando apagar, buscarle la línea de corte, como venimos contando a la causa, de él y el resto, ¿no? Ministros, fiscales, son dos, ¿no? Hombres del poder. Pero bueno, hay una, pareciera haber una, un principio de decisión de la municipalidad de actuar, ¿no? Después de lo que pasó. No, no arrancó ni con Pacerini, ojalá que se termine con Pacerini, pero los problemas en las habilitaciones, ¿no? En los dineros que corren en la noche, y es una zona gris, la conocemos bastante bien. Bueno, vamos a hacer una canción, quiere, porque si no tenemos nota y nos demoramos mucho. Acá celebran oyentes lo de José León Suárez. Gracias, nos mandan mensajes, nos escuchan acá del Valle de Calamuchita. Les mandamos un gran abrazo. Nos están saludando, nos piden que pongamos de nuevo la canción de Agustín Drueta, lo de... Bueno, me pide ahí lo de ponerse de pie, que yo cité, pero no fue hoy, a Emiliano Zapata. Es una cita de Emiliano Zapata, que dice, si quieres ser águila, vuela. Si quieres ser gusano, arrastrate, pero no te quejes cuando te pisen. Bueno, eso dice, que estamos de pie la canción. Agustín Drueta, búsquela así en las plataformas, en la página de Agustín. Bueno, vamos a escuchar qué, Juancito, ahora, para empezar. Un poco de flamenco. Bien ahí, me gusta. Vamos a arrancar, dale.

0: Bueno, estamos escuchando a Amparo Velázquez, le dicen La Negra. El disco se llama Nocturno en Córdoba. ¿Le gusta o no le gusta el flamenco?
1: Me encanta. Me gusta mucho. A ver, voy a traer recomendaciones y vamos a escuchar flamenco.
0: Dale, traiga. Bueno, estamos con 0 grados a esta hora. 0 grados.
1: Ni frío ni calor.
0: Ni frío ni calor, 0 grados. ¿No?
1: Claro.
0: El cero es la imparcialidad. No hace ni frío ni calor. ¿Eh? No soy ni de izquierda ni de derecha.
1: Como el Kun Agüero.
0: Claro, no, no soy el Kun Agüero. Es muy de derecha, te quiero decir. ¿No? Bueno. ¿Qué tiene ahí? ¿Qué puso ahí? ¿Algo más? No. Bueno. Vamos a ir a la nota. ¿Quiere que vamos a la nota? En un ratito volvemos a lo de Adorni y enseguida procuramos también en un rato la nota que quedó pendiente de ayer respecto de lo de Colombia. ¿Sí? Ya dan por ganador Abelardo. El oficialismo dice que lo va a discutir, que está esperando el escrutinio definitivo. En un ratito vamos con notas, sobre todo para hacer una lectura política, ¿no? De por qué. Uno también podría preguntar por qué no en Colombia, si la victoria de Petro había sido la primera victoria de la izquierda en la historia de Colombia, formal, ¿no? A la presidencia. Bueno, pero es algo que pasa en América Latina. Es algo que pasa en América Latina, donde a mí en un ratito me gustaría hablar. Hay un fenómeno que es el de la tensión. ¿Cuánto tiempo nos dura la tensión de un tema?
1: ¿La tensión o la atención?
0: Atención. Perdón, a esta hora ya cobro doble si tengo que abrir más la boca. Atención. Bueno, ¿por qué? Porque creo que se reproduce la dinámica del reel. Y hay un estudio que está interesante, en un ratito me gustaría comentarlo, es para seguirlo. ¿Qué pasa con nuestra atención? Así como nos duran 10 segundos, ¿no? 3 segundos cada uno de los reels, que es lo más consumido, lo más visto. Hoy se miran las películas en TikTok, ya Sole lo ha contado acá, que saben más que nosotros. Es muy impactante cómo también los temas duran un tiempo y tiene una caducidad y después no lo levantás con nada. Es como el fenómeno de la viralización. Bueno, entonces, ¿qué pasa con estos fenómenos de gente que son monstruos? Son monstruos que en otro momento, por eso hablamos del plan Cóndor sin balas. En otro momento, qué sé yo, un hombre que apoya, en otro momento de la democracia, que apoya públicamente a Pinochet o los golpes de Estado o a los torturadores de Dilma Rousseff, o que dice las barbaridades que ha dicho Abelardo, el hombre que presuntamente está ganando la elección en Colombia. O no sé, Milei acá, ¿no? Niños envaselinados, motosierras, cosas así tan brutales. ¿Por qué eso pasa y no tiene ningún efecto? ¿Por qué se pueden decir las barbaridades que dice Trump? En un ratito hablamos de eso. Por lo pronto vamos a hablar de Palantir y de... está muy interesante, vamos a hablar con Julián Mónaco, que hemos hablado ya con él. Es magíster en comunicación y cultura, licenciado y profesor en ciencias de la comunicación. Y es un especialista en investigaciones sobre inteligencia artificial. ¿Qué está pasando en América Latina? ¿Qué está pasando específicamente en Argentina con Palantir? ¿Por qué se vienen para acá? ¿Por qué se vienen para acá? ¿Vienen a jugar al ajedrez en Villa Crespo, en Almagro? ¿O vienen a otra cosa? ¿O vienen a convertirnos en un laboratorio? En un laboratorio. Julián, ¿cómo andás? Cristian te saluda. Buen día.
2: ¿Cómo andamos, Cristian? ¿Cómo andamos? ¿Cómo va por ahí?
0: Bien. Con pilas. Si no le metemos pilas esta mañana escarchada con 0 grados y tratamos de meterle un poco de onda, es difícil arrancar. Así que nos auto ponemos las pilas. ¿Cómo andás vos? ¿Bien?
2: Bien. Por suerte también con frío. No estamos en 0 acá en Capital, pero estamos en 5.
0: ¿Cómo estás viendo vos, Julián, esta historia? ¿Nos quieren convertir en un laboratorio? ¿Somos unos conejitos de Indias, como suele llamarse? ¿Están haciendo tenemos una zona liberada acá en el sur del mundo para probar, para jugar con nosotros, para experimentar? ¿Cuánto desierto hay?
2: Bueno, en principio, bueno, nosotros hemos hablado en otras conversaciones, otras mañanas, sobre tecnología, política, inteligencia artificial. En principio, sí, digamos, en las últimas semanas ocurrieron una serie de hechos que hacen pensar que por ahí eso que muchos o muchas entrevían y que por ahí, siempre cuando hablamos de estos temas parece un poco que es una cosa un poco conspiranoica o distópica o de la ciencia ficción, pero van ocurriendo hechos que nos hacen pensar que no es tan así, ¿no? Antes por ahí de meternos en Argentina, está bueno por ahí registrar esto que hace poquito, seguro habrán escuchado, el propio Papa, digamos, León XIV, emitió un documento sobre inteligencia artificial, ¿no? Es la primera vez en la historia, digamos, de la humanidad que una encíclica papal se refiere a la tecnología. O sea, por primera vez, digamos, más allá de esto de si somos religiosos, no somos religiosos, somos católicos, no somos católicos, es la primera vez que la Iglesia emite un documento diciendo que hay que revisar. Exacto, que dice, che, hay que ver qué va a pasar con la persona humana en tanto se sigan desarrollando estos sistemas, ¿no? Con lo cual, me parece que esto sí ya colocó, digamos, en la agenda pública, así como a fines del 22, cuando apareció la nueva versión de ChatGPT, todos empezamos a hablar de inteligencia artificial. Bueno, apenas 3 años después aparece una encíclica papal. Entonces, digamos, quiero decir, ya no es una cosa universitaria o periodística o que se conversa un rato entre nosotros, sino que, bueno, ya tiene un peso, digamos, en el balance político internacional de primer orden, ¿no?
0: Uh-huh. Y en ese marco, sí, cada uno puede hacer su interpretación, qué sé yo, capaz que la cúpula de la Iglesia siente, algunos pensarán que lo hace por sensibilidad social, otros porque pierde un negocio que a lo largo de miles de años han mantenido con una doctrina determinada y que ahora se les escapa de las manos, y además no sabemos cuánto más va a durar la humanidad de esta manera, ¿verdad? Si es que 1.500 millones se quedan sin trabajo, si es que nos suplantan por los robots, no sabemos qué va a pasar. Ahora te pregunto, en la praxis hoy, este es el contexto, en la praxis hoy, ¿por qué uno podría pensar que estamos en el medio de un laboratorio acá, ¿no? No digo que esto sea ajeno al resto del mundo, pero ¿por qué acá con esta furiosidad?
2: Bueno, a ver, en principio, de nuevo, ¿no? Hechos muy recientes. Vos tenés para pensar en Argentina al menos 3 hechos recientes. Por un lado, como vos comentabas un poquito, la visita de Peter Thiel, que es el fundador de Palantir, que es una empresa de tecnología básicamente dedicada a la cuestión de la armamentística, de la guerra, de la industria bélica. Y hace poquito Palantir, el 18 de abril, si mal no recuerdo, publicó un documento en Twitter, un documento que es la... A ver, ya intuíamos esto, pero es la primera vez que una tecnológica de esa escala concretamente se coloca en la posición de, bueno, nosotros vamos a capitanear el orden político de Occidente. Ya intuíamos eso, porque son empresas muy importantes, pero es la primera vez que una empresa concretamente dice los estados en Occidente tienen que estar al servicio de nuestras empresas porque nosotros vamos a conducir este proceso en Occidente, y porque si Occidente no se pone a la vanguardia del desarrollo técnico, va a perder la batalla bélica y va a quedar atrás. O sea, es muy fuerte el mensaje, digamos, está a la altura de lo que podría ser la construcción de la bomba atómica. ¿Te acordás que en ese momento se hablaba del proyecto Manhattan? Uh-huh. Y esto podría ser el segundo proyecto Manhattan, digamos, ¿no? Bueno, ese tipo está en Argentina hoy. Esto, digamos, es también...
0: Es muy fuerte lo que está diciendo, ¿eh? Es fuertísimo lo que está diciendo.
2: Es un documento muy contundente, que un poco el documento del Papa, digamos, son documentos que... Es muy sorpresivo esto, digamos, vos tenés un documento del Papa, que es una institución que, como vos decías, ¿no? Juega su partido, nadie actúa inocentemente, también juega su partido, pero es una institución, si querés, de 2000 años, contestándose o retrucándose con una empresa que tiene, digamos, así 20 o 15 años, y están, digamos, un poco discutiendo cómo va a ser el orden político planetario de acá hacia el futuro, ¿no? Y vos me preguntabas un poco por la situación de Argentina, y vos tenés a Peter Thiel acá en Argentina, y paralelamente tenés el anuncio del gobierno, que ahora si querés lo podemos explayar, pero sobre esta idea de los gemelos digitales, Y paralelamente el anuncio de lo que se llama, digamos, no sé cuál va a ser el nombre oficial, pero se llama como el Super RII, que es un régimen de inversiones simplificado orientado a las tecnológicas. O sea que vos en Argentina, digamos, quiero decir, Argentina es un país muy importante, aunque a veces nos olvidamos de eso. Es el octavo territorio del mundo, más grande del mundo. O sea, el Estado argentino controla el octavo territorio más grande del mundo. Somos uno de los tres países que tiene en el cono sur desarrollo nuclear, junto a Brasil y Sudáfrica. Tenemos universidades públicas, recursos humanos muy formados. Y que esto esté ocurriendo en nuestro país no es casual, digamos, ¿no? Hay un montón de elementos que hacen posible este tipo de desembarcos. Entonces hoy un poco el gobierno argentino está ofreciendo a la Argentina como un territorio transparente o al servicio de estos capitales concentrados, digamos.
1: Julián, ¿cuál es la gravedad de esta situación, ¿no? De que el gobierno, el Estado argentino, se presente de esta manera y le deje el camino abierto a Peter Thiel y a estos proyectos que pretenden realizar estos trabajos, ¿no?
2: Uh-huh. Bueno, digamos, eso lo podemos pensar en distintos sentidos, pero, digamos, en principio uno lo podría decir así. ¿Se acuerdan, o yo por lo menos lo leo así, ¿se acuerdan cuando hace poquito se estrenó El Eternauta? Un poco esa serie, si se acuerdan, digamos, a mí me interesa esa serie porque se parece un poco a esto en el sentido no solo de que hay una especie de distopía, sino que un poco lo que nos cuenta el Eternauta es que esa especie de batalla final se juega en Argentina, porque en realidad la batalla más que tecnológica es contra los actores sociales. O sea, lo que salva a los argentinos en esa distopía son los sindicatos, las organizaciones comunitarias, ¿no? Todo lo que tiene que ver con esto que hacen ustedes, que es el periodismo, todo lo que tiene que ver con la escala intermedia. Toda esa productividad social que tiene Argentina, las Madres Plaza de Mayo, todo lo que llamamos las universidades, todo lo que llamamos las organizaciones intermedias, que no son ni las grandes organizaciones ni los individuos, es precisamente, por un lado, lo que hoy está bajo ataque de financiamiento y a la vez es lo que estas tecnológicas quieren borronear, ¿no? Digamos, proponen algo así como licuar lo social, ¿no? Que ya no haya espacio social, que el trato sea entre los individuos y las grandes tecnológicas, que en el medio no haya nada, digamos, ¿no?
0: Sí,
2: entonces no es casual que esto ocurra acá, digamos, ¿no?
0: Sí, es muy interesante, por supuesto que no se hace en dos minutos, está interesante tu perspectiva, por supuesto que hay foco de resistencia, una historia, una cultura, un país que supo ser muy rebelde y eso. Ahora, te hago una más y te agradezco por el tiempo, pero esto en los espacios, en los interregnos entre elección y elección, si querés, ¿no? No, yo no creo que la democracia sea solamente ir a votar cada dos años, pero bueno, eso es lo que pasa. Mientras, ahora, hay una presunción, porque lo dice el decálogo de Palantir, porque lo ha dicho Peter Thiel y el otro, el CEO, en entrevistas, que no creen en la democracia, que no creen, no solo que no voten las mujeres, sino que al fin y al cabo no creen en la democracia, que tienen que destruir el Estado, que no tiene que haber intermediarios entre las grandes corporaciones, el mercado, la tecnología y la sociedad. Entonces, esto que vos recién describías pasa en ese interregno, ¿no? En ese periodo. Ahora, hay una intuición, una presunción de que podrían también estar en riesgo los sistemas electorales que hasta acá han funcionado bien en Argentina, al menos desde el 83 para acá, han funcionado bien. Te pregunto si tenés una opinión formada sobre eso, sobre qué posibilidad hay de intervención, de que suplanten a Indra, que se inmiscuya Palantir y estas organizaciones en los sistemas electorales, lo cual puede ser aún más riesgoso.
2: Sí, sí, digamos, es algo a tener. En principio, también esto hay que decirlo, ¿no? Cada vez que hay una elección en Argentina empiezan a correrse rumores de que va a haber una falla, de que va a haber corrupción, de que va a fallar el sistema electoral, y eso nunca ocurre, y siempre gana el que tiene que ganar, y han perdido oficialismos por poco, sí. digamos así, por poco margen
0: hasta y han casi. Perdido,
2: digamos. Claro, exacto, digo, ¿no? Entonces es algo a cuidar y atender. A ver, esto me parece que es muy interesante, vos como hiciste la pregunta, ¿no? Más allá del propio procedimiento electoral, lo que se empieza a poner en juego es la idea de la construcción deliberativa de la democracia, digamos, ¿no? Te pongo un ejemplo sobre eso. Vos en Estados Unidos ya tenés empresas que le están ofreciendo a algunos estados que las personas no voten y que simplemente se estudie a partir de sus interacciones en las redes cuáles son sus posiciones políticas y que no haya voto. Que esas empresas le den un clic a determinadas propuestas de los candidatos. Entonces, de nuevo, un poco el horizonte de estas empresas es colocarse en ese lugar, ¿no? Aplanar o achatar todo lo que tenga que ver con la deliberación social, digamos, ¿no? Entonces, por supuesto, la cuestión electoral es para atender y sobre todo, o al menos a mí me interesa mucho eso, ¿qué va a pasar con la manera en que nos informamos en las elecciones? Porque estas tecnologías tienen una gran capacidad para generar contenido muy verídico, de gran escala y a la vez muy personalizado, ¿no? Esto de que cada uno le llega algo y piensa que es para uno mismo. Entonces, todo eso, bueno, es algo a atender en los próximos procesos electorales.
0: Muy interesante, muy interesante. Muy interesante. Vamos a estar muy pendientes y la vamos a seguir. Me parece que estamos intentando un poco, qué sé yo, por curiosos y también por responsabilidad de espiar el futuro, espiar lo que viene, espiar lo que está pasando hoy, qué se está cocinando hoy. Te agradezco mucho, Julián, te mando un gran abrazo.
2: No, a ustedes, que tengan linda mañana. Chau,
0: gracias, chau. Igualmente. Bueno, ahí está Julián Mónaco, una nota distinta, ¿no? Paramos un poquito la pelota y nos ponemos a pensar, vamos todos los días un poco corriendo al ritmo al que intentan llevarnos, intentamos también instalar otras agendas, y esta es una.
1: Sí, me parece súper importante. Bueno, lo venimos haciendo ya hace, no sé cuánto, 2 meses, ¿no? Que venimos constantemente todas las semanas hablando de esto y nos parece fundamental tenerlo siempre en agenda, ¿no? Y darnos cuenta que se está preparando el terreno para esto, ¿no?
0: Bueno, y sí, es grave. Tal cual. Mira, hay un trabajo de una investigadora que trabaja, bueno, entre otros lugares, publica en National Geographic y demás, que se llama Gloria Mark, que hay varios investigadores que concluyen lo mismo, que me quedé con la última parte de Julián, capaz que quedaron atrapados o capaz que se colgaron con otra cosa, pero él está diciendo que hasta acá han sido, bueno, lo que más o menos charlamos con Sol y con Andrés, que no han sido vulnerados, el sistema electoral no ha sido vulnerado, ¿no? Hasta acá lo que hemos visto es una manipulación previa, manipulación mediática, tal como la conocimos hasta acá, bueno, y todo eso, ¿no? Y que nos hace pensar que hoy la inconsciencia es la que determina la existencia, porque no se puede explicar con el voto bolsillo hoy realmente esto. Puede impactar una amenaza económica, el dólar, qué sé yo, pero si uno ve cómo estamos y el pedazo de saqueo que nos han hecho en tan poquito tiempo, uno ve que hay otras explicaciones para todo esto, que es más complejo, pero bueno, hay una inconsciencia que determina la existencia. Y recién Julián decía, hay que ver cómo nos van a llegar las plataformas. Porque hay un trabajo de equipos, psicólogos, sociólogos, técnicos, psiquiatras, expertos, en ver cómo te sirven en bandeja.
1: Claro.
0: Para que vos no tengas que pensar, ¿no? Te dan el pensamiento precocinado. Bueno, como decía Pierre Bourdieu, ¿no? Cuando iba a la televisión, él decía, yo no puedo ir a pensar la televisión, ya llevo los pensamientos precocinados y los tiro ahí. Solo cierro con esto. Esta investigadora, que ha hecho un corte desde el año 2003 hasta ahora, hasta el año 2026, son un montón de neurocientíficos, son alrededor de 2.000, es un grupo grande, que ha trabajado en el mundo midiendo cuál es el periodo de atención de las personas, y el dato de enero, febrero de este año es que ha bajado a 40 segundos. Escucha esto, Juan, 40 segundos. Por ejemplo, no, probablemente si nos dejamos llevar por esta línea de conducta, en esta entrevista que estuvimos charlando unos 10, 12 minutos con Julián, Mónaco, especialista en inteligencia artificial, en comunicación, etcétera, capaz que se dispersaron 20 veces quienes estaban escuchando, ¿se entiende? Sí. Estás haciendo algo, y que esto es cada vez más boicoteado por las redes. Fíjate vos cómo se mira hoy un partido, cómo se mira hoy una película, cómo se lee un libro, cuánta dispersión hay en el trabajo, la disputa que hay por esas dispersiones. ¿Cuánto dura nuestra atención? Según esos últimos estudios, hay otros que vimos, que estamos citando acá, por ejemplo, los que lleva la neurocientífica esta, Gloria Marc, y otros colegas de ella, es que ha caído a 40 segundos el promedio general de atención. ¿Sí? Y esto pasó, por ejemplo, en los últimos 5 años, el corte de los últimos 5 años, no desde 2003, ha habido una caída mucho más abrupta que se justifica a partir del uso cada vez más masivo de las redes y de las tecnologías aplicadas, ¿no? A redes, plataformas, etcétera. Es muy increíble. El tiempo de atención cayó a 40 segundos antes de que uno cambie de actividad.
1: 40 segundos.
0: Ahí no puedes hacer nada bien. ¿Qué puedes hacer bien? Decir un haiku en 40 segundos. ¿Qué puedes hacer? ¿No? Pero me parece que es parte del plan. Es parte del plan. Es más fácil controlar a alguien que solamente se la banca 40 segundos. No, los promedios de una clase, porque está escuchando parte de la comunidad docente. ¿Cuánto eran? Eran 40 minutos, ¿no? Un blog, un módulo son 40 minutos, porque después, bueno,
1: claro,
0: salí,
1: necesitas la pausa.
0: Tomás un feco, un matecito, después volvés, qué sé yo. ¿Qué es? Son cosas razonables, pero nos están entrenando para que las nuevas generaciones tengan menos capacidad cognitiva, desarrollo, inteligencia que las anteriores, ¿verdad? Cosa que no pasaba en la historia de la humanidad. Bueno, ¿qué me iba a decir usted?
1: No, me estaba acordando de lo que hablamos la semana pasada, si no me equivoco,
0: sí,
1: de Blackcore, ¿no? De esta empresa...
0: Recuérdame.
1: Claro, es Blackcore, esta empresa de origen israelí,
0: sí,
1: que estaba denunciada en Francia
0: con
1: intervención,
0: sí,
1: en elecciones, justamente lo mismo que estamos hablando ahora de Palantir, ¿no? Con denuncias concretas de intervención en elecciones en Estados Unidos, en Francia, sí, en distintos
0: Blackcore,
1: países,
0: sí,
1: ¿no?
0: La mecorote electoral. Me acuerdo,
1: sí.
0: Tiraste buena data. Bueno, gracias por estar ahí, gracias por bancar este programa, gracias por ser parte de esta comunidad que crece y crece. Pasa el dato, nos escriben al 351-56-812 y leemos enseguida opiniones, comentarios. Gracias, gracias por la data que nos pasan. 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
0: Bueno, sin intermediarios. Muchas gracias. Ya venimos con más, 8:11 de la mañana. Enseguida hablamos de Adorno, enseguida hablamos de Colombia, enseguida hablamos de Córdoba. No se vaya, por favor, ha nacido una esperanza.
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0: Bueno, felices de la cantidad de personas que están conectadas a esta hora de la mañana en Nada del Otro Mundo, en la multiplataforma. Vamos a hablar de Adorni, en un ratito hablamos de Colombia. También enseguida vamos a hablar de Córdoba, pero ahora vamos a saludar a Natalia Bolosín, que es abogada, que es colega también, que es periodista y está siguiendo muy de cerca el caso Adorni. Natalia, ¿cómo andás? Buen día, gracias por atendernos. Cristian te saluda.
1: ¿Qué tal, Cristian? Un gusto saludarte, buen día.
0: Igualmente, Natalia, ¿cómo andás? ¿Cómo estás viendo esta situación de Adorni? Lo han limpiado de la vocería, lo han limpiado también de la Secretaría de Prensa, pero está ahí, lo está aguantando Milei, parece que han negociado Ritondo y compañía. ¿Cómo ves vos? Adorni todavía no está imputado, está siguiendo de cerca. ¿Qué cosa te impacta de este caso que ha logrado incluso lograr perforar al menos la tensión los primeros días del Mundial?
1: No, imputado está, por supuesto, está siendo investigado formalmente en distintas causas de lo que serían delitos graves de corrupción, entre ellos el enriquecimiento ilícito y las negociaciones incompatibles con la función pública, pues se presume que el dinero que no puede justificar venía, por lo menos en parte, de contratos que su esposa, la coach ontológica de Tina Angeletti, obtenía a través del Estado, ¿no? Debido a la participación de él como jefe de gabinete y antes como director de YPF, etcétera. Eso por un lado, así que investigado está haciéndolo. Después no tiene una imputación formal, digamos, en el enriquecimiento ilícito, porque esa imputación ocurre en el momento, digamos, el delito de enriquecimiento ilícito se configura, se termina de configurar en el momento en el que la persona no puede justificar sus bienes cuando es requerida para ello, ¿no? Ese requerimiento ocurre con el requerimiento formal que le harán eventualmente, que supongo que estará por llegar, pero bueno, es el jefe de gabinete de ministros que administra el presupuesto general del país y que está, sí, multi investigado e imputado en causas graves de corrupción, a pesar de lo cual es sostenido por el gobierno nacional e increíblemente también por la oposición.
0: Escuchaba, Natalia, bueno, y esa imputación formal que no está todavía, ¿responde más o menos a los tiempos razonables o vos crees que ya debería haber ocurrido?
1: Mira, a mí me parece que hay muchos elementos ya, ¿no? Me parece que hay elementos suficientes para poder citar a Manuel Adorni a una declaración indagatoria. Me parece que la sociedad percibe como una burla los tiempos que la justicia se toma para pedirle una mano que mueva la otra. Digo, por poner otro ejemplo, no de este gobierno, el caso de Insaurralde, que saltó estos días. Insaurralde apareció, un tipo que solo tiene como ingresos ordinarios reales haber sido funcionario público toda su vida en distintos lugares, y aparece de repente alquilando un yate para megamillonarios tomando champán francés en Marbella, y ahora aparece un video de quien era entonces su mujer en el vestidor de su casa contando lo que serían millones y millones de dólares arriba de una mesa, dentro de un cajón, y eso no parece tener impacto en la justicia. Eso ocurrió hace casi 3 años, ¿no? Y todavía el juez, el fiscal, etcétera, están debatiendo si van a hacer un peritaje sobre sus bienes. Es el mismo delito, para que la gente entienda. O sea, van a peritar su patrimonio para recién entonces ver si le van a imputar el enriquecimiento ilícito. ¿Qué más necesitan para imputarle a Martín Insaurralde del enriquecimiento ilícito? Y no solo quieren, digamos, peritarle sus bienes, todavía no decidieron quién va a hacer el peritaje. O sea, en tres años no lo hicieron. Bueno, el caso Manuel Adorni va un poco por el mismo camino. Yo quiero creer que el fiscal, que es Gerardo Polillita, que para mí es un buen fiscal, va a avanzar, pero bueno, el juez de la causa es Ariel Lijo, y Ariel Lijo hasta hace 3 días estaba con el ministro de Justicia, del gobierno a cuyo jefe de gabinete tiene que investigar, comiendo Camembert y tomando vino en París en el plenario del Gafi. Entonces, este país es como un poco un chiste, ¿no?
0: Sí. Ahora, te pregunto qué valor tiene dentro del material probatorio que hay, porque una cosa es el impacto social que tiene Adorni en un encuentro a donde, bueno, no lo apuran mucho y él se victimiza y dice que lo del pendrive, que esto, que lo otro, o los videos que aparecen, que son videos públicos, que no son videos que mueve la CIE, que mueve Caputo o algo, son videos de archivo, ¿no? De programas de streaming, donde él dice no tenía ni la más pálida idea, en el año 2020 dice no tenía ni la más pálida idea de cómo funcionaban las criptos, yo era más del dólar, lo cual muestra desconocimiento. Eso socialmente tiene un impacto, judicialmente no, ¿Eso no tiene algún impacto?
1: No, sí que lo tiene. No, sí que lo tiene.
0: A ver cómo es.
1: Claro que lo tiene. Son elementos, indicios, elementos que van sumándose a configurar, digamos, una película. Es exactamente lo mismo que para la gente. Si hay innumerables participaciones públicas de Manuel Adorni, a ver, por supuesto, él después puede decir, bueno, era una declaración en los medios, yo puedo estar mintiendo.
0: Claro.
1: Pero, digamos, si eso, que es un indicio, es un elemento, no es que es una prueba irrefutable, es un elemento. Si ese elemento se condice, es concomitante, coherente, digamos, con el resto de la prueba, bueno, se suma a ir armando, digamos, el material que vos necesitas para imputarlo. Pero con relación al caso de Adorni, es lo menos importante eso. El caso de Adorni es bastante claro, o sea, está todo arriba de la mesa. Eso es lo menos importante. Lo importante del caso de Adorni es que es un tipo que hasta hace 2 años, antes de ser funcionario público de este gobierno, vivía como un clase media baja, digamos, estaba más para ponerse un Uber que para otra cosa, y de repente se da una vida de lujos, de vuelos en avión privado, de compras, adquisiciones de departamentos, que no puede justificar. Es un tipo que en los últimos 2 años gastó o debió $800.000 con un sueldo de 3 millones de pesos.
0: Como mínimo, ¿no?
1: Para empezar.
0: Alguien se compra un flipper por 8 millones, una sábana por 8 millones, que hace, paga por adelantado en dólares, todo eso es cierto. El tema es que el callejón sin salida, creo, yo lo miro como un espectador, además de como periodista, si el tipo dice, che, después de todo este tiempo que me tomé, voy y digo que lo hice en las cripto, y aparecen justo al otro día los videos donde él dice, no tengo la más pálida idea, eso es medio lapidario, ¿no?
1: El problema con las cripto es otro, que es que él no puede, él lo que hicieron fue alguien le prestó una billetera virtual, esto uh-huh. es lo que, la hipótesis más obvia es esta, digamos, alguien le prestó su billetera, no toma, esta billetera era tuya y estaba la plata acá y decís que la encontraste en una caja de zapatos.
0: Sí.
1: Lo alucinante de esto es que él no puede justificar esa adquisición de esa billetera, no tiene, y esto es lo que le está requiriendo la justicia, digamos, no tiene modo de mostrar en qué momento se hizo esa billetera virtual y además la plata que dice que puso ahí y que invirtió, aun cuando vos, como vos bien decís, en sus participaciones decía que no tenía idea ni lo que era el Bitcoin, ese dinero, ¿de dónde salió? ¿El origen cuál es? Y él dice que lo encontró en una caja de zapatos. Y el ARCA, increíblemente, la Agencia Fiscal de la Argentina, que además es sujeto obligado por la ley de lavado de activos, le dice, bueno, sí, cómo no, pase por acá, bienvenido a la inocencia fiscal. O sea, es realmente una joda todo.
0: ¿Qué pena tiene, Natalia? Él en un momento dice, vos recordarás bien, en un momento dice, la verdad que, no dice, nos estamos deslomando, pero dice, no dormíamos, estamos poniendo el pie al país, trabajamos un montón y bueno, copié y pegué y ahí hice mal. Eso tiene una penalidad porque él estaba evadiendo el fisco, digamos, ¿no? Es un delito eso.
1: ¿Copié y pegué que te referís a las declaraciones juradas?
0: Claro, él en un momento dice, ya cuando llegué al gobierno, como estábamos trabajando tanto, ni dormíamos, en la entrevista que da, ¿no? Cuando cuenta cómo hizo la plata. Él dice, no dormíamos, qué sé yo, y bueno, y ahí copié y pegué, puse la anterior, que era nada. Pero
1: no,
0: bueno,
1: Hay distintas cuestiones. Por un lado está la cuestión de las declaraciones juradas patrimoniales ante la Oficina Anticorrupción como funcionario público.
0: Sí.
1: Si él ahí mintió, cosa que está bastante claro que mintió, además le mintió al Congreso de la Nación, uh-huh. eso está bastante claro que lo hizo.
0: Sí.
1: Bueno, la omisión, digamos, o la falsedad en la declaración jurada ante la Oficina Anticorrupción es un delito. Es otro delito, además del enriquecimiento ilícito. Es un delito menor, pero es un delito. Y la otra cuestión son las mentiras de él en sus declaraciones juradas impositivas, porque si él ahora dice, no, bueno, yo en realidad tenía este dinero y no lo declaré, bueno, eso puede generar un problema en cuanto a delitos de evasión. Ahí va a estar cubierto, ¿por qué? Por la ley de inocencia fiscal, a la que le permitieron increíblemente acogerse,
0: increíblemente,
1: porque en realidad la mal llamada ley de inocencia fiscal, como expliqué la semana pasada en una comisión de la Cámara de Diputados, es un blanqueo, no es otra cosa que eso, uh-huh. y los funcionarios públicos no deben permitírsele ingresar al blanqueo. Esto lo inventaron para entrar por la ventana al blanqueo al que no pudieron entrar el año pasado, el año anterior, en el 2024, con lo cual ahí hay múltiples delitos, pero que se irán investigando o no, como es la Argentina, y que se irán acumulando en todo caso. Lo más grave que tiene, si me preguntas a mí,
0: sí.
1: Es el posible lavado de activos, pues tiene una pena alta, digamos, hasta 10 años de prisión la máxima, el lavado de activos o el posible lavado de activos que podría investigársele con origen en la corrupción, digamos. Ahí lo veo como más complicado, pero las penas a esta altura de la película no tienen ninguna importancia. Acá lo único que necesitamos es que alguien en la justicia investigue hechos y los pruebe y los demuestre y los procese y los lleve a un juicio. Después las penas son lo de menos, porque ¿sabes qué? Las causas de corrupción en Argentina demoran desde que empiezan hasta que terminan en promedio 20 años, y esto recién empieza. O sea, va a haber que esperar más o menos 20 años para ver qué pasó con Adorni finalmente.
0: Y algo que pueda pasar más rápido, que podría eventualmente pasar más rápido, es en el Congreso de la Nación, ¿verdad? Esta moción que por ahora parece que un sector del radicalismo y el PRO sobre todo se retiran, no habían dicho ya que lo limpiaban. Hay algunos articulistas cercanos al gobierno, cercanos a Milei, que dicen que Milei habría tomado la decisión de que si ocurriera esto, que por ahora no va a ocurrir, él lo podría restituir en el cargo. ¿Qué dice a propósito de la Constitución, la normativa vigente, y qué opinión tienes de eso?
1: A ver, no lo había escuchado eso, me parece espectacular. Es una película este país.
0: Sí.
1: A ver, primero, yo no creo que ocurra de momento porque no están los votos. O sea, increíblemente el PRO, pero sobre todo el ex partido político conocido como Unión Cívica Radical, han decidido pactar con el gobierno para proteger a un tipo que está multiimputado en causas de corrupción, ¿no? A pesar de que se supone que son el partido de la República y la transparencia, etcétera,
0: Sí,
1: cosa que
0: y
1: hace mucho
0: déjame que
1: tiempo que
0: diga,
1: han.
0: y después de haber dicho que le soltaban la mano, ¿no? Porque primero dijeron le soltamos la mano, Macri incluido, y después
1: Sí,
0: hacen esto que estás
1: en
0: diciendo
1: Twitter,
0: vos.
1: sobre todo en Twitter, donde se rasgan las vestiduras, Karina Banfi, es muy parecido a lo de Margarita Stolbizer, ¿no? O sea, hacen política de barricada en Twitter y después se sientan en las bancas y les votan, como el caso de Margarita Stolbizer, la ley de delegación legislativa de facultades increíbles que le delegaron en su momento. Acá lo mismo, hacen barricada en los programas de televisión y en Twitter y después se sientan a dar quórum para leyes impresentables o, como en este caso, a no dar quórum para la interpelación del jefe de gabinete. Realmente insólito que esa gente siga manejando el Partido Radical. A mí me da honestamente vergüenza lo que han hecho con ese partido. Con lo cual, difícilmente hoy haya quórum porque la sesión era hoy para tratar la interpelación. Y además, lo más increíble es el modo en el que los medios cuentan eso, que es, por supuesto, razonable para la protección, sobre todo el radicalismo, que es, no dan quórum hoy porque acordaron con el gobierno que la semana que viene va a haber una sesión de la Comisión de Asuntos Constitucionales para tratar el tema Adorni. Esto es una vergüenza. No hay ninguna necesidad de que se reúna ninguna comisión. La Constitución Nacional, en el artículo 101, donde establece el procedimiento de interpelación y moción de censura, en ningún lado dice que se tenga que reunir ninguna comisión. Lo que tienen que hacer es decidir si van a dar quórum o no. Si no lo dan, están protegiendo un sospechoso de corrupción, de gravísimos hechos de corrupción. Cuando después van a los programas de televisión a decir que vienen a luchar contra la corrupción. Entonces, yo creo que es difícil que eso ocurra. Supongamos que ocurre, que finalmente se consiguen los votos, que lo que fuere, y hay una moción de censura y Adorni es destituido del cargo. Yo en principio te diría que no puede volver a designarlo como jefe de gabinete porque es la misma, hay coincidencia con una persona y ya fue destituido, no es que lo restituye y hay que volver a destituirlo, eso habría que en todo caso judicializarlo, sería inédito, porque además es inédito en Argentina también la moción de censura, no ha habido nunca una moción de
0: Sí.
1: censura desde que existe la figura del jefe de gabinete con la reforma del 94, con lo cual sería inédito, pero es altamente probable que eso no pase un filtro judicial.
0: Claro, sí. Yo lo que vi es que la normativa, la moción de censura existe, no se usó, pero existe. Lo que ocurre es que habría una zona gris en la normativa que no impide la restitución de alguien destituido si se usa la moción de censura. Bueno, es una
1: No,
0: cosa medio.
1: no hay una zona, no es que haya una zona gris, es algo que nunca ocurrió, es obvio para mí, en la interpretación constitucional del artículo 101, que una persona que ha sido destituida como jefe de gabinete no puede volver a ser designado en ese cargo, al menos en ese periodo de mandato presidencial. No me
0: Claro,
1: cabe ninguna duda de esto.
0: pensaba recién, me quedé pensando en la moción de censura cuando fue la ley de bases, ¿no? Que era, damos quórum porque total se aprueba, ahora no damos quórum porque total después se reúne, ¿no? Es muy antojadizo cómo se utiliza ahí la presencia o no en el Congreso. Natalia, te agradecemos mucho, como siempre, ahí el rato.
1: Por favor, un gusto. Hasta luego.
0: Un abrazo grande. Natalia Bolosín es abogada, es comunicadora y es una investigadora del caso Adorni y de otros casos también. Muy impactante esto del cuándo dar el quórum, cuándo no, ¿no? Que es un poco una forma de funcionar, Sole, de un sector de la ciudadanía que encontrará representación ahí, una excusa, ¿no? Para acomodarse la conciencia de por qué no, de por qué sí. ¿Te acordás de Lustó? Yo doy quórum, eso posibilitó, Lustó posibilitó la ley de bases. Pero si él no da quórum ese día, no se trataba. Como total ya estaba, no se podía evitar, si no lo iban a hacer después, yo di quórum, ¿no? Estoy tratando de leer ahí un poco abajo del agua cómo funciona. Y ahora es un poco al contrario, ¿verdad?
2: Claro, se acomodan para hacerlo al revés y para proteger al gobierno, la verdad, que los dialoguistas, ¿no? ¿Cómo le habías puesto vos a los dialoguistas?
0: No, ser un dialoguista es ser un tranza para mí.
2: Un tranza.
0: Porque si, ¿no? Una cosa es, en otro momento ser un dialoguista tenía un valor. Qué sé yo, eran esos eslabones que entre sectores más duros permitían acuerdos representativos, qué sé yo, que eran necesarios. Hoy esto funciona, me cotizo un día, salió esta máquina y decís, che, lo de Adorni, chao, ¿no? Él, Patricia Bullrich, Schiaretti, una banda larga. Y ahora, ¿qué acuerdo hicieron los acuerdistas, los dialoguistas? ¿Por qué se borran así? Bueno, 8:33 de la mañana, nos están escribiendo, nos dicen algo, estamos tomando unos mates, está linda la mañana. ¿Qué temperatura tenemos a esta hora? Yo salí recién un poquito ahí en la música.
2: Mucho frío.
0: Al patio de Ukbar, aquí, menos un grado. No lo sentí tanto, che, estoy con una remera térmica, menos un grado. Bueno, les recomiendo para el friazón, las remeras técnicas térmicas están... Bueno, a mí me regalaron una y tenía otra, son económicas, ¿no? Bastante económicas y...
2: calentitas.
0: Y calentitas, la verdad que son una solución en medio de tanto frío y de tanta carestía. Bueno, ¿qué dicen?
2: Bueno, acá dice Marco, ex partido político UCR, dice, es antológico, respecto a
0: lo que dijo recién Bolosín.
2: Claro, lo que decía Bolosín recién. Acá Guillermina dice, escuchándolos como todas las mañanas, cómo y cuánto no sabemos... Para que no tengo los lentes puestos, no sabemos. Intuimos, sí, pero no en esa magnitud. ¿Cuánto callan? ¿Cuánto nos ocultan? ¿Cómo no apoyar a nada del otro mundo? Apoyemos comunidad, pide ahí Guillermina. Celia también dice, Peter Thiel, no te tenemos miedo, tenemos que ser más. Si el Papa interviene, debe ser grosso. Aguante nada del otro mundo. Acá Hugo, escuchamos el programa todos los días desde hace muchos años y nos encantaría ir a cantar a su programa. Bueno, ahí que nos escriban al 351-5068-112. Acá dice Pablo, no se olviden que el Kun es terraplanista como Lemoine, investiguen. Acá Ada nos recomienda ver 2073, más que un documental es una advertencia de lo que se viene y lo que está pasando, ¿no?, en relación a la entrevista anterior de Palantir. Acá Ricardo nos pregunta qué pasó con la nota de Colombia. Bueno, vamos a intentar en un ratito comunicación telefónica que ayer no pudimos. Acá Ariel nos pregunta cuál es el número del programa. 351-5068-112. ¿Qué más? Dice acá, no tengo el nombre, dice, a ustedes les falta empatía. Claramente el Kun hablaba de los feriados, dice que la gente le vendría muy bien un feriado cada vez que la selección juega. Nosotros lo interpretamos mal.
0: No.
2: Él dijo paros boludos.
0: Sí.
2: Él lo dijo.
0: Sí, sí. El problema con alguien a quien uno llama desclasado es que vos no le podés pedir a Macri que... Sería un milagro. No le podés pedir a alguien así que sienta compasión, que tenga alguna sensibilidad para con sectores empobrecidos, ¿no? Por familias como la de él y otras. Pero alguien que estuvo en una villa, que tuvo que pedir agua caliente al comedor... que no tenía baño, que no tenía agua caliente, que se tomó el bondi, que vio cómo sufrió su mamá para conseguir una moneda. Todo eso que conocemos, esa historia nuestra, no puede ser que cuando después tenés dos mangos, eso es lo que uno siente adentro y lo dice, después otro tiene otra opinión, ¿viste? Que después te olvidé de todo eso, no le das una mano y además si salen y protestan por esa situación de la que no pudieron salir... vos decís que son unos boludos, que hacen cosas boludas, que hacen un paro boludo. Bueno, nosotros intentamos representar eso, ¿no? Con un poco de enojo, con mirada, periodística, política. Bueno, ya venimos, sí.
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0: Bueno, creo que vamos a me dijeron que vamos a tener sorteo. Ahí lo confirmamos con Juan, que vamos a tener sorteo de las cabañas al encuentro. Capaz mañana, capaz el viernes, ¿eh? Estaría bueno mañana. Es un lugar especial, es un lugar hermosísimo, ¿eh? 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Son unas cabañas las más atendidas ahí por Seba, por Flor, que son maravillosos, que son oyentes del programa. En general, todos los comercios amigos que están, todos los emprendimientos, son de oyentes del programa, o sea que forman parte de esta comunidad, lo cual nos pone todavía más felices. No todos, pero casi todos. Bueno, les mando un fuerte abrazo. Acá Mariela dice que le recomendaron escuchar Nada del Otro Mundo, porque el otro día pedimos, recomienden a alguien y así duplicamos audiencia.
2: Bien ahí.
0: Y tenemos esa expectativa, ¿no? Esa ambición y de ser masivos. Y me dice que está escuchando por primera vez, que no había escuchado y que le gusta mucho, que pensó que era otra cosa, que se está divirtiendo. Bien ahí. Ojalá que con y no de nosotros, pero bueno, como sea, nos está escuchando. Meli Ravalli nos dice, súper necesario hacer una pausa en la vorágine y pensarnos en notas como las de hoy. Hermoso escucharle siempre. Un beso grande a la querida Sole.
2: Ay, bueno. Ay, caí, ¿quién era? Le mando un abrazo grande a la Meli, compañera el Facu.
0: Bien ahí. Abelardo, el pollo, quería escuchar, bueno, a Papo Blues. Vamos a... Acá están enojados un oyente, Sergio, está enojado con Pacerini y dice que las autoridades municipales se vienen a enterar ahora de lo que pasaba con Moyano, con los Morenos, etcétera. Bueno, más largo. ¿Qué más? Lo hago rapidito, lo voy metiendo pata porque tenemos nota enseguida. Nos recomiendan acá que Víctor nos saluda, dice que tengan una hermosa semana. Bueno, gracias. Nos mandan, dice que hace mucho frío ahí en las altas cumbres. Nos están... saludando desde Antofagasta, les mandamos un abrazo grande. ¿Qué más? Bueno, nos dicen que sigamos hablando de este tema. Un abrazo, gracias a ustedes, muchas gracias por estar ahí. Nos dicen que vieron la llegada de Michel, el nieto de Lumumba, que llegó a México y que va a estar en la tribuna para esta noche, ¿no? Juega Colombia.
2: Hoy, claro.
0: Contra la República Democrática del Congo. Vamos a hacer una tanda, ¿no? Y ya venimos con más.
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0: Bueno, ahí estamos escuchando a Juan Luis Guerra. Impactante el otro día el incendio en uno de esos superhoteles costeros ahí en República Dominicana. Sí. No sé si lo vio. Muy impactante las imágenes. Había gente de Córdoba ahí. 0 grados acá, en el Caribe. Está calentito. Menos un grado.
1: Menos uno.
0: Está despejado. Una mañana fría, Salga abrigado, póngase ahí capas. En un ratito les cuento un poco más sobre la decisión del gobierno ayer, día del partido, horario del partido. El presidente de la Nación Argentina decretó una toma de deuda de 5.000 millones de dólares bajo jurisdicción yanqui. Ya es decreto y todo, está por decreto, autorización, 5.000 millones de dólares. Es una torta. Muchas veces, les recuerdo, hemos hablado por 1.000, por 2.000 millones. Con algún organismo internacional, con expertos en deuda, es una barbaridad. Bueno, ya contamos cosas de Córdoba, vamos a hablar con Amaury, ¿no?
1: Amaury Chamorro.
0: Vamos a hablar con Amaury Chamorro, que, bueno, es un hombre de la comunicación política, conoce muy de cerca el proceso colombiano y otros procesos latinoamericanos. Creo que está de viaje, que anda por Alemania, pero bueno, vamos a hablar del tema del domingo, ¿no? De esto que tiene que ver con Colombia y tiene que ver con América. Estas polarizaciones, estas sospechas de fraude, pero bueno, estos procesos de radicalización y sobre todo de homologación y naturalización de candidatos que en otro momento llegaban por la vía del Plan Cóndor, hoy es un Plan Cóndor sin balas, ¿no? Que admiran a las dictaduras, admiran a los dictadores, dicen barbaridades, una derecha muy recalcitrante que llegan al poder de la mano de los votos, ¿no? Kast, Bolsonaro, Milei, etcétera, larga lista. Amaury, ¿cómo andás? Buen día.
2: Muy bien, un saludo a todas y a todos. Gracias por la invitación. Para mí es un honor estar aquí contigo, pese a lo ya inminente ocurrido en Colombia, que se va a confirmar la victoria de Abelardo de la Trilla, algo que es muy nocivo, no solo para Colombia, pero sí para nuestro continente.
0: Ayer dijo Trump que Abelardo estaba noveno en la... Bueno, es un dicho más, que es una ocurrencia más de Donald Trump, de esta que dice disparatadas todos los días, pero dijo estaba noveno yo lo apoyé y ganó. Abelardo era un hombre conocido en Colombia, todo el mundo sabía quién era un outsider. Contanos un poquito.
2: No, si Abelardo era un outsider, él tiene una historia de ser un candidato, primero ser un abogado, ¿no? Inclusive el apodo de él era Abogánster, un abogado de los grupos paramilitares y narcotraficantes de Colombia. Eso era ampliamente conocido. Él defendió, inclusive, disculpen la bulla aquí, pasó un carro de bomberos. Ampliamente conocido por sus vínculos con lo que hay de peor en el país. Hombre que se hizo muy rico, muy millonario. No obstante, era una figura que aparecía en los círculos políticos, dando entrevistas, defendiendo un poco... como una figura medio pintoresca, así, medio chistosa, pero siempre defendiendo posturas muy violentas, muy agresivas. No obstante, nunca se postuló, nunca fue visto como un posible candidato presidencial. Entonces él corre por fuera, él realmente no tenía chance al comienzo, era una cosa medio que lo miraba de lejos, que decía, bueno, está ahí compitiendo, pero no le ganaría a, por ejemplo, Paloma Valencia, que era la candidata del expresidente Álvaro Uribe, y en este momento gana la presidencia de la República. Entonces, sí hay una participación directa, hay una capacidad comprobada de Donald Trump de haberlo electo a él, así como también ayudó, bueno, sabemos, a Milei a vencer las últimas elecciones en Argentina, ¿no? En ese sentido, esa intervención de decir, si votan por él, yo apoyaré al país, o no reconoceré la elección, caso no gane mi candidato, ese tipo de cosas. Es una parte de la intervención, no se da de diversas maneras, pero sí es real de que la influencia de Donald Trump ayudó mucho, operaron mucho para que ganara de las trillas aquí. No obstante, no es el único factor, ¿no? Como siempre he dicho anteriormente, nunca se gana o se pierde una elección por una única variable, es una gran ecuación con un diversos, números, valores, acciones, cosas que van ocurriendo, que se configuran y ahí permiten que un candidato gane o pierda la elección. Entre ellos también hay que admitir la izquierda se equivocó olímpicamente en Colombia durante esta elección y permitió que Abelardo entrara a una segunda vuelta con una amplia mayoría, ¿no?
0: ¿Por qué? ¿Por qué se equivocó?
2: Porque la izquierda, primero, Iván, Cepeda, que es uno de los hombres más pulcros, más honestos, más
0: formado,
2: más,
0: ¿no? Muy
2: yo
0: formado.
2: Diría, más, no solo muy informado, pero es un hombre que fue inclusive víctima de la violencia armada en Colombia. Su padre fue asesinado casi al frente de él por las fuerzas del mismo Estado, que fueron condenadas. Pero también Iván no tuvo esa capacidad de comunicar, de hacer una campaña, de motivar, de movilizar a la gente. La campaña de él fue muy mala en la primera vuelta. La segunda vuelta, la militancia, la gente tomó de asalto, digamos, la campaña y ni siquiera siguió las orientaciones de la propia coordinación de campaña, porque se desesperaban en el sentido de decir, bueno, la campaña no está haciendo nada, no le está atinando en su comunicación, no moviliza, no motiva, entonces vamos nosotros a intentar hacerlo por nuestra cuenta. Y ahí está el resultado de ese crecimiento sensible que él tuvo en la segunda vuelta. Pero se equivocó mucho, en todas las dimensiones posibles que te puedas imaginar, desde lo político, lo comunicacional. O sea, Iván no estaba preparado para enfrentarse lo que tenía que enfrentarse y permitió que ahí sí que Abelardo ganara una ventaja muy sensible en una primera vuelta que fue infelizmente no se pudo revertir. Lo que también te diría, la verdad, la distancia es muy poca. Históricamente es la menor distancia entre un primer y segundo colocado en un balotaje en Colombia. No obstante, yo te diría que sí se hubiera podido voltear ese resultado.
0: Sí, la última vez la fuerza de Petro levantó alrededor de 500.000 votos, ¿no?
2: Sí, pero Petro hizo lo opuesto de lo que hizo Iván. Iván inclusive verbaliza, dice, no, yo estoy, soy un, no soy, no es una campaña, esto es una anticampaña, como en el sentido de decir,
0: sí.
2: Nosotros no vamos a articularnos con políticos de centro, de derecha, de la vieja política. Nosotros no vamos a hacer el uso de la comunicación y de las redes sociales como debería ser, porque nosotros no creemos en eso, el dinero y la no sé. No, entonces él ahí sí se tropezó enormemente, lo que también es lo que yo digo. Eso en todos nuestros países, las izquierdas, yo ya vengo diciendo eso hace muchos años, ¿no? Las izquierdas nuestras también tienen responsabilidad sobre la victoria de la derecha. Después que nosotros fuimos gobierno durante tanto tiempo, en el caso de Colombia, por primera vez un presidente gobierna el país, ¿no? Después de 200 años de independencia, la primera vez que un presidente puede gobernar. No obstante, en el resto de nuestro continente, nuestras izquierdas sí, no estuvieron a la altura, digamos, pese a haber realizado grandes transformaciones en sus países, ya en el ámbito político, de haberse enfrentado a una derecha que se veía venir, ¿no?
0: Sí,
2: en el
0: sí.
2: caso de Iván, él como senador, una persona muy muy respetada y todo, pero tampoco era el senador súper respetado, conocido, no era como Gustavo Bolívar, por ejemplo, que era una de las figuras, es la figura más importante políticamente. Después del presidente Gustavo Petro, que al final de cuentas acabó bajándose en la precandidatura, él lideraba las encuestas. Entonces Iván llega, pero no le dio.
0: Sí, tal cual. No, a mí me impactó mucho, destacando la, no sé, una cosa es la formación, su trayectoria, la imagen pública, y otra cosa, noté cierta indolencia, Mauri, cuando él dijo, medio en tono burlón, me dicen el anticandidato, burlándose, y que no fuera ese un motivo de preocupación real, porque había una elección, ¿no?
2: Así es. Mira, te puedo decir una cosa. Millones de personas, no miles, sino millones de personas en la historia de Colombia han sido asesinadas por el Estado y por las fuerzas conservadoras, sean paramilitares, sean grupos propiamente de las fuerzas de seguridad. O sea, a mucha gente murió para que Gustavo Petro pudiera llegar a la presidencia de la República. Esa indolencia que tú dices es algo que se habla también, de cierta forma, en Colombia, es decir, como él no podía haber hecho ni dicho ese tipo de cosas, porque realmente Abelardo, inclusive, lo ha verbalizado, ¿no? Abelardo ha dicho, nosotros vamos a destripar la izquierda. O sea, eso en Colombia, que tiene más de un millón de muertos, es mucho que decir.
0: Sí, sí, sí.
2: O sea, no es una figura de lenguaje, ¿no? Entonces hay una preocupación ahora.
0: Ni hablar, ni hablar. Tengo una última que me parece muy importante. ¿Por qué? Porque cualquiera podría decir, a ver, hizo una transformación importante en poco tiempo. En nuestros países es difícil hacer transformaciones de esa naturaleza, de distribución. Los datos son buenos de Gustavo Petro, de su gestión, las variables que uno más o menos analiza en general, trabajo, crecimiento, distribución, poder adquisitivo, en términos generales, entre otras, culturales. Pero uno también podría decir, ¿por qué no? Iba a ganar la derecha si ganó siempre. Fue el cometa Halley, ¿no? Que ganara una vez de tanto en tanto. Ahora, yo te pregunto, Porque yo entiendo lo de Argentina. La inmiscusión de Trump acá fue, mando a Scott Bessent, secretario del Tesoro, si no votan, no les prestamos plata. En un momento de mucha crisis, donde estamos muy mal materialmente, bueno, eso uno cree que influyó, que impactó, no fue la única causa, por ejemplo. En Colombia no, y usted no, digo, en Colombia, has estado en Colombia viviendo, no tienen esos niveles de deuda, ni esos niveles de inflación, ni ese nivel de crisis. ¿Por qué habría asustado tanto lo de la presión de Donald Trump? Esa es mi última pregunta.
2: Además, es todo lo contrario. Colombia tiene los mejores indicadores macroeconómicos de su historia.
0: Claro.
2: O sea, tiene menor tasa de desempleo, tiene un crecimiento económico tremendo, tienen una disminución de la pobreza y la desigualdad, y reconocido por organismos internacionales. O sea, en lo macro todo ha funcionado. No obstante, eso no es suficiente. En un mundo donde existe la posverdad, en un mundo donde la gente también acaba no solo tomando decisiones con base en lo que un gobierno dice, pero o que cree que la gente aceptó o entendió que ha hecho por su bien, la ciudadanía es muy toma sus decisiones mucho, mucho, mucho basada en este proceso de recibir ese volumen de información muy grande por parte de las redes sociales. No obstante, hubo una serie de procesos muy erráticos en la campaña, desde el arranque de la campaña, que permitieron que ciertos sectores de centro inclusive no se sintieran convencidos, digamos, de que el propio Iván podría ganar la elección. Porque si uno ve los resultados de primera, segunda vuelta, casi todos los electores de centro que habían votado por candidatos, que no, yo no creo que exista el centro, pero digamos, para tener una nomenclatura, sí, ¿no? Supongamos que existe un centro, en realidad una derecha no violenta, yo diría, en Colombia. Esa gente, casi toda esa votación, en gran parte emigró para el propio Cepeda. No obstante, faltó. Y ese faltó, hay una denuncia de corrupción y todo, de que se vendieron los votos y hubo una manipulación del resultado, que va a ser muy difícil conseguir comprobarlo. No obstante, la verdad es que la campaña se quedó para atrás. Entonces, es fundamental. Yo creo que ya a los más de 25 años que el progresismo inició una gran épica, ¿no?, de gobernar la mayoría de nuestros países, demostraron que ellos tienen capacidad de cambiar para mejor la vida de las personas. No obstante, eso no es suficiente para continuar siendo gobierno. Mira lo que pasó: ganó Bolsonaro, ganó Milei, ganó Daniel Noboa, ganó ahora Abelardo de la Frilla. O sea, ¿qué es lo que falta? Yo creo que lo que falta no es solo gobernar, pero sí hacer política. Es fundamental que los partidos, es fundamental que las organizaciones sociales que apoyan estos gobiernos progresistas vayan a las calles, vayan a hacer un trabajo fuera de las redes sociales para construir una capacidad de un poder popular que tenga conciencia de lo que está ocurriendo. No es porque tú le entregaste a una clase media un mejor sueldo básico que esa clase media va a votar por ti. Eso no es suficiente. Eso podría funcionar en los años 80, pero no, eso no funciona más para nuestra sociedad, ¿no? Inclusive ahora ese fenómeno donde las personas se individualizan, también las redes sociales permiten creer que, bueno, el éxito que yo tengo es estrictamente por mi trabajo, por mi lucha, por mi individualidad, cuando en realidad hay unas condiciones económicas y una decisión política de un gobierno que permitió que tengamos una mejor vida. Pero las personas no vinculan una cosa a la otra. Entonces hay que superar esos procesos, porque no es solo gobernar. Yo digo que una revolución, una transformación, uno no lo hace desde el despacho de un gobierno con aire acondicionado y un mesero sirviéndote café. Esas transformaciones uno las hace en la calle, con la gente, sudando, caminando, discutiendo, escuchando nuestros errores, escuchando cómo hemos sido feos, malos, corruptos, problemas, o sea, corregir nuestro proceso. No es creer que somos impolutos todo el tiempo, porque también cometemos errores. Yo creo que esa falta de sinceridad y de aproximación es lo que ha castigado de alguna manera la mayoría de las izquierdas. Ahora, sí es fundamental tener una variable ahí, y con eso concluyo, disculpe de haberme extendido tanto, que es: las redes sociales son empresas privadas que trabajan para los sectores más de derecha del mundo. Estamos claros con eso. Entonces, un video de un candidato de derecha va a tener mucho más alcance, mucho más viralización, por mejor o peor que sea en relación a uno de izquierda, que una campaña de izquierda. Eso es un hecho. O sea, en la posesión de Donald Trump estuvieron todos los dueños de las grandes Big Tech. Y no solo eso, los directores de tecnología de las Big Tech fueron nombrados hace como 2 meses tenientes generales de las Fuerzas Armadas de los Estados Unidos. O sea, ¿quién desarrolla la tecnología para que usted suba, publique una foto y dé like a un video? Son ahora tenientes generales de las Fuerzas Armadas de los Estados Unidos. O sea, toda esa información está a disposición de las Fuerzas de Derecho. Entonces es imposible ganarles en ese campo. Entonces tenemos que reinventarnos y las izquierdas están muy quedadas en relación a eso.
0: Impecable para pensar, para herramientas para pensar este tiempo que nos toque y para hacer, ¿no? Que eso es también igualmente importante. A Mauri, te agradezco mucho. Te mando un fuerte abrazo. Hasta la próxima.
2: Gracias, gracias. Para mí es un honor estar aquí con ustedes. Un saludo a todas y a todos. Y disculpe la bulla que se ha hecho por aquí.
0: Todo bien, todo bien. Te agradezco mucho, ¿eh? Así ha salido muy claro, ha salido de 10. Un abrazo grande.
2: Abrazo.
0: Gracias. Bueno, ahí está, Mauri Chamorro, es experto en comunicación política, lo aclaré antes, ha estado muy cerca con asesoramientos, con el gobierno de Gustavo Petro, con distintos espacios en Ecuador, en Brasil, Correa, Lula, etcétera, y ha estado en las cocinas, y tiene ese valor, dice desde dónde habla, y tiene ese valor de un conocimiento muy aceitado, incluso en Estados Unidos, de por dónde funciona la cosa. Me hizo acordar una canción, ahí nos vamos, se llama Arrabal Azul, de Víctor Heredia, que dice, yo nací en un arrabal azul y soñé que era igual a todos los que parieron el día aquel, pero descubrí muy pronto que no era así. Los cohetes y la serpentina no eran por mí. No juegan en igualdad de condiciones los espacios que tienen el poder económico, los dueños de las redes sociales, la Big Tech, la plata, los recursos, a Peter Thiel, a Mañeto, a Elon Musk, a Donald Trump, que los que juegan otro partido, que arrancan, ¿no? Con una fotocopiadora, que no es otra cosa, ¿no? Digo porque algunos creen que esto es objetivo, que es todo igual, ¿no? Que son disputas limpias. No son disputas limpias, no se juega el mismo partido. Evidentemente que no. Que quien tiene la pretensión, en todo caso, de distribuir los recursos que tienen los dueños del mundo, juegan en contra de los dueños del mundo. Y tienen que hacerlo triplemente bien para que eso resulte. Bueno, mañana seguimos, mañana más. La última de la mano de Sole Santander.
1: Bueno, la última cortita, lo que habíamos prometido, la información respecto al polo de la mujer. Sí. En este caso, las trabajadoras y fundamentalmente las residentes que realizan tareas esenciales en lo que tiene que ver con los dispositivos de atención de violencias de género, las que están en las entrevistas, en los acompañamientos, en los seguimientos, en todas las articulaciones institucionales, están reclamando. Son unas tareas de becas de residencia que están muy por debajo de la canasta básica. Son más de una docena de profesionales que están alcanzadas por esta situación y que se va a grabar dentro de unos días, lamentablemente. Al 30 de junio a más de una decena se les vence este contrato. Otras 20 personas van a estar en la misma situación el 30 de octubre sin tener respuestas claras. Están pidiendo una audiencia para saber si van a tener continuidad laboral, ¿no? Son psicólogas, trabajadoras sociales y otras profesionales que sostienen estas funciones bajo modalidades precarias, ¿no? Ya sabemos que son becas, monotributos, incluso cumpliendo jornadas de 30, 40 horas semanales sin ningún tipo de estabilidad laboral, de carrera administrativa, incluso derechos laborales básicos. Vamos a escuchar, si tenés ahí en mano el audio número 6, vamos a escucharla a Belén Bareto, que es licenciada en psicología, es parte de este colectivo de trabajadoras organizadas en el Polo de la Mujer, actualmente secretaria general del Colegio de Psicólogos de Córdoba, que nos cuenta cuál es la situación.
3: El Polo Integral de la Mujer se sostiene fundamentalmente del trabajo de sus profesionales. A pocos días del 30 de junio, no sabemos qué va a pasar respecto de la continuidad laboral de más de 10 compañeras de la segunda corte de residentes en la ciudad de Córdoba, junto con otras profesionales que se desempeñan en los puntos mujer del interior de la provincia. No sabemos si sus becas van a ser extendidas, si van a ser incorporadas bajo otra modalidad de contratación o si se van a quedar sin trabajo. Esta incertidumbre no nos afecta solamente a las trabajadoras. También nos genera preocupación respecto de la continuidad de los equipos, de los dispositivos de atención y de los procesos de acompañamiento que están en marcha frente a situaciones de violencia de género y situaciones de violencia familiar. Hace mucho tiempo venimos solicitando instancias de diálogo. Tenemos acompañamiento del Colegio de Profesionales en Trabajo Social y del Colegio de Psicólogos, así como de la Secretaría de Género y Diversidad de ATE. Nos otorgaron una reunión, pero fue suspendida y aún no fue reprogramada. Por eso insistimos con la necesidad de una respuesta urgente. Defender y fortalecer esta política pública también implica garantizar condiciones laborales dignas y equipos estables para quienes la sostenemos todos los días.
1: Bueno, ahí le escuchábamos a Belén Barreto, que forma parte de este colectivo de trabajadoras organizadas del Polo de la Mujer, denunciando la situación de las residentes y de las trabajadoras precarizadas del Polo de la Mujer, y es una cuestión grave, ¿no?, que tiene que ver con el vaciamiento progresivo. Lo hemos hablado acá en varias oportunidades. Cuando suceden estos casos como el de Agostina, que nos tocó muy de cerca en Córdoba, sabemos que son necesarias las políticas de género y que, por supuesto, las trabajadoras que forman parte, en este caso, del Polo de la Mujer, un organismo fundamental para la atención de las violencias en Córdoba, no sea vaciado y realmente se pueda garantizar condiciones laborales para las trabajadoras que lo sostienen.
0: De 10, Sol. ¿En qué provincia pasa todo eso?
1: En Córdoba.
0: En Córdoba. Bueno, pues digo, después se llena la boca, ¿no? Hace falta recursos, hace falta plata para que después te atienda la llamada. Todo eso que contó Sole, lo ha hecho informes Camilo el año pasado, y Sole, y hemos estado con... Y los recursos no están, son cada vez menos. Ni beca, ni recursos, ni plata. Y después, ¿cómo funciona eso? En un acto funciona, de la boca para afuera. Bueno, nos vamos. Hijo, a Portugal a las 2 de la tarde, Portugal frente a Uzbekistán, juega Inglaterra frente a Ghana a las 5 de la tarde, juega Panamá frente a Croacia a las 8 de la noche y juega Colombia a las 11 frente a la República Democrática del Congo con el nieto de Lumumba en la tribuna. Nos vamos, hasta mañana.
1: Hasta mañana.
0: Gracias a Juan Pablo Cadevila, impecable en la puesta al aire como siempre. Hasta mañana, chau.

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Las tardecitas de Buenos Aires tienen ese, qué sé yo, ¿viste? Yo salgo de casa por Arenales, lo de siempre en la calle y en mí. Cuando de repente, detrás de ese árbol, se aparece él. 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
9: Hola Argentina, muy buen día, ¿cómo están? Les damos la bienvenida a esta producción informativa nacional de Farco, el Foro Argentino de Radios Comunitarias. Estamos aquí en nuestro centro de producción en la ciudad de Rosario y ya estamos enlazadas las radios comunitarias del país para la primera edición de hoy martes 23 de junio de 2026. La Justicia Federal declaró que los fusilamientos de la dictadura de Pedro Eugenio Aramburu fueron delitos de lesa humanidad. Fue en el juicio por la verdad que finalizó ayer a 70 años de estos crímenes cometidos en junio de 1956. La jueza federal Alicia Bence sentenció que el Estado fue responsable del secuestro y del fusilamiento de 12 personas en los basurales de la localidad bonaerense de José León Suárez, 12 personas de las cuales 7 sobrevivieron. En su fallo, la jueza dejó en claro que la pena que les hubiera correspondido a Aramburu, al represor Isaac Rojas y al resto de los responsables era la prisión perpetua.
10: Declarar que Pedro Eugenio Aramburu, Isaac Francisco Rojas, Juan Constantino Cuaranta, Desiderio Fernández Suárez, Rodolfo Rodríguez Moreno y el personal a su cargo resultan penalmente responsables de los hechos que di aquí por probados en el punto 1 y calificados en el punto 2, y establecer que la pena que les hubiera correspondido es la prisión perpetua. 4. Dejar asentado que de acuerdo al derecho de gentes, recepcionado en el artículo 102 de la Constitución Nacional de 1853, actual artículo 118, los crímenes cometidos e investigados en este proceso pueden ser considerados de lesa humanidad en el marco de lo ocurrido entre el 16 de junio de 1955 y el 1 de mayo de 1958. 5. Disponer la rehabilitación del buen nombre y honor de Nicolás Carranza, Francisco Garibotti, Vicente Rodríguez, Carlos Lizazo, Mario Brión, Juan Carlos Libraga, Miguel Ángel Giunta, Horacio Diciano, Roberto Gavino, Julio Trosler, Reinaldo Benavides y Rogelio Díaz.
9: Los fusilados de José León Suárez eran militantes que luchaban por la vuelta del expresidente Juan Domingo Perón, que un año antes había sido derrocado mediante un golpe de Estado. La jueza Alicia Bence recomendó que estos hechos se incluyan en la currícula de las escuelas.
10: Exhortar a la Secretaría de Educación de la Nación y al Ministerio de Educación de la Provincia de Buenos Aires que incluyan dentro de los diseños curriculares, en los niveles que consideren pertinentes, el estudio de los hechos probados en la presente sentencia. Ordenar a la Municipalidad de General San Martín y al Gobierno de la Provincia de Buenos Aires a articular, diseñar y ejecutar de manera conjunta la creación e instalación de un sitio de la memoria en el predio correspondiente a los históricos basurales de José León Suárez, destinado a preservar la memoria histórica, la dignificación de las víctimas y la difusión de los hechos juzgados y probados en este debate.
9: El juicio, realizado durante 3 días en el Auditorio Hugo del Carril de San Martín, fue impulsado por la Comisión por la Memoria, la Verdad y la Justicia de San Martín y tenía por objetivo establecer la verdad histórica de los hechos, ya que todos los responsables fallecieron y no podían ser enjuiciados, condenados y cumplir una pena. Algo similar a esto ocurrió con los juicios por la verdad que se realizaron en el país antes de la anulación de las leyes de obediencia debida y punto final, que buscaban garantizar la impunidad a los criminales de la última dictadura. Recordemos que estos fusilamientos de José León Suárez fueron revelados en la investigación que realizó el periodista Rodolfo Walsh y que volcó en el histórico libro Operación Masacre. Vamos ahora a La Pampa, porque allí el gobierno nacional avanza con el cierre de sucursales del Correo Argentino y ahora le tocó a la tercera ciudad en cantidad de habitantes de la provincia, Toay. Nos informa nuestro compañero Juan Pablo Gavaza desde Radio Kermés.
11: Buenos días, compañeros, compañeras y audiencia del informativo Farco. La motosierra vuelve a ser de las suyas en La Pampa. El ajuste salvaje del gobierno de Javier Milei impacta de lleno ahora en la ciudad de Toay, donde se decidió el cierre de la sucursal del Correo. Así lo explico.

0: también para la gente, para el cliente.
1: Toay es la tercera ciudad de la Pampa por su cantidad de población y el organismo era utilizado masivamente, pero aún así, según se argumentó, no lograba la rentabilidad pretendida. También cierran las puertas las sucursales de otras localidades como Rancul y Miguel Cané.
0: Lo único que te dicen es que son sucursales que hoy por hoy no dan rendimiento, el rendimiento que tienen que dar anualmente o mensualmente, como para abastecer, digamos, por decirlo de alguna manera, el sueldo de los empleados. O sea, esto viene ya de larga data, lo que pasa que, bueno, con el gobierno extremo que tenemos hoy por hoy, no hay nada que frene todo esto. O sea, lo más importante de todo esto que viene sucediendo últimamente es que ya son muchas las sucursales en la localidad de La Pampa.
1: Reportó para el informativo Farco, Radio Kermés 106.1 desde Santa Rosa, La Pampa.
2: Vamos ahora a La Rioja porque allí se perdieron unos 5.000 puestos de trabajo registrados durante el gobierno de Milei. Nos informa nuestra compañera Ana Martínez desde el Tala Comunicación Popular.
3: Buenos días, Pepe. Buenos días a toda la audiencia de Farco. Según un informe del Instituto Interdisciplinario de Economía Política de la UBA y el CONICET, publicado en los últimos días, en marzo La Rioja registró una caída interanual del 2,7% en el empleo formal, ubicándose entre las provincias más afectadas del país. Entre los sectores más golpeados aparecen la industria textil, con cierre de fábricas y reducción de personal, y la construcción, que atraviesa una de las crisis más profundas de los últimos años. Entre 2023 y 2026, la provincia ya perdió más de 5.000 puestos de trabajo formales. Héctor Espalancini, presidente de la Cámara de Construcción, asegura que se trata de una situación nunca antes vista.
4: La situación de la industria de la construcción es muy complicada. Nunca, por menos 30 años que tengo en esta el libro, hemos estado en una situación igual a esta, ni la pandemia. Tenemos niveles de empleo aproximadamente los 500 obreros en todas las provincias, hasta que menos, que cuando tuvimos su nivel histórico de 2.500, la máxima actividad. Y el número de empresas inscritas en la provincia de La Rioja también ha caído considerablemente. De 120 estaremos en 70, y la mayoría de estas 70 inscritas, la mayoría está sin actividad.
3: El sector de la construcción es uno de los más afectados. Su caída no se debe solamente a la baja de la obra privada, sino principalmente al congelamiento de la obra pública. Reportó para el informativo Farco, Ana Martínez, del Tala Comunicación Popular.
2: En Colombia, el candidato de izquierda Iván Cepeda dijo que recién reconocerá el resultado de la segunda vuelta presidencial cuando finalice el conteo definitivo. Recordemos que el primer escrutinio le dio una ventaja de menos de un punto al candidato de la derecha, Abelardo de la Espriella. Cepeda dijo que su sector presentó casi 60.000 observaciones que deben ser verificadas por las autoridades electorales.
5: Nuestros testigos, nuestro equipo de seguridad electoral ha presentado 57.189 reclamaciones que obligan a los escrutadores, a los jueces escrutadores y juezas, a verificar estas alegaciones que hemos hecho. Así que conclusión sobre este primer punto, con toda la calma, con todo el rigor y en el respeto estricto de la ley, de la Constitución y con talante democrático, estamos apelando a lo que nos faculta y nos da todo el derecho de hacer la ley, y es esperar tranquilamente el resultado de ese escrutinio, momento en el cual, verificados todos los reclamos que hayamos hecho, absueltas todas las dudas que tengamos, procederemos, como ocurre en democracia, a anunciar nuestro reconocimiento del resultado, estando todo en orden.
2: Información deportiva en el noticiero de Farco, porque Argentina le ganó a Austria, pasó a los 16avos y Messi se convirtió en el máximo goleador de la historia de los mundiales. En un partido difícil, como había anticipado Scaloni, la selección derrotó al equipo.

0: europeo 2-0 con dos goles del capitán, el primero a los 38 minutos y el segundo a los 94, faltando un minuto para el final. Messi alcanzó los 18 goles en mundiales, dos más que el alemán Miroslav Klose.
1: Mucha felicidad por, sobre todo por el triunfo, un triunfo muy muy duro. La verdad que sabíamos que iba a ser un partido de mucha intensidad, que no podíamos bajar lo más mínimo porque ello era muy intenso y bueno, feliz por el resultado, por la clasificación. Era importante para nosotros sumar de 6 para tener una semana más tranquila y nada, así que contento.
0: Y finalmente Argentina no solo clasificó a los 16avos de final del Mundial, sino que también se aseguró el primer puesto por el triunfo de Argelia 2-1 sobre Jordania esta madrugada. El próximo partido será el sábado a las 23 contra Jordania y luego en 16avos jugará en Miami enfrentando al segundo del grupo de España, Uruguay, Cabo Verde y Arabia Saudita. Los otros partidos de ayer, Francia le ganó 3-0 a Irak con dos goles de Mbappé, Noruega 3-2 a Senegal con dos goles de Haaland y como decíamos Argelia 2, Jordania 1. Hoy juegan Portugal, Uzbekistán a las 14, Inglaterra, Ghana a las 17, Panamá, Croacia a las 20 y Colombia, República Democrática del Congo a las 23.
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0: Y hasta aquí llegamos con la primera edición de Informativo Farco de hoy martes 23 de junio de 2026. Cristian Torres estuvo en controles, Pepe Frutos en la conducción y las radios que integran Farco en la producción. Nos reencontramos en la segunda del día. Chau.
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pensiero lo dibujó en el aire, varón, con un fuerte trazo de malevo. Resiste aún hoy entre nosotros su taimada prepotencia bullanguera en pobres periferias marginales, donde la bala infame triunfó desde el camandulaje sobre el puñal aquel que supo ser fatal en feroz y sórdido entrevero.

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1: Mi nombre es Romina Nieto y les voy a estar acompañando hasta las 12 del mediodía aquí en Radio La Minga, la 94.7 FM, la radio comunitaria de Villa Jardino.

mandar un mensaje WhatsApp, un mensajito de WhatsApp, pueden hacerlo al 3548-506799. También pueden acercarse a los estudios de la radio en Avenida San Martín 357, Villa Jardino.

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1: Una mañana fresca, la de hoy, 7 grados de temperatura, para mí que hace menos, acá el pronóstico dice 7, pero está helado afuera. Por suerte va a estar soleado, ahí se veía el sol mientras entraba, así que una hermosura, una máxima pronosticada para hoy de 10 grados y una mínima de 1 grado. Para mañana vamos a tener la misma temperatura, se va a mantener en 10, 14 la máxima del viernes, pero bueno, temperaturas bastante bajas esta semanita, pero bueno, ahí el sol acompañándonos, así que disfrutemos el día afuera mientras podamos estar afuera. Y emiten alerta por frío extremo en Punilla. El Servicio Meteorológico Nacional emitió una alerta amarilla por bajas temperaturas en Punilla y gran parte de Córdoba. El aviso rige para lo que queda de la semana, para hoy martes también. Y veremos cómo sigue, pero bueno, según parece hasta viernes va a estar frío, frío, frío. De acuerdo al reporte, las condiciones climáticas pueden ser peligrosas, sobre todo para los grupos de riesgos como niños y niñas, personas mayores de 65 años con enfermedades crónicas, por lo que se solicita tomar las precauciones necesarias. Y por este frío cortan el camino de las altas cumbres por hielo o nieve en la calzada. La policía de la provincia interrumpió el tránsito de manera total debido a las condiciones climáticas adversas en la zona serrana. Hay otros desvíos en rutas del interior.

Bueno, llegó el invierno y llegó con frío, así que todo muy sincrónico. Disfrutemos también la partecita linda que tiene el invierno. Estar guardadita en la casa, comiendo guiso, tomándose una sopita caliente, estar más para adentro, está bueno, los ciclos de la vida. Bueno, les cuento un poquitito para el programa de hoy. Vamos a tener la columna Nunca Más Nuestros Silencios con Karina Lucero esta semana. Vamos a tener una nota ahí para el último bloque en la columna del Mercado de Saberes y Sabores, la columna semanal internacional de Mariano Sarabia, mucha música, noticias y lo que vaya aconteciendo en esta horita y media de todas las mañanas. Les recuerdo el teléfono móvil por si tienen ganas de mandar un mensajito. Es el 3548 50 67 99.

Y acá abriendo los portales de noticias, les cuento que Huerta Grande invita a participar de una bicicleteada familiar al balneario municipal. La municipalidad de Huerta Grande organiza una nueva propuesta recreativa para disfrutar en comunidad. Una bicicleteada familiar al balneario municipal, una actividad pensada para compartir una tarde al aire libre, fomentar hábitos saludables y recorrer uno de los espacios más emblemáticos de la localidad. La jornada se realizará el próximo sábado 27 de junio, con concentración y salida a las 15 horas desde la Plaza Manuel Belgrano. La iniciativa está abierta a vecinos y vecinas de todas las edades que deseen participar de esta experiencia. Desde la organización informaron que es necesario realizar una inscripción previa a través de un formulario. Pueden ahí comunicarse con la Municipalidad de Huerta Grande para tener acceso al formulario.

Me vine a CDM Noticias, se realizó un feriazo de cooperativas y unidades productivas en Córdoba, el primer feriazo de cooperativas y unidades productivas en Córdoba dejó un saldo positivo y sostiene la discusión sobre las políticas estatales para el sector. Maximiliano Maita, delegado del FOL, evaluó el encuentro como un saldo muy positivo y destacó la apertura de un nuevo espacio céntrico para este tipo de actividades. Me vine a la estafeta online con más de 300.000 pesos en premios. Lavabel lanzó su concurso nacional de cuentos cortos. El certamen está dirigido a escritores mayores de 18 años, residentes en cualquier punto del país. Y la recepción de cuentos permanecerá abierta hasta el 10 de septiembre. Declarado de interés municipal, el concurso llevará por primera vez el nombre de Francisco Pancho Mondino en homenaje al expresidente de la Comisión Directiva de la Biblioteca. La temática del cuento es libre, aunque los participantes no podrán haber sido premiados o mencionados en las últimas 5 ediciones del concurso. El primer puesto recibirá 150.000 pesos, diploma y 2 días de hospedaje para 2 personas en La Falda, con desayuno incluido, durante el fin de semana en que se realice el Festival del Libro y la Creatividad organizado por la Biblioteca Popular Babel.

Nueva jornada de vacunación antirrábica gratuita en Valle Hermoso. El área de salud animal de Valle Hermoso retomará mañana miércoles las jornadas de vacunación antirrábica gratuitas y obligatorias para perros y gatos. Será en los consultorios del área de salud animal ubicados en Martín Rodríguez 22 de 10 de la mañana a 14 horas. Los dueños deberán llevar a sus mascotas con correa o bozal. Según se informó, la campaña de vacunación continuará en julio en distintos barrios de la localidad con fechas y horarios a confirmar. En Capilla del Monte abre información sobre el ciclo del agua. Está destinado a vecinos, docentes, estudiantes, integrantes de organizaciones, profesionales, funcionarios y toda persona interesada en comprender y cuidar el agua. Se trata de un curso gratuito con certificación oficial titulado El ciclo del agua en Capilla del Monte desde la cuenca serrana hasta el consumo comunitario. La formación se desarrolla en el marco del programa Embajadores del Agua y reúne el trabajo conjunto de instituciones académicas, organismos especializados y actores territoriales comprometidos con el futuro de nuestra región. Esta formación es gratuita con certificación. Serán 6 encuentros presenciales, va a arrancar el 29 de junio. Va a ser un lunes por mes de 14 a 18 horas en Capilla del Monte.

Me vine a los portales provinciales. La Nueva Mañana tiene como principal titular: se cumple un mes del femicidio de Agostina. Se siente mucho la ausencia, dijo el abuelo. El 23 de mayo, Agostina salió de su casa y nunca regresó. Los abuelos del adolescente asesinado pidieron justicia y respeto. El fiscal Raúl Garzón levantó el secreto de sumario. Hay tres detenidos. Claudio Barrelier es el principal acusado, mientras que Soledad Andriani y Osvaldo Faceta están imputados por encubrimiento.

0: viendo que son las 10:53, vamos a ir con noticias internacionales. Vamos con Mariano Sarabia, que hoy nos habla sobre Colombia, que gira a la extrema derecha.
1: Hola a todos y todas. Está cambiando la región, está cambiando Sudamérica. Las elecciones en Colombia son un nuevo giro a la derecha y ya prácticamente todo el mapa de Sudamérica se tiñe del color de la extrema derecha. Solamente Uruguay con el Frente Amplio y Brasil con Lula da Silva escapan a esa realidad. Podríamos decir, sí, claramente la extrema derecha, porque el candidato que habría ganado en Colombia es Abelardo de la Espriella, con un escasísimo margen sobre Iván Cepeda, de la centroizquierda, llamémosle continuidad del gobierno de Gustavo Petro. Fue 49,66 contra 48,70, menos de un punto, 250.000 votos, casi nada, con una participación del 63% del padrón electoral, lo cual marca un récord, pero sigue siendo una participación baja. Y ahí quizás se pueda ver una de las tantas explicaciones seguramente que hay para este resultado. Cómo, a pesar de los avances en materia de derechos sociales, derechos laborales, etcétera, del gobierno de Gustavo Petro, de la paz principalmente, del proceso de paz, a pesar de todo eso, el pueblo, o por lo menos la totalidad del pueblo, no ha sido enamorado por esta democracia. Además, por supuesto, se pueden buscar muchas otras explicaciones, los medios hegemónicos, las redes sociales, las campañas sucias, etcétera, etcétera, etcétera. Pero poniendo énfasis en la falta de llegada a algunos sectores sociales, eso que digo, más quizás lo que marcan algunos, la falta de carisma del candidato Iván Cepeda, puede ser una explicación. Por el contrario, del otro lado tenemos un personaje extravagante, muy, muy, muy pintoresco. Abelardo de la Espriella es un abogado, empresario, supermillonario, que le gusta hacer culto a su condición de sibarita, mostrar las excentricidades que tiene, sus lujos, sus comidas, sus sedas, sus sombreros, vive entre Miami y Florencia, canta ópera, y no oculta que ha sido abogado de los mayores criminales de Colombia y de la región, narcotraficantes y paramilitares principalmente. Paradójicamente, su discurso de mano dura, al estilo Bukele, dice que ahora va a meter presos, va a llevar a la cárcel a los criminales de Colombia, a los mismos que él defendió históricamente. También dice que va a legalizar la portación de armas, que va a terminar con el proceso de paz con las distintas guerrillas, que va a eliminar ministerios, desregular todo, sobre todo precios y tarifas, y va a salir de algunos organismos internacionales como la Corte Interamericana de Derechos Humanos, incluso de la ONU. Esto, todo esto que sería difícil y peligroso en cualquier país de Latinoamérica, en Colombia es muchísimo más. Por la historia de 50 años de guerra civil y por la paz que con mucho esfuerzo se estaba logrando desde 2016. Todavía no es definitivo, falta el conteo final, hay varias actas impugnadas por la izquierda, veremos cómo termina esta historia.
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nos vamos a ir a la primer tanda de todas las mañanas de día martes. Nos vamos a la tanda escuchando Divididos y volvemos con más todas las mañanas.

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Y estamos de vuelta en este segundo bloque de todas las mañanas. Vuelvo a repetir el número de teléfono por si quieren mandar un mensajito de WhatsApp: 3548 50 67 99.

0: Y estamos en una semana más con este espacio con perspectiva de género, niñez y derechos humanos. Hoy estamos con Karina Lucero. Hola, Cari, ¿cómo estás? Buen día.
1: Hola, ¿qué tal? Buenos días.
0: ¿Cómo estás, Cari?
1: Parece que llegó el invierno.
0: Llegó con todas.
1: Pero bueno, era lo que tenía que pasar, ¿no?
0: Sí, sí.
1: Bueno, hoy estamos con un tema que es complejo. Es un tema complejo que es la lucha de las madres protectoras. Una de las cuestiones que me parece importante que este es un tema de agenda feminista y sobre todo de derechos humanos de las mujeres, que son madres que están siendo atacadas por el sistema judicial y también son invisibilizadas cuando realizan sus denuncias. Cuando uno observa históricamente cómo se fue dando la situación de las madres protectoras, hay una definición de Liliana Hendel, que es periodista, psicóloga y militante feminista, que fue la que visibilizó por primera vez en Argentina a las madres protectoras. Y ella dice: las madres protectoras son mujeres que intentan desesperadamente proteger a sus hijos e hijas del ataque, en primer lugar, de un varón violento y machista, en segundo lugar, de la violencia institucional, de la justicia patriarcal, de sentencias y equipos que dentro del sistema la atacan a ella y a quienes ella intenta proteger. Esto que nosotras nos cuesta un poco, ¿no? Cuando vamos escuchando los relatos de, incluso cuando atraviesa este tema de la falsa denuncia, hemos visto cómo a través del tiempo se han ido acrecentando las denuncias por maltrato y por violencia sexual contra las infancias. Algo que era absolutamente silenciado en las familias. ¿Y qué ocurría? Porque vos te encontrás con un montón de personas hoy adultas que han pasado por esta situación en su infancia. ¿Qué pasa? Que hay una resistencia por parte del sistema a creer que estas cosas pasan dentro del hogar. Porque se suponía que el hogar y la familia era el lugar de protección, de guía, de cuidados de los niños, y a veces las peores aberraciones ocurrían ahí. Pero esto no se ha modificado, porque la cuestión de poder que algunas personas tienen dentro también del hogar hace que no solamente la violencia sea contra las parejas, sino a veces contra los niños también. Entonces, me parece que las denuncias contra varones, generalmente padres, padrastros, abuelos, ponen el foco que de la cuestión es que lo incomprensible, es decir, que alguien pueda abusar o maltratar a sus propios hijos e hijas, y esto es lo que la justicia pone en duda siempre. Vamos a escuchar, si te parece, el testimonio de la mamá de Cachorra. Le ponemos ese nombre, le ha puesto ese nombre en la campaña para justamente no nombrarla a su hija. Ella es de Río Cuarto y es una madre protectora. A mí me gustaría que, para poder ahondar un poquito más después en el tema de cuáles son los problemas que suelen surgir después de una denuncia de esta característica, primero escuchemos qué es lo que ella nos cuenta sobre su situación personal.
2: Hola, compañeras, por acá Eli desde Río Cuarto. Soy la mamá protectora de niña Cachorra. Ella fue abusada por su papá. Sí, su papá. Y no quiero dejar de decirle papá porque se pierde la familiaridad. ¿Qué significa ser un papá? Estar todos los días con ella, la persona de confianza, igual que mamá. El único indicio que tenía mi niña el único síntoma era una constipación constante. Ella se balanceaba el cuerpo y empezaba a decir melele, melele cada vez que tenía que ir de cuerpo. Esto generó una visita a la gastroenteróloga, que la medicó. Había que llenar unas planillas por día, poner una carita feliz, a ver si los laxantes le hacían efecto, porque ya, bueno, se lo atribuía un recto lastimado por un bolo fecal, pero el papá sabía que ese recto estaba lastimado porque él se lo lastimaba, y sin embargo, fríamente poníamos la carita feliz. porque los momentos donde ella tenía que ir al baño eran muy dolorosos, muy angustiantes. El día 27 de enero mi niña se quiebra, se ve que ese día la golpeó en la nariz, se quiebra y la veo tocándose masturbatoriamente, y en ese momento pienso en gérmenes, que se lave las manos antes de tocarse, y me dice, pero papá me toca así, y yo entro en shock y empiezo a escuchar cómo mi hija me relata situaciones sexuales explícitas, por ejemplo, cómo el papá le daba jugo, galletitas para sacarse el sabor del semen, ¿no? Fue horroroso, esa noche no dormí. Después, al otro día, hice la denuncia asesorada por la subsecretaria de Niñez. A partir de ahí, me entero que presentarse como creyente particular, eso sale, me salió $5,000. En ese momento, esperamos la cámara GESEL, ahí lo imputaron. A partir de que lo imputaron, empezó un infierno para nosotras, un infierno de contradenuncias, sobre todo, aparte de amenazas, roturas en la casa, sobre todo muchas contradenuncias que me acusaban de portar armas de fuego, de acosar a hombres, de tener un perfil de loca. Cuando, bueno, yo nunca, no tengo antecedentes y nunca he tenido problemas con nadie. Finalmente, esos me allanaban la casa. Primero fueron muy hostiles, después aflojaron. Cuando lo llevaron a juicio, como el abogado ya no hay más plata que ganar, abandonó el caso, el patrocinio, porque una en estado de shock no tiene en cuenta de firmar cosas importantes como un acuerdo de honorarios.

0: la verdad que ridículo. Entonces sale a formar una familia conmigo. Ahora yo soy la loca que lo acusa, elevado a juicio, lleva tanto tiempo que ya se ha escapado, ha formado una nueva familia, ha tenido más hijos y no sabemos en realidad cuántos, además de una hijastra y este niño que ya les dije, cuántas son en realidad sus víctimas. Entonces esto es la verdad y no otra cosa. Y esto debería dejar por tierra este relato espantoso, falaz y mentiroso, apañador de la pedofilia que viene queriendo instalar el gobierno a través de decir que nuestras denuncias son falsas, porque como ustedes verán, a partir de lo que les he dicho, no es fácil, te escrutinan, te revictimizan en todas las instituciones, la sociedad también lo hace, el entorno de ellos les cree y te agrede, te defenestra, todos te empiezan a mirar con el rabillo del ojo. Así que no es fácil ser una madre protectora en Argentina, es un infierno y es un caos. Y lo único que tenemos es a nosotras, a las que sabemos cómo son en realidad las cosas, porque a la sociedad le están queriendo hacer creer algo que no es, que no es. Entran por una puerta y salen por otras compañeras, aunque sea que a los que tienen antecedentes les dieran preventiva, eso nos ayudaría mucho para que se animen a denunciar y cambiar, que la ley Micaela se cumpla y que las leyes que ya existen sean para que estos tipos que no tienen reinserción terminen en prisión efectiva, que es lo que corresponde, porque lo van a volver a hacer. Lo hacen porque pueden y porque gozan de impunidad. No bajemos los brazos, les dejo un abrazo sororo y bueno, nos tenemos a seguir luchando.
1: Ahí escuchábamos a una mamá protectora, tremendo el relato, ¿no?
2: Sí, y lo que pensaba también son varias cosas que me surge de lo que ella va comentando, que se repite en otros casos. Primero que esta persona, a ella la llaman desde una investigación que se estaba realizando bastante después que ella hace la denuncia, que se origina todo esto que ella iba contando, para que ella pudiera observar una cámara en donde había un hombre que había abusado de una adolescente, y en la cámara la figura daba la idea de que podría ser esta persona. Y bueno, ella tuvo que ir a verificar si era esta persona y efectivamente era el mismo. Es decir, que después de la denuncia que ella realizó, con la gravedad de la denuncia de una niña muy pequeña, que es su propia hija, después el juez determinó ponerle una fianza, dejarlo en libertad y cometió otro delito más. Es decir, que es grave lo que pasó anteriormente. Con una pareja donde la molió a golpes, tuvo su condena, una condena realmente irrisoria, porque la pusieron como de lesiones graves, ¿no? Hoy, no sé, discutido con un abogado feminista, una abogada feminista, podría ser intento de femicidio. O sea, fue horroroso lo que pasó. Estamos hablando de una persona que tuvo que operarse, hacerse cirugías reconstructivas, ¿sí? Porque la había golpeado de una forma tremenda. Eso le pusieron como lesiones graves y para la justicia, y lo que te determina también es un perfil que tiene esta persona, la gravedad del perfil que tiene esta persona, que ahora ha comenzado otra familia más con hijos, y que donde uno, viste, tiene miedo de pensar que lo que le pueda pasar a estos niños. Y también pensaba la mamá de Agostina. La mamá de Agostina explicaba que cuando a Barrelier sale toda esta situación de que a él lo habían acusado falsamente por haber tratado de secuestrar a una mujer y abusarla, ella dice que ella le creía a él y que salieron a hacer una campaña para juntar fondos para pagarle el abogado o lo que sea. Es decir, también hay una negación a nivel social, que es lo que plantea esta mamá, que es terrible, porque no es solamente que vos denunciás y tenés a un individuo que... Además, generalmente, mientras más acomodados económicamente están o más influencias pueden tener, es mayor el ataque que vas a sufrir. Sí. Y es por eso que muchas no se animan a denunciar. De hecho, la víctima

0: víctima de violencia de género, nunca quiso hacer constituirse como querellante, porque tenía miedo, hasta el día de hoy tiene miedo. Entonces, estos casos que son tan graves, ¿no?, que lamentablemente hay más de lo que uno pensaría, son los que hablan de lo que tienen que pasar estas mamás. Que además, una de las cosas que yo quería contarte un poco, Romy, es que cuando nosotras hacemos una denuncia de esta característica, en donde estamos denunciando al papá o a la pareja o a un familiar, la denuncia ingresa a la Oficina de Violencia Familiar, que es la que pone las medidas cautelares, es decir, un no acercamiento, no comunicación, hasta que, bueno, la fiscalía, que es la misma denuncia, también va a la fiscalía, que es otra oficina, en donde también tienen que investigar la situación del delito, que tiene su tiempo, tiene un proceso que tiene que garantizar, por supuesto, juntar las pruebas necesarias para poder, digamos, inculpar a una persona, ¿no? En este caso, algunas de las pruebas, porque después se fue trabajando, ya habían dado un perfil y ya había pruebas, por eso lo imputan, ¿sí? Bueno, esto sucedió en el 2020, en plena pandemia, es decir, que todavía ya han pasado 6 años y seguimos esperando que algún día la causa se llame a juicio. Pero además, ocurre otro problema. No es solamente que intervino la oficina de violencia, que intervino fiscalía. Después, generalmente, estas personas van a la justicia civil, a la justicia de familia, porque quieren volver a tener o que se le vuelvan a dar las situaciones de las visitas, ¿no? Esta parte de la responsabilidad familiar que hay. ¿Cuál es el problema? Interviene entonces ya el juzgado civil, que no tiene conexión a veces, las causas no tienen conexión, y empiezan a solicitar la revinculación y empiezan a solicitar otras medidas, no teniendo en cuenta los procesos en la justicia de la fiscalía penal, en la justicia penal, y por lo cual empiezan a apretar de alguna forma legalmente a las madres para formalizar los encuentros, cuando en realidad todavía tenés una investigación pendiente.
1: Dentro de la misma justicia, los diferentes juzgados no se intercambian información, digamos.
0: No, no trabajan coordinadamente.
1: Pueden pasar, puede estar un juicio acusado por abuso sexual infantil de su propia hija, y por el otro lado,
0: la justicia civil te puede estar demandando a vos que hagan una revinculación.
1: Tremendo.
0: Por otro lado. Excepto que vos puedas constituirte como querellante, en ambos casos tenés que buscar un abogado para la justicia civil, un abogado para la justicia penal, y pedirle al juez que traiga la causa o el expediente para mostrarle que efectivamente hay una investigación. Pero ¿qué pasa? Los jueces de familia consideran que el niño, ante la duda, no puede prohibírsele de no tener contacto con el progenitor. Entonces, estas son las circunstancias donde se encuentra la persona, las mamás que son las denunciantes, en un sistema en donde por un lado le dicen una cosa, por otro lado está esperando que la investigación avance. Y el gran problema es que muchos se encuentran también es que a veces asesoría letrada tiene tanta demanda que no te puede garantizar un asesor letrado gratuito, o si te lo, de alguna forma te lo brindan, con la cantidad de expediente, no sos como un elemento o una persona al que el expediente le van a llevar o le van a poner toda la atención necesaria. Claro. Entonces, ese es un problema. Entonces, ¿a qué terminás recurriendo? ¿A hacer rifa, a juntar fondos, como sea, o en el caso de esta mujer que terminó endeudándose para poder pagar un abogado, que a veces, si no tienen tampoco perspectiva de género o no tienen conocimiento dentro del ámbito penal, y te va a estar charlando, y lamentablemente después, cuando las papas estén calientes, se va a terminar retirando, como fue en este caso, ¿no? Sí. Entonces, pasa todo esto, y a veces también porque en el primer momento, cuando una persona se encuentra en una situación, es tan pero tan fuerte la situación, es tan choqueante, que la verdad es que vos vas a buscar ayuda y la verdad no podés dirimir. ¿Tiene perspectiva de género este abogado, esta abogada? O sea, uno es como que busca desesperadamente ayuda. Y bueno, a veces también, viste, hasta que uno va aprendiendo el trágico camino del sistema judicial revictimizante en estos casos, Bueno, es como que ahí te vas poniendo y te vas dando cuenta de los errores que uno mismo puede cometer. Por eso yo considero que es sumamente importante en estos casos que las mujeres, sobre todo, o la comunidad, pueda acompañar estos procesos, porque uno desde afuera puede pensarlo mejor, puede darle algunas sugerencias a esas mamás con respecto a abogados, con respecto a los pasos a seguir. Cuando es revictimizante también, una puede ir a plantear la revictimización que se genera dentro del sistema. Entonces, por un lado tenemos la actuación de la Oficina de Violencia Familiar, por otro lado tenemos la Fiscalía interviniendo, por otro lado están los juzgados civiles. Y otra de las cosas que suele suceder es que a veces las medidas que se van tomando van a parar al juzgado de garantías, que es de violencia familiar y de niñez, o sea, otro lugar más que tiene que velar por la garantía de los niños. Y por supuesto también a veces suelen intervenir los equipos locales o la SENAF según quién, digamos, esté interviniendo. No todos los casos llegan a la SENAF. Eso también es algo que he visto en los últimos tiempos que he estado con algunas situaciones. He visto que no siempre los casos son conocidos por la SENAF. A veces nosotros hemos dado la voz de alerta a la SENAF en algunas situaciones que nos parecían realmente graves, que alguien tiene que ponerse en la mirada del niño y de la niña. Hay un dato que les quiero contar que me parece muy importante, es que el Tribunal de Cosquín no solamente tiene una asesora letrada, que es la doctora Pedernera, sino también hay una asesora letrada para infancias. Eso en el caso de que algún niño, algún adolescente sienta que se le está vulnerando un derecho, puede ir a solicitar a esa asesora letrada que haga de su abogada. Sería como el abogado del niño en este caso. Y también en casos de violencia familiar, ¿por qué surge esta doble asesoría letrada? Por un lado, porque nosotros cuestionábamos que cuando había situaciones de violencia de género, la misma asesora letrada era abogada del denunciado y abogada de la denunciante. Al no tener abogados, digamos, a veces al no tener poder pagar un abogado de las partes, digamos, era común que fuera parte de ambos. Entonces dijimos que no había naturalidad, especialmente cuando hay infancias, que los chicos a veces no tienen la posibilidad, ellos tampoco pueden sostener un abogado, obviamente. Entonces decíamos, bueno, pero ¿cómo puede ser que la misma asesora letrada tenga que velar por los derechos de diferentes partes? Por eso se crea, digamos, la figura del abogado del niño, que es realmente importante en Córdoba, después de pelearlo muchísimo. Pero ¿qué pasa? Nunca se reglamentó cómo sería el pago de los abogados del niño, porque obviamente un niño no dispone de dinero. Entonces, por ahí no conseguís, excepto que haya un abogado muy comprometido que decida llevar la causa ad honorem. Entonces, se generan estas asesorías letradas de violencia de género y niñez para poder apartar, digamos, a la asesoría letrada que en caso de que los denunciados no tengan abogado, va sí o sí garantizar la defensa del abogado. Son tantas las partes que hay, son tantos los intereses que van llevando, digamos, estos expedientes, que las madres quedan absolutamente en el medio de una situación tremendamente estresante, no solamente en lo económico, en lo psicológico, en lo emocional. Y una de las cosas que siempre a mí me llama la atención es que lo primero que hacen es hacer las pericias a los niños, hacer las pericias a las madres, a ver si fantasean, si inventan. Digo yo, pero ¿por qué siempre se cuestionan? La ley a nosotros nos dice, y esto lo creo que lo habíamos hablado cuando hablábamos sobre el tema de las falsas denuncias, la ley nos obliga a nosotros a hacer denuncias de sospecha de violencia en las infancias. Lo dice la convención, lo dice la ley nacional, lo dice la ley provincial. Si nos obliga a hacer la denuncia porque es una forma de garantizar la protección de los niños, ¿por qué ponen en duda entonces que nuestra denuncia es mentirosa? Deberían pensar que es real y en todo caso, por supuesto, yo estoy de acuerdo y siempre voy a sostener, como he siempre sostenido, que tiene que darse las garantías del proceso debido a las personas que están denunciadas. Eso a mí no me cabe la menor duda. Yo no quiero, o sea, yo no soy de la que quiere una persona inocente en la cárcel, que es lo peor que puede pasar una persona estar privada de la libertad. Pero inevitablemente en estos casos hay que hacer una mirada diferente, porque estamos hablando de niños y niñas Y sabemos que en muchos de los casos también por el cual se pone en riesgo es que los niños hablan cuando a veces se separa la pareja. Y esto también tiene que ver con el hecho de no tener que estar conviviendo con una persona que puede ser que te haya amenazado, claro, o que vos sientas el poder que tiene sobre uno, la familia, y a veces uno se calle la boca, ¿no? Esto pasa mucho cuando vos lo hablas con adultos sobrevivientes, pero cuando ya las parejas se separan, ya sea por violencia o por situaciones de conflictiva de pareja, los niños a veces sí se animan a hablar, porque ya no está la persona conviviendo la que tiene ese poder. Entonces sí se da, es normal que se den, que muchos niños, niñas y adolescentes hablen cuando hay separación. Entonces ese fue el otro pretexto que utilizó la justicia, diciendo, bueno, estas mujeres mienten porque están despechadas, porque ellos se han separado. Bueno, una de las cosas que me parece importante es que nosotros no podemos perder de vista que la protección son de nuestras infancias en primer lugar.
1: Claro. Sí, que es la parte más vulnerable, digamos, que es porque sí, yo coincido en esto de que nadie quiere a alguien inocente preso, pero ahí lo primero que hay que garantizar es el niño, la niña, que es la víctima, y es el primer cuidado que hay que tener, que creo que en la justicia está muy lejos de eso, ¿no?
0: De la protección.
1: Y pensaba en esto que decías, Cari, de, bueno, en una mamá que se encuentra con un relato así de una hija, se entera del abuso por parte de su progenitor, y recurrir a la comunidad. ¿A dónde a la comunidad recurrir? ¿Al polo de la mujer? Ponerle a dónde una puede ir a buscar esa ayuda, esa... Porque sola, una mujer sola con todo eso es un montón.
0: Es muchísimo, es mucho porque es abrumador, aparte de todos los aspectos y los ámbitos de la vida de una persona. Tiene que ir, exactamente, al polo de la mujer puede ir, después de denunciar, solicitar también a acompañamiento psicológico, incluso en las madres, y después tratar de ver los equipos locales, por otro lado, las áreas locales que puede haber, y también... mi sugerencia a las organizaciones feministas que pueda haber en las localidades también, que yo creo que después del 2015 se avanzó mucho en que las distintas localidades hay organizaciones, o hay, aunque estén en la informalidad, siempre hay personas que están tratando de que los derechos de las mujeres sean responsables, digamos, sean poder protegerlas a ellas y a sus hijos, ¿no? Así que yo siempre recomiendo, si querés volvemos a decir el número gratuito del polo de la mujer, que es el 0800-888-9898. Pueden llamar al 144 a ver que si está funcionando de la misma forma que funcionaba antes, para hacer denuncias también en el 102 para maltrato en niños, niñas y adolescentes. Los niños y niñas y adolescentes lo pueden hacer también en el 102. Y bueno, buscar formas de poder también, que digo, nos queda una cuestión pendiente, por eso yo dije esto todavía está en la agenda feminista, porque nos queda cuestiones de que tenemos que nosotras también, desde la comunidad, que los municipios se puedan implementar este tipo de acompañamientos para las madres protectoras, que es un acompañamiento diferente al acompañamiento común.
1: Sí.
0: Si te parece, me parecía que también estaba bueno que las mujeres, sobre todo, que nos están escuchando, sepan que se va a hacer un encuentro aquí en Villa Yardino, que se llama Cocinando el Encuentro, camino al encuentro que se va a realizar después en Córdoba, y justamente me parece que es un buen espacio para que se pueda hablar justamente de estos temas, ¿no? A dónde, cómo nos organizamos para que en las localidades justamente se pongan, digamos, no sigamos perdiendo políticas públicas, sino al contrario, que vayamos organizándonos nosotros también, no solamente para un encuentro y para poner la palabra, sino para decir qué nos falta en nuestras comunidades y plantearlo en el encuentro y planteárselo a las autoridades también.
1: Sí, seguir construyendo esta red, esta comunidad, ¿no? De que por ahí no tenés para pagarte una psicóloga, no sé, mínimamente hablar con otra, que otra te acompañe, que otra pueda tener una información que vos no tenés, siempre con otras.
0: Pero es más fácil. Mira, yo te pongo un ejemplo. A mí me tocó una vez ir hasta la unidad judicial de Cosquín,
1: sí,
0: a acompañar a una chica por el tema de también una situación de violencia. Y bueno, yo la dejé, yo estaba afuera esperándola, pero podía escuchar que iban hablando, no se entendía muy bien. Sí, en un momento pude escuchar que la chica se larga a llorar y que la empieza a maltratar la persona que le estaba tomando la denuncia. Ay. Estamos hablando de una unidad judicial.
1: Sí.
0: Yo, mirá, yo a fuerza de que me metieran presa, abrí la puerta y me metí. Porque yo le dije, la estás revictimizando, la estás tratando mal. Te estoy escuchando.
1: Sí.
0: La cuestionaba ella por una situación de violencia. Ya ahí ya se me había ido, viste, la cari tranquila, viste, pero no lo podía permitir. Por eso me parece que es importante los acompañamientos. Y vuelvo a decir lo que siempre digo, la ley establece que nosotras podemos estar acompañada con otra persona de confianza, uh-huh, cuando vamos a ingresar a tomar la denuncia, o sea, cuando nos van a ingresar, cuando ingresamos a que nos tomen la denuncia, perdón. Eso también es importante.
1: Sí. Sí, sí, que podemos estar con alguien, que no necesariamente tenemos que estar solas, que está bueno ir acompañada.
0: Sí. Bueno, dejamos la invitación para el encuentro del día domingo 28 de junio a partir de las 11 horas en la Plaza de Ligarita en Villa Jardino. Podés llevar el mate, se va a hacer una olla popular, pero la idea es también poder poner en palabras. Nos han invitado de las vecinas que están acá autoconvocadas de Jardino. Esperamos poder estar también acompañando. Y sobre todo esto, ¿no? Que podamos hablar de todo lo que nos está pasando en las comunidades y estas poder plantearlo no solamente en las palabras, sino tratar de organizarnos para que, bueno, para no, digo yo, ¿no? En esto de que si falta una psicóloga, tengamos que ver de qué forma se le plantea al Estado de que cumpla con lo que se establece en las normativas internacionales, nacionales y, de por supuesto, de la provincia.
1: Sí, y los derechos que hemos ido ganando todo este tiempo, ¿no?
0: No los perdamos, no los perdamos. Necesitamos mantenerlos. Sí.
1: Bueno, gracias, Cari. Hermosa, hermosa compañía acá, estar hablando de esto que es difícil, digo, es porque difícil. Para una es difícil también comunicarlo, pero bueno, es la realidad de muchas infancias y la realidad de muchas mujeres, de muchas mamás también. Así que está bueno poder que se sepa, difundirlo.
0: Sí,
1: y hablar de esto, ¿no?
0: También las invitamos a las personas que nos están escuchando, si por ahí ha quedado alguna duda, que podamos profundizar más adelante, encantadas.
1: De una, ahí pueden mandar mensaje, comunicarse, nos sí. conocen.
0: Te invito a que escuchemos, hoy vamos a escuchar el tema que hace de cortina de nuestro programa. Me parece que es el adecuado para este tema.
1: Vamos a cerrar el segmento de Nunca Más Nuestros Silencios con Mi Voz. Es la que ilumina el mundo. Gracias, Cari.
0: Gracias, Robbie.

0: Yo sí te creo.
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0: Y aquí estoy de vuelta en el último bloque de este martes de todas las mañanas. Así que seguimos con más programas.
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0: Y en la columna de hoy del mercado de saberes y sabores vamos a seguir conociendo por dentro el mercado, hablando con los productores que forman parte de este espacio. Esta vez estamos en comunicación con Sandra de Gaia Esencial. Hola Sandri, ¿cómo estás? ¿Me escuchás?
5: Hola Romy, buen día a todos, buen día a la audiencia, te escucho perfecto. Y para todos, feliz sol, gente.
0: qué lindo que haya sol, sí, para celebrar.
5: Disfrutemos del sol, sí. Que es energía pura.
0: Sí, sí. Bueno, gracias Sandra por estar acá presente en esta columna del Mercado de Saberes y Sabores. ¿Querés contarnos qué es Gaia Esencial?
5: Sí, claro. Gracias a vos, Romy, por la invitación. Y bueno, Gaia Esencial es, ya no digo un emprendimiento, porque no es emprender, ya es una pequeña empresita de producción de todo lo que es aromaterapia y biocosmética, ¿sí? Cosmética natural. Gaia nació hace 7 años, ya tiene, el 19 de junio cumplió 7 años, y bueno, estamos ofreciendo todo lo que es el valor de los aceites esenciales puestos en valor en no solo perfumería, sino en brumas y en los productos que elaboramos, porque elaboramos cremas, emulsiones, jabones, pasta dental, desodorante, todo lo que es medicinal en forma de ungüentos, de aceite de orégano, aceite de magnesio. Gaia Esencial se divide en 3 pilares, que es la parte medicinal, como nombré recién, lo que son los ungüentos y aceites, cuidado personal e higiene, los desodorantes, la pasta dental, las cremas corporales de rostro, y la parte terapéutica, que es toda la parte de brumas, aceites esenciales, en perfumes terapéuticos en forma de rolón. Al ser aromaterapia, utilizamos aceites esenciales naturales. ¿Qué quiere decir esto? Que la procedencia y el origen de un aceite esencial viene de destilados de flores, en un alambique, por supuesto, ¿no? De resinas, de maderas y de la parte de hojas también, ¿no? De una planta aromática. También se destilan árboles como el ciprés, el cedro, el pino. Cada uno de estos componentes que sale de un destilado, porque cuando se destila una planta en un alambique, el resultado son 2 compuestos, un hidrolato, que es la fase, la parte de agua de la planta que tiene propiedades como los aceites esenciales, y separadito en superficie, en flotación, quedan lo que se llaman aceites esenciales, que para mí, y esto es una apreciación personal, un aceite esencial, gente, es el alma de la planta, es la alquimia resultante del proceso de destilación. Entonces, en cada perfume, además de perfumarte ese aroma, tiene un valor terapéutico vibracional, ¿sí? Que es la frecuencia vibratoria de esa planta, de esa resina, de esa madera, o en el caso de los cítricos son las cáscaras. En las cáscaras de los cítricos están los aceites esenciales. Bueno, muy resumido, eso es Gaia, ¿no?
0: Sí, y es un poco también nos hablaste de la aromaterapia, ¿no? ¿Querés profundizar un poquito cuál es la función, cómo es? Porque tiene que ver con esto que decías ahora, el último, ¿no?
5: Claro. Mira, la palabra lo dice, aromaterapia. Sí. Es la terapia psicoemocional a través de la utilización de diferentes aromas. ¿Cómo funciona? La aromaterapia tiene varios medios de aplicación y uso. Puede ser vía olfativa directa, abrís un frasquito y lo inhalás, o podés inhalar directamente una lavanda, un romero, una menta. Las partículas aromáticas son muy volátiles y entran a nuestro sistema olfativo cuando lo inhalamos, y lo que tiene, por eso es aromaterapia, va directo ese aroma, saltea el neocórtex, es decir, la conciencia, y va directo atrás en el cerebro al sistema límbico. ¿Qué hay en el límbico, me vas a decir? Están las memorias emocionales, las memorias de nuestras experiencias de vida, las memorias de nuestra gestación, ancestros y hasta de vidas pasadas. Entonces, es directo, por ejemplo, si olés un aceite esencial de naranja, puede ser que instantáneamente en esa inhalación va al límbico atrás y te recuerde, por ejemplo, el bizcochuelo de naranja que te hacía tu abuela cuando ibas a la casa de ella. Claro. Emocionalmente, automáticamente, pero es instantáneo, ¿eh? Estás ahí comiendo el bizcochuelo de naranja con tu abuela. Para mí, un aceite esencial es la llave. Es la llave que abre la puerta al inconsciente, a las memorias que están ahí guardadas. Por lo tanto, como valor terapéutico, lo que hace un aceite esencial es ayudarnos, mediante la olfacción, a desbloquear y destrabar bloqueos emocionales, creencias, programas, siempre, por supuesto, acompañada por un buen terapeuta, ¿no? Claro. Romy, ¿no te pasa a veces que pasás por una panadería y olés el olorcito a pan y te recuerda, qué sé yo, por ahí a tu mamá cuando amasaba?
0: Sí, sí, de una, te escuchaba y sí, un montón de veces esto, que pasás por un lugar y sentís un olor y a lo mejor no identificás qué olor exacto es, pero te lleva automáticamente a algún recuerdo, algún momento, alguna persona.
5: Bueno, así trabaja. También se puede aplicar vía cutánea. Yo recién expliqué olfacción directa, ¿no? Sí. Vía cutánea, un aceite esencial, hay que tener mucho cuidado porque es un concentrado, es muy concentrado, y hay algunos que son dermocáusticos. ¿Qué quiere decir eso? Que queman. Por ejemplo, el orégano, la canela, el tomillo. Si vos te aplicás directo el aceite esencial y te va a arder, ¿sí? Entonces siempre se usan en medios de dilución como son los aceites portadores, aceites vegetales. Siempre hay que poner unas gotitas en un aceite de almendras, de jojoba, de oliva. Así se arman también los ungüentos y los aceites. Entonces va por vía, vos te haces un masaje aromaterapéutico y entra por la piel, ¿sí? De la piel va a nuestro sistema circulatorio, y las partículas de aceite esenciales viajan en los glóbulos rojos de la sangre, llevando la información, ¿no?, a todo el cuerpo. Y acá hay que hacer una aclaración muy importante, porque ha pasado esto que se ha puesto de moda, ponele, Romy, tomar aceite de orégano, y muchas personas se han comprado el aceite esencial y le han puesto unas gotas al agua y se lo han tomado. No. Primero, el aceite esencial no es hidrosoluble, es decir, no se disuelve en agua, queda en flotación. Y los aceites esenciales no se ingieren. Por esto que explicaba recién, puede dañar adentro algún órgano porque son muy, muy concentrados. La aromaterapia, estoy hablando de planta destilada, ¿sí? No de esencia artificial. Bien. Hay que usarla con responsabilidad. Es muy efectiva, pero hay que usarla con mucha responsabilidad. Otra de las propiedades de los aceites esenciales, vamos a hablar en general, todos son antibacterianos, todos son antivirales, pero por ejemplo, hay muchos que actúan sobre el sistema nervioso central, aquietándolo, relajándolo y sedándolo. Por ejemplo, lavanda, la melisa, la manzanilla, son sedantes y relajantes del sistema nervioso central. ¿Relajar qué es? Y que te ayuda a bajar un cambio, ¿viste?
0: Sí.
5: Actúa en el cerebro y por frecuencia vibratoria también, energética, porque cada planta tiene una frecuencia vibratoria, te ayuda a relajarte. ¿Y sedarte? ¿Qué es sedar? ¿Cuál es la diferencia entre relajar y sedar? Sedar es que induce al sueño. Entonces, por ejemplo, la lavanda, está bueno hacerte un spray de aceite de lavanda, rociarte la almohada antes de irte a dormir y vas a dormir mucho mejor. Una brumita de almohada, por ejemplo, ¿viste?
0: Claro, sí. Y si no tenés, ponerle la brumita o el... Ya con el, no sé, si tenés la florcita, ya oliendo esa florcita, sí, ya te baja, ¿no? Un poco.
5: Perfecto. Vos, si tenés lavanda en casa, te armás un ramito. Y si la podés morterear, o sea, aplastarla, claro, un poquito con un mortero o con tus dedos, mejor. ¿Por qué? Porque esta acción lo que hace es liberar los terpenos, los alcoholes, que son los aceites esenciales de estas plantas, y te la pones debajo de la almohada, como decís vos, claro, y bárbaro. Por ejemplo, el romero, que acá casi todos tenemos romero y lavanda en la zona, sí, es una planta que se da, son plantitas que se dan bien. El romero, por ejemplo, es una planta de características del elemento fuego, la lavanda es de agua. También las plantas corresponden a los elementos y a los planetas. El romero lo que hace es activa la circulación sanguínea. Por eso los que tienen presión alta hay que tener cuidado, pues siempre lo tomamos en el mate o en infusión, ¿no? Y ahora para el jengibre también, que hace frío, el jengibre también se destila. Son plantas activadoras, vuelvo a decir, del sistema nervioso central, y generan calor, calorcito, ¿viste? El romero es para la memoria también, nos ayuda a activar la memoria, ¿no?
0: Sí.
5: A recordar.
0: Qué lindo. Qué mucho.
5: Es un mundo.
0: Claro, me imagino.
5: Es un mundo. Podemos hablar hasta el infinito y más allá, ¿no? Pero es, bueno, para mí es fascinante, pues. Me encanta, ¿no? Yo soy psicoaromaterapeuta. También trabajo en terapia, terapéuticamente, acompañando con los aceites esenciales.
0: Sí.
5: Porque uno hace un proceso terapéutico y el aceite esencial lo que hace es, te lleva de la mano, te acompaña de una forma dulce, suave, amorosa, ¿sí? Te acompaña en ese proceso. De hecho, los rolones de Gaia Esencial son 9 variedades que diseñé y son perfumes terapéuticos, ¿no?
0: Claro, para acompañar diferentes estados emocionales, digamos, ¿no?
5: Y situaciones que estás atravesando, ponele, hay uno que llama cambios, viste, que nos cuesta, viste, a muchas, sí, personas el tema de los cambios. Y bueno, los cambios los vas a tener que atravesar igual. Pero acompañada de estos aromas, de esta sinergia. ¿Sinergia qué es? Es la unión de dos o más aceites esenciales, ¿no? Que se potencian y te van a ayudar a atravesar el proceso de cambios de una mejor manera, ¿no? Claro. Y bueno, como decía antes, también a nivel... A ver, un aceite esencial trabaja en la dimensión física, vuelvo a decir, por aplicación cutánea, no ingesta. A nivel emocional, hablamos del sistema olfativo y de la memoria, y de las emociones. A nivel mental, también. Por ejemplo, mira, Romy, menta.
0: Sí.
5: A ver, la palabra cera te lleva. La menta trabaja con la mente. O sea, la menta trae claridad, despeja, vos inhalás menta peperina, o como decís vos, Romy, agarrás una plantita de menta peperina, la frotás un poquito, la inhalás y automáticamente, porque es así, va directo, te despeja la mente, te da claridad. ¿Y sabés qué? Sobre todo, Romy, la menta. La menta te trae al presente, al aquí y ahora. La menta peperina, porque hay un montón de quimiotipos de menta, ¿no?
0: Sí.
5: Pero la peperina es la que te ayuda a ordenarte y a dar prioridad a lo que es más importante ahora. Ejemplo, me pasa a mí, me levanto a la mañana. Uy, tengo que limpiar, tengo que producir, tengo que publicar un post en Instagram. Y a veces me pasa que digo, ay, ¿por dónde empiezo? ¿Viste?
0: Claro.
5: Agarro menta, porque es así, agarro menta y le pido, porque también hay que pedirle a la planta, porque la planta es conciencia, no es un ingrediente. Sabe, la planta tiene conciencia. Y bueno, por favor, amada menta, ayúdame a conectarme y a concentrarme. ¿Qué es prioritario ahora? Respiro, hago silencio yo, aquieto mi mente y la menta te ayuda, te clarifica, te despeja el nubarrón mental. Después la cuarta dimensión es la energética espiritual. Hablamos de todas las dimensiones, ¿no? Energética espiritual, nosotros somos energía y tenemos un campo electromagnético que nos rodea, que es la energía que nosotros emanamos hacia afuera, al exterior, al gran campo, ¿no? Y hacia cómo nos vinculamos y nos relacionamos. Dijimos al principio que la aromaterapia es una terapia vibracional, en castellano. Nosotros tenemos una determinada frecuencia, vos, yo, cada persona tiene su frecuencia. Las plantas también. Eso se mide, ¿eh? La onda de frecuencia se mide en hercios. Entonces, cuando vos te echas un spray áurico, la sinergia de esas plantas, la frecuencia vibratoria, supongamos, vamos a poner un ejemplo, Romy, limpieza energética. Tenés ruda, le podés poner palo santo, vos te esparcís eso, y la frecuencia vibratoria de esa ruda o de ese laurel, son todas plantas para limpiar energéticamente, ¿no? Tocan, el spray toca tu campo vibracional, que aunque no lo veamos existe y es medible, y por frecuencia vibratoria va disolviendo lo que no está en la frecuencia de la planta, lo que es más denso. Ponele, si estamos estresadas, con conflictos emocionales, que todos los tenemos, nuestra frecuencia vibratoria baja. Y la planta, como tiene la frecuencia vibratoria más elevada por frecuencia, va disolviendo, ¿no?, eso que está adosado en nuestro campo. Por supuesto que esto no es magia. Estamos hablando de que aromaterapia. Uno también es consciente de qué emoción está transitando, de sus procesos personales, o sea, no es que te echas un spray de limpieza energética y
0: ya se te solucionó todo.
5: No, sí, claro, sino como digo yo, che, necesitamos un bidón de 5 litros. Lo que acá funciona es nuestra conciencia también, ¿no? Y bueno, ser consciente. Así que en estas cuatro dimensiones la aromaterapia
0: ayuda,
5: funciona. Y a nivel físico, ponele para los ungüentos, para contracturas, dolores musculares, articulares, se usa la jarilla, la árnica, el enebro, el romero también es excelente, hablamos del romero, excelente relajante muscular, ¿no? Es medicina en todos los niveles.
0: Qué lindo, qué hermosa información, Sandra, que me quedaría escuchándote horas. ¿Vos estás compartiendo, vos tenés redes? ¿Compartís algo de esta información en tus redes?
5: Sí, claro. Las últimas que hice hablé de perfumería. Estoy armando un taller de perfumería alquímica. Sí. Vuelvo a decir lo mismo. Más allá de ponerte un perfume, aprender a hacerlo con conciencia, ¿no? Según la función vibracional de la planta. El Instagram es Gaia-aromaterapia. Guión bajo esencial. Gaia aromaterapia esencial.
0: Bueno, gracias, Sandra, hermosa, hermosa nota. Bueno, ya estaremos más adelante ahí, seguiremos charlando, volverás a la radio, así nos seguís contando más info.
5: Gracias. Sí, incluso podemos compartir recetas, elaboración, eso. Bueno, veremos si surge.
0: Dale, buenísimo. Bueno, muchas gracias por estar, muchas gracias por ser parte también ahí de del mercado.
5: Del mercado.
0: Sí, gracias por estar. Gracias, gracias. Bueno, y ahí seguimos en contacto. Te mando un abrazo.
5: Un abrazo grande, Romy. Un abrazo para todos. Y nos estamos viendo. Chau, chau. Gracias.
0: Chau, chau. Y ahí hablábamos con Sandra de Gaia Esencial en este espacio de la columna del Mercado de Saberes y Sabores. Invitarles a acercarse al mercado los miércoles y los sábados de 10 a 13 horas y los lunes de 17 a 20 horas.

y ya me pasé del mediodía, son las 12:06, así que voy a ir terminando el programa del día de hoy. Lo disfruté un montón, espero lo hayan disfrutado. Yo me estaré reencontrando en todas las mañanas con ustedes el próximo martes, que ahora me voy a fijar, ya es julio. Ah, no, el 30 de junio, todavía en junio. Mañana miércoles estará la Sofi y ahí seguirán hasta el viernes mis compañeros de todas las mañanas. Invitarles a escuchar la programación de La Minga, especialmente les invito a que escuchen mañana miércoles de 16 a 18 horas. El tiempo es otra cosa, este programa nuevo que arrancamos con Lucía, Brenda y Celina, la Andre también, Mariana, somos varias ahí hablando de varias cosas, así que invitadísimos miércoles de 16 a 18 horas, antes de Caminando con la Minga, antes de Lale. Que tengan linda semana, disfruten del sol, disfruten de la vida. Les mando un abrazo grande. Se me perdió la música que iba a poner, acá está. Me voy con La Muchacha, Vengo. Hasta la semana que viene.

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9: Hola Argentina, saludos otra vez, les damos la bienvenida a esta producción informativa nacional de Farco, el Foro Argentino de Radios Comunitarias. Compartimos con ustedes que nos reciben a esta hora en todo el país, la segunda de hoy, martes 23 de junio de 2026. La grave situación de la producción cinematográfica en el país llegó a la Cámara de Diputados. Fue esta mañana en la reunión de la Comisión de Cultura, donde el presidente del Instituto Nacional de Cine y Artes Audiovisuales, el INCA, Carlos Pirovano, defendió el ajuste que viene aplicando en el organismo y recibió críticas del resto de los sectores. Vamos a escuchar lo que decía el funcionario.
10: Me junté con la gente de ATE, el primer día que asumí. Por supuesto, les expliqué la situación, les expliqué lo que pasaba, y la respuesta de la gente de ATE fue: acá no sobra nadie, ¿correcto? Por supuesto que no era así, y la gente de ATE sabe que no es así. El cine hoy tiene un problema de haberse acostumbrado a financiarse únicamente con los fondos estatales. La actividad audiovisual es una actividad privada, no es una actividad pública.
9: La integrante del Consejo Asesor del INCA y secretaria adjunta del sindicato de Cinematografía, Laura Fortini, criticó que el gobierno tenga la decisión de no fomentar al cine como pasa en otros países del mundo, incluso los más desarrollados.
11: Estas cifras también demuestran que el gobierno nacional no tiene proyecto alguno para el audiovisual, sea este relativo al órgano de aplicación de la ley de cine o a políticas públicas que incentiven la inversión privada, que quieren invertir en Argentina. Evidentemente no hay mucho incentivo, como es el caso de los países desarrollados del mundo y también de nuestra región, que tiene institutos de cine que fomentan y protegen nuestras obras, nuestras nuevas voces, a la producción independiente y a las distintas expresiones de la cultura.
9: También la representante de los productores en el INCA, Cristina Agüero, criticó la política del gobierno del organismo y con todos los números que muestran la reducción drástica en la producción de cine en nuestro país.
12: Resulta indignante, presidente, escuchar sus palabras como consejo asesor. Auditamos todo y comprobamos lo que serían incumplimientos permanentes de su parte y tenemos toda la documentación que nos avala. En 2023 tuvimos 80 largos de ficción. En 2024 tuvimos 40. En 2025, 25. Y actualmente 7. ¿Cómo se explica esto, presidente? No se trata de una crisis. Se trata de una decisión política de un gobierno que está que ha venido con esa decisión que sería de no fomentar el cine directamente.
9: Parte del debate que se mantenía desde esta mañana en la Comisión de Cultura de la Cámara de Diputados, donde se trató la situación en la industria cinematográfica argentina. Vamos ahora a Córdoba, porque la Organización Internacional del Trabajo confirmó que no hubo consulta previa, libre e informada para la construcción de la autovía de Punilla. El informe de nuestro compañero Juan Jacobs desde Radio Panamericana.
1: Muy buenos días, Pepe, y a toda la audiencia del informativo del Foro Argentino de Radios Comunitarias. La Organización Internacional del Trabajo confirmó que la provincia de Córdoba incumplió con el convenio 169 en la construcción de la obra de la autovía de Punilla. Tras una denuncia realizada por la CTA en el año 2022, en las últimas horas, el organismo internacional emitió una recomendación contra la República Argentina y la necesidad de implementar medidas de protección para las comunidades indígenas tribales. Así lo confirmaba la doctora Marcela Fernández, patrocinante de las asambleas ambientales en la pelea contra el corredor bioceánico.
13: Sí, recientemente se aprobó un informe del comité de la OIT que da cuenta, digamos, de que se reconoce el reclamo en cuanto no se respetó la norma de la consulta libre, previa e informada de las comunidades con relación a las obras de la autovía. Además de también de que exhorta, digamos, a que se arbitren los medios para preservar, salvaguardar el patrimonio arqueológico y que, como había alegado el gobierno sobre las audiencias públicas, esa participación no implica ni equivale ni suplanta la consulta libre previa que prevé el Tratado Internacional.
1: La doctora Fernández también anunciaba que esta resolución será incorporada en el amparo ambiental que duerme el sueño de los justos en la Cámara Contencioso Administrativa de Córdoba Capital.
13: Como esto es un hecho muy relevante, lo hemos presentado como un material documental de relevancia institucional en la acción de amparo que oportunamente se había interpuesto y está en trámite actualmente. Muy importante el informe que fue aprobado el otro día, ¿no? Y que han estado difundiendo los medios.
1: Esto fue el informe de Radio Panamericana para el Foro Argentino de Radios Comunitarias.
9: Vamos ahora a La Plata, porque allí los dueños de ferreterías alertan que atraviesan una situación cada vez más complicada por la caída en las ventas y los constantes aumentos en las listas de precios que reciben. Nos informa nuestra compañera Robertina Sacido Torchio desde Radio Estación Sur.
14: Hola Pepe, hola a toda la audiencia del informativo Farco. La baja en el consumo continúa afectando distintos sectores de la economía. Ahora los ferreteros alertan por la caída de ventas y aumento constante de los precios de la mercadería, lo que lleva a que muchos tengan que cerrar sus negocios. Según explicaron desde la Asociación de Propietarios de Ferreterías, Bazares y Afines de La Plata, Berisso y Ensenada, FEIBA, el rubro viene con una recesión desde hace 3 o 4 años que se vio agravada durante este año. Héctor Bonato, titular de FEIBA, advirtió en diálogo con Radio Estación Sur que si la gente sigue sin tener plata, es un combo que en cualquier momento va a explotar.
15: Han bajado mucho las ventas, la gente no tiene plata de bolsillo, con lo cual van a bajar un montón las ventas. Eso repercute, por supuesto, en el presupuesto que cada negocio tiene, ¿no es cierto?, para pagar el alquiler, el costo fijo que tiene que pagar el alquiler, los que tenemos empleados, que debemos los aportes de los empleados, los sueldos, un negocio de tipo de una ferretería común, no más, un poquito más grande que una ferretería de barrio. Sin levantar la persiana, la tiene más o menos, teniendo 2 empleados y pagando alquiler, ya tiene un gasto fijo de 5 millones de pesos por mes. Sin levantar la ventana, y a eso le sumas que no se vende, o se vende poco, la situación es complicada. Y si la gente sigue sin tener plata, imagínate, es un combo que en cualquier momento va a explotar.
14: Desde esta asociación que reúne a los propietarios de ferreterías, cuentan que la situación es cada vez más difícil de sostener. Todos los meses los proveedores aumentan los productos. Por ejemplo, en junio, la lista de productos de pegamentos como Supravón o Poxipol llegó con un 6,5% de aumento y los productos de electricidad con un 3,5%.
15: No es que no las cosas están estables. Todos los meses hay aumentos, todos los meses, 3, 4%, 6%, 7%, y eso repercute también en el precio de las cosas.
14: Pese a que no hay consumo, todos los meses aumentan los productos y todos los meses hay inflación, es lo que denuncian. Desde Radio Estación Sur de La Plata, informó Robertina Sacido Torchio para el informativo Farco.
9: Vamos a Neuquén porque en Junín de los Andes se realiza este fin de semana un importante encuentro literario que reunirá autores y lectores. Nos informa nuestra compañera Maiten Cañicul desde la FMC.
16: Saludamos a la audiencia del informativo Farco y le contamos que se viene el tercer encuentro literario Río de Palabras en nuestra localidad, que justamente es un encuentro en donde durante dos jornadas autoras, autores, editoriales, docentes, bibliotecarios, bibliotecarias, lectores de toda la región son parte de un encuentro literario con charlas, talleres, presentaciones, conversatorios y feria. Nosotras conversamos con Victoria Vicent, que es coordinadora de gestión cultural de la Secretaría de las Culturas de Junín de los Andes. La escuchamos.
17: En esta tercera edición se va ampliando cada vez más, como que se fue instalando y va creciendo, y eso es algo hermoso para nosotras. Incluso han llegado propuestas de otras provincias que, bueno, que en algunos casos son viables y en otros no, pero bueno, se va convirtiendo en un espacio valorado de referencia también en la región y también, por supuesto, a nivel local, para visibilizar nuestra comunidad literaria, nuestras producciones, y también en este, digamos, como en esta concepción de encuentro, que es algo particular, que no es una feria del libro, tampoco es un congreso exclusivamente o algo por el estilo, sino que nos convoca al encuentro, ¿no? Que un poco también es como nuestro leitmotiv en todo lo que vamos desarrollando, que es poder encontrarnos, intercambiar con otras y otros colegas que están en el mismo ámbito, poder enriquecerse de la experiencia.
16: Este encuentro literario tiene la particularidad de que no solo nuclea autores y autoras de libros, también se presentarán creaciones colectivas, como por ejemplo el poema cinemático que hicimos en el marco de un taller junto al colectivo de Memorias, Gemas y la Radio Comunitaria. Habrá también la presentación de un cuadernillo intercultural de los Quimeltufe y el Parque Nacional Lanín de la zona de Aluminé, entre otras muchas propuestas vinculadas al territorio mapuche en el que vivimos.
17: Es muy lindo como esos movimientos que se van dando regionalmente. Todo va indicando que es un espacio que aloja una diversidad de propuestas que no son fáciles de encuadrar en cualquier tipo de vez. Está bueno el intercambio, creemos que se va a dar. Sin mencionar la programación completa, que la tienen, por supuesto, la pueden ver en nuestras redes de culturas.
16: Reporto para Farco, FMC, Radio Comunitaria de Junín de los Andes.
9: Información deportiva en el noticiero de Farco, porque el nicoleño Juan Pablo Castet obtuvo la medalla de bronce en el Mundial de Tenis de Mesa para Personas con Síndrome de Down. El informe de nuestro compañero Iván Alday.
18: En Bulgaria, el oriundo de San Nicolás de los Arroyos en la provincia de Buenos Aires, Juan Pablo Castet, se llevó la medalla de bronce a nivel singles del Mundial para Personas con Síndrome de Down de Tenis de Mesa. Castet obtuvo la medalla de bronce en dicho campeonato tras haber superado la fase inicial, ganando todos los partidos por 3-0, eliminó al británico Christopher Ofain en cuartos de final y en semifinales cayó ante el egipcio Karen Snimsky. En dobles, Castet junto a León Testamanti llegaron a cuartos de final eliminando a Mateo Giglia y a Agustín Núñez tras haber superado la primera ronda en un debut internacional. Los deportistas pertenecen a la Federación Argentina de Deportes para Atletas con Síndrome de Down. Deportes, Noticiero Nacional de Farco, Iván Alday.
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0: Y hasta aquí llegamos con Informativo Farco por hoy, martes 23 de junio de 2026. Cristian Torres estuvo en controles, Pepe Frutos en la conducción y las radios que integran Farco en la producción. Nos reencontramos mañana. Que tengan buen resto del día.
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2: Damos inicio a nuestro segmento informativo de CDM Noticias Radio, hoy martes 23 de junio desde Capilla del Monte. Saludamos a las radios que nos retransmiten y a la audiencia que nos acompaña día a día en nuestros distintos horarios. Le doy la bienvenida a la señorita Violeta Collado. ¿Cómo le va?
3: Muy buen día, Renata, para vos. Saludos a toda la audiencia multiplicada a través de la retransmisión de este informativo regional. Comenzamos en el día de hoy hablando de educación popular, porque van a iniciar una formación en educación popular la gente de Pañuelos en Rebeldía, allí en Villa Yardino, en el espacio de la Nogalera y de la Biblioteca Popular, la querida Biblioteca Popular Leopoldo Lugones de esa localidad. Van a ser 4 encuentros anuales sobre esta temática y está en línea Cintia Richer para contarnos cómo es que se está armando esto, que empieza en julio, pero resulta que no falta mucho para julio y el primer encuentro va a ser el domingo 5 de julio a las 11 de la mañana allí en la Nogalera de Villa Yardino. Estás en línea, Cintia, buenos días. Aquí Violeta te saluda.
4: Hola, buenos días, ¿cómo están?
3: Bien, muy bien. Contanos, Cintia, ¿cómo se piensa esta formación en educación popular? ¿Qué implica? ¿Qué se proponen desde Pañuelos en Rebeldía?
4: Bueno, gracias por este espacio en primer lugar. La verdad que poder hacer formación de educación popular en Punilla es un sueño que tenemos hace un montón de tiempo. Y bueno, este año lo pudimos concretar, gracias al equipo de educación popular en su conjunto y también a los cuerpos presentes, por supuesto, ¿no? Y esta formación se inicia también en un proceso de casi completitud del espacio Alina, que es el espacio que estamos construyendo en Villa Yardino también, que queda en la Punilla, en la sierra. Sí. Entonces, en el marco de todo eso, damos comienzo a este proceso, que bueno, pensamos también sumarlo a lo que está sucediendo en Córdoba Capital, que es el proceso que sostenemos hace muchísimos años desde Pañuelos en Rebeldía, y sumar los diálogos de las capitales, pero esta vez con las conversaciones necesarias desde los territorios, ¿no? Uh-huh. Y bueno, en ese sentido elegimos la Nogalera y la biblioteca, por supuesto, que es un espacio súper referencial, amoroso y compañero también, para poder encontrarnos ahí, charlar tranqui sobre educación popular, que abarca todas las conversaciones, ¿no? Desde las pedagógicas, las lúdicas y los sentires actuales, la lectura de coyuntura y cómo nos atraviesa en ese sentido en la construcción colectiva y comunitaria.
3: Pensaba cuando apareció la difusión de esta actividad, de esta formación en educación popular, Cintia, ¿qué necesidades hay en nuestro territorio acerca de esto? Hace un tiempito también se hablaba de formaciones en alfabetización dentro de comedores populares, desde otras organizaciones, y yo pensaba, ¿cómo hacemos para poder lograr ver esta necesidad en nuestras comunidades? Que en la comunidad serrana también está una integración siempre pendiente entre una migración más urbana con inquietudes y con este tipo de miradas y una población más local que va dialogando con esto, pero que siempre tiene ahí un diálogo o una comunicación en construcción. Ahora, dentro de ese marco también, ¿qué tan necesario es para esta población aquí, esta población serrana, con estas características, ¿no? Pensarse en la formación de educación popular, ¿con qué objetivos?
4: Bueno, es una pregunta muy interesante porque eso es lo que nos preguntamos a nosotros mismos cuando pensamos dónde y por qué hacer los procesos de formación. Generalmente viene pasando o venía sucediendo que las organizaciones sociales llegaban a Pañuelos en Rebeldía o se comunicaban solicitando este encuentro, ¿no? Esta posibilidad de formarnos porque porque hacía falta para discutir algunos o traer diálogos políticos más contundentes, traer formas de poder escuchar y ser escuchado, digamos. La educación popular tiene este ida y vuelta concreto entre las personas y entre las comunidades, ¿no? Y en este momento, en donde todo es tan hostil, tan complejo, como también tan inestable y en un sentido como de incertidumbre muy concreta, yo y el equipo, ¿no?, consideramos que la educación popular es un puente súper necesario para poder traer estas conversaciones entre quienes son parte de los territorios, quienes están llegando a los territorios y quienes pueden leer políticamente los diferentes problemas, problemáticas o los pensamientos y sueños que se estén gestando en esos lugares, ¿no? Uh-huh. Yo siento que Punilla en este momento es un lugar súper propicio para iniciar ese diálogo de la educación popular, desde la educación popular, en donde una se plantea una pregunta y puede acceder, en este caso, yendo a la formación, ¿no?, a material concreto, pero también la pedagogía dentro de ese espacio se construye desde lo que una trae, ¿no? Y una trae experiencia del territorio que habita, del que habitó, del que sueña construir, y todo eso entra en una máquina de conversación y de creación a través del juego, a través de la palabra sincera, de las preguntas concretas, y siento que muchas veces son muchas más las preguntas. En primera instancia lo que sucede es como que muchas más las preguntas que recibimos que las respuestas que podemos dar, porque Pañuelos no le da ninguna respuesta a nadie. La educación popular es la respuesta global, digamos, a toda esa conversación que se genera. Entonces esa posible respuesta se construye dentro de esos espacios, ¿no? Que por supuesto no es solo el espacio de formación, es cuando la persona vuelve a su territorio, a su organización, a su casa, a su merendero, y pone en práctica todo esto que de alguna manera ya podía leer, ya podía entender, o otro le trajo como curiosidad o como una pregunta nueva, ¿no?, para poder mirar con otros ojos esa realidad que es tan cotidiana. Entonces, yo siento que en este momento la educación popular es un puente real entre lo que nos pasa en el cotidiano y entre lo que querramos construir, digamos, que habilita la posibilidad de volver a soñar, ¿no? Esta cuestión de la pedagogía de la esperanza, concretamente puesta en diálogo y en práctica, fundamental para estos tiempos en donde, bueno, nos quieren bastante tristes, nos quieren alienados, nos quieren divididos, y poder desde ahí construir los lazos comunitarios necesarios, ¿no?
3: Hay algo también de la recuperación de ciertos emblemas, de ciertos símbolos, ¿no?, de ciertas nociones que provienen del arte, que provienen de la cultura, de la historia, que pareciera esto, con el paso de los años y los cambios generacionales, los cambios de transformación social tan fuertes que estamos viviendo, se pareciera que se pierde, ¿no? Se pierde, no, citar a Galeano, se pierde recuperar la visión de un grabado latinoamericano. Hay algo de sobre todo esto que también quería preguntarte, Cintia, pensando en justamente en educación popular, en las nociones, por ejemplo, de alfabetización, lo que es hoy pensar en un plan de alfabetización adulta, para compartir esto con quienes no lo hayan pensado antes, ¿no? Pero justamente se trata de quitar, correr el foco de lo que recordamos inicialmente como nuestra alfabetización, que era hablar de mi mamá me ama, de cosas jugando con la fantasía dentro del aula, y el abordaje de una alfabetización desde el ámbito popular que tiene que ver con cómo escribo esto que necesito decir por escrito, y donde las ideas, lo que se enseña y la oración que se va a practicar hasta para la construcción de una simple palabra tiene que ver con la necesidad de resolver algo en la vida cotidiana, en la vida adulta. ¿Hay algo de eso también que imaginan que el ideario, digamos, de la educación popular puede empezar este próximo domingo 5 de julio con un planteo, un diagnóstico de, bueno, qué cosas necesitamos empezar a describir o sobre qué cosas necesitamos empezar a aprender a formarnos que tenga que ver con cambiar nuestra realidad o dar respuesta a una necesidad hoy, concreta, actual? ¿Van a trabajar eso en ese domingo o cuál va a ser el temario?
4: Sí, es como la pregunta base, o sea, eje y transversal, ¿no? ¿Qué educación popular queremos construir o creemos que necesitamos? Y a partir de eso, pensar los procesos, ¿no? Pienso que también vos me planteás esta cuestión puntual, y yo siento que más allá de cómo escribir la palabra, que es súper importante, claro, es cómo la contamos, ¿no? Como que hay un paso anterior que es la narrativa de las situaciones y cómo eso lo bajamos a algo concreto, como puede ser presentar una denuncia, como puede ser presentar un proyecto para la municipalidad, no lo sé. Cualquier cosa.
3: Sí, sí.
4: Entonces, en ese sentido, sí, nosotras en los procesos de formación nos puntualizamos en quienes van a transmitir este saber. Entonces, en ese sentido, lo que vamos a ver en nuestro primer encuentro va a estar súper vinculado primero a lo que entendemos como educación popular y después qué es lo que, cuál era nuestro imaginario que estaba trabajando a través de eso. O sea, yo me imaginaba que la educación popular era y todo lo que una imagina, ¿no? Uh-huh. Y a partir de eso, ¿qué podemos construir? ¿Y qué ya estuvo pasando? Porque también eso, ¿no? Estos procesos no salen caídos del aire, sino que son procesos que vienen de ya una experiencia. Entonces, toda esa experiencia, poder compartirla, qué fue lo que funcionó, lo que no funcionó, cómo lo vimos, y cuáles son las estrategias que pensamos que son no sé si las mejores, pero las que nos parecen para esta etapa, ¿no? Uh-huh. Y en ese sentido vamos a estar leyendo bastante esto. Bueno, por supuesto que Freire es una de nuestras lecturas principales, autor, pero también otros autores.
3: Sí. Paulo Freire, ¿cómo? Paulo Freire, decís, sí. Autor de cabecera para pensar la educación popular.
4: Claro, Pedagogía del Oprimido es como nuestra primera lectura completa del primer año de formación y después ir mixeándolo con otras lecturas de escritores latinoamericanos, también pedagogos y pensadores, historiadores, comunicadores y nuestras propias compañeras, también leernos entre nosotras, que es un ejercicio muy importante y ahí es donde también habilitamos a que el resto, quienes vengan a esta formación, puedan aportar el propio material de los territorios, por ejemplo, nuestras propias compañeras, también leernos el

0: Contexto territorio, contexto latinoamericano, contexto mundial. Y entonces ahí poder ver por qué nuestras crisis, de alguna manera. A medida que va avanzando la formación, avanzamos en las estrategias, en la formación de grupo en sí, cómo conformamos una grupalidad, qué es una grupalidad, cuáles son esos síntomas o esas formas que tienen los grupos, por ejemplo, para poder así optimizar las estrategias y los recursos. Jugamos un montón, ponemos el cuerpo a disposición, es una práctica que tiene como la creatividad súper atravesada, porque si bien lo que leemos es como bien contundente, concreto, y así como muy específico de las pedagogías, no me refiero a nivel de complejidad, no vayan a pensar que es re súper complejo, sino que es concreto. Entonces, ¿cómo esa cuestión tan específica, pasarla al juego o mostrarla de una manera un poco más lúdica, más relajada, por decirlo de alguna manera, también es un desafío? Porque a través de eso podemos como también desarmar narrativa y empezar con estas nuevas lecturas que quizás surjan, ¿no? Y también estos diálogos pendientes, que eso está bueno. Porque quizás, no sé, llegamos a la formación con una idea de algo que no era y podía ser. Entonces, y si no está haciendo dentro de ese proceso de formación, lo puedo aportar. Y esos son diálogos que pueden estar pendientes y que los conocemos cuando nos interconectamos. Entonces, para mí ahí también es como la magia y la potencia de los procesos de formación, ¿no?
1: Cintia, para una pregunta más para terminar, pero háblame sobre el desarrollo del curso, porque se propone como cuatro encuentros anuales. La consulta es qué sucede entre encuentro y encuentro, y esto ligado a qué público imaginan dentro de la difusión. Yo pensando, te lo pregunto pensando, no sé, en cruces académicos o en cruces poblacionales, si esto puede ser de interés particular de docentes o de padres de adolescentes que pueden entrecruzar un poco adolescencias y educación popular, IA y educación popular, no sé, abro varias puertitas, pero como para preguntarte qué público imaginan que están convocando desde estos sectores o de distintas actividades.
0: Bueno, yo te puedo contar lo que viene pasando en los últimos años en la formación en Córdoba, por ejemplo, porque Punilla es una nueva experiencia. Entonces ahí veremos también cómo es de receptiva la propuesta aquí. La formación está abierta a quienes estén, en realidad es a quienes estén interesados. Y el rango etario va desde la adolescencia hasta la adultez. Hoy por hoy en la formación de Córdoba tenemos jóvenes que no adolescentes este año todavía, pero sí jóvenes que están en etapa de los primeros años de carreras universitarias y adultos de la generación setentista, ex militantes o que todavía están en militancias concretas. Llegan muchos docentes o personas vinculadas a la academia, digamos, a la escuela, a universidad también, y militantes de organizaciones sociales. Que bueno, en ese sentido, contarles que para hacer esta formación no hace falta tener conocimiento previo de algo, es como abrirse también un poco a la exploración de una forma de pensar. Por un lado la pedagogía, pero también de pensar los lazos comunitarios, ¿no? Entonces, en ese sentido, esperamos poder recibir personas que estén como interesadas en ese sentido, ¿no? En la posibilidad de construir comunitariamente. Nosotras estamos haciendo las invitaciones súper abiertas, pero es un poco esa esperanza, que ojalá lleguen. En más allá de los rangos etarios, que nos encantaría tener más presencia de la juventud y de la adolescencia, por ejemplo, que nos parece fundamental. Y ahí, si eso sucediera, el proceso de formación toma una forma específica para acompañar. ese proceso, digamos, uh-huh. en adolescentes.

0: Y ya para más jóvenes y adultos es más o menos lo que hacemos, lo que ya tenemos construido y que venimos transitando. Entonces, esperamos que pueda venir las personas que son parte, ¿no? De los espacios que se están construyendo dentro del Valle de Punilla, también que puedan llegarse desde los secundarios o de los centros de estudiantes o personas que estén docentes que estén interesados también en explorar un poco la educación popular para llevar a las aulas o a sus procesos pedagógicos puntuales. Y también los vecinos y las vecinas que se movilizan o que quizás, no sé, tienen diálogos con la junta de los hijos en la casa. ¿Viste? Esas cosas también nos pasan, desde personas que tienen mucha experiencia en militancia como el vecino común. Y por eso para mí es un espacio súper potente porque está abierta a esa diversidad. Incluso, bueno, cuando recibimos las diferentes comunidades, comunidades originarias, se acercan a estos procesos, también ahí se vuelve como súper potente o colectivos, no sé, de diversidades, por ejemplo, o quienes están acompañando a personas en situaciones privadas de la libertad. Esas personalidades siempre agregan una lectura potente a todos nuestros diálogos y nuestros procesos, pero la realidad es que está abierta a quien quiera llegar.
1: Súper.
0: Así que bueno, en este sentido mucha incertidumbre, a ver con quién nos vamos a encontrar.
1: Bueno, veremos cómo arranca entonces esta experiencia en Villa Yardino de formación en educación popular. Hay un mail para consultar información. Yo te pregunto de antemano, Cintia, si tiene algún costo, cómo lo tienen planteado. Pero bueno, el mail es EDPDP, no, EP, perdón. Ah, no, ED,
0: Epo.
1: perdón, estoy chicata. EDPOP, o sea, Educación Popular, punto Punilla, edpop.punilla@gmail.com. Allí pueden comunicarse para poder comprender mejor todo el cronograma, cómo se viene y esto de si tiene algún costo, ¿nos contás?
0: Nosotros nos manejamos con aportes voluntarios, siempre para que sea accesible para todas, todos. Y bueno, para también convidar un poco al espacio que siempre nos recibe, las compañeras que por ahí vienen de viajes, contarles que también en estos procesos de formación siempre contamos con compañeras que son parte, ¿no? De nuestra programación. Claudia Corol va a estar presente en los momentos en los que pueda estar físicamente, si no siempre virtual, que es compañera de Pañuelos en Rebeldía. Después también contamos con la presencia de compañeras de Feministas de Ayala, que son como nuestras redes más cercanas, como Adri Guzmán. En nuestro último encuentro pudimos establecer un diálogo para poner en contexto qué está pasando en Bolivia, por ejemplo. Bueno, y así vamos armando la participación de otras compañeras, que algunas veces vamos a contar con ellas de forma presencial, que eso es maravilloso, pero si no puede ser así, vamos a utilizar la tecnología para que estén más cerca y poder hacer más nutritivos estos encuentros también. Así que bueno, todo lo recaudado en general se usa para poder lograr estas posibilidades. Así que bueno, les esperamos.
1: Buenísimo. Cintia Richard de Pañuelos en Rebeldía, aquí en Punilla. Gracias por este contacto con CDM Noticias.
0: Gracias, hasta luego.
1: Hasta luego. Bueno, hablábamos de este próximo inicio de la formación en educación popular. Ahora nos vamos al segmento de internacionales de la mano de Mariano Sarabia, que por supuesto se focaliza en lo que está pasando en Colombia.
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3: Hola a todos y todas. Está cambiando la región, está cambiando Sudamérica. Las elecciones en Colombia son un nuevo giro a la derecha y ya prácticamente todo el mapa de Sudamérica se tiñe del color de la extrema derecha, solamente Uruguay con el Frente Amplio y Brasil con Lula da Silva escapan a esa realidad, podríamos decir, sí, claramente la extrema derecha, porque el candidato que habría ganado en Colombia es Abelardo de la Espriella, con un escasísimo margen sobre Iván Cepeda de la centroizquierda, llamémosle continuidad del gobierno de Gustavo Petro. Fue 49,66 contra 48,70, menos de un punto, 250.000 votos, casi nada, con una participación del 63% del padrón electoral, lo cual marca un récord, pero sigue siendo una participación baja. Y ahí quizás se pueda ver una de las tantas explicaciones seguramente que hay para este resultado. Cómo, a pesar de los avances en materia de derechos sociales, derechos laborales, etcétera, del gobierno de Gustavo Petro, de la paz principalmente, del proceso de paz, a pesar de todo eso, el pueblo, o por lo menos la totalidad del pueblo, no ha sido enamorado por esta democracia. Además, por supuesto, se pueden buscar muchas otras explicaciones, los medios hegemónicos, las redes sociales, las campañas sucias, etcétera, etcétera, etcétera. Pero poniendo énfasis en la falta de llegada a algunos sectores sociales, eso que digo, más quizás lo que marcan algunos, la falta de carisma del candidato Iván Cepeda, puede ser una explicación. Por el contrario, del otro lado tenemos un personaje extravagante, muy, muy, muy pintoresco. Abelardo de la Espriella es un abogado, empresario, supermillonario, que le gusta hacer culto a su condición de sibarita, mostrar las excentricidades que tiene, sus lujos, sus comidas, sus sedas, sus sombreros, vive entre Miami y Florencia, canta ópera, y no oculta que ha sido abogado de los mayores criminales de Colombia y de la región, narcotraficantes y paramilitares principalmente. Paradójicamente, su discurso de mano dura, al estilo Bukele, dice que ahora va a meter presos, va a llevar a la cárcel a los criminales de Colombia, a los mismos que él defendió históricamente. También dice que va a legalizar la portación de armas, que va a terminar con el proceso de paz con las distintas guerrillas, que va a eliminar ministerios, desregular todo, sobre todo precios y tarifas, y va a salir de algunos organismos internacionales como la Corte Interamericana de Derechos Humanos, incluso de la ONU. Esto, todo esto que sería difícil y peligroso en cualquier país de Latinoamérica, en Colombia es muchísimo más. Por la historia de 50 años de guerra civil y por la paz que con mucho esfuerzo se estaba logrando desde 2016. Todavía no es definitivo, falta el conteo final, hay varias actas impugnadas por la izquierda, veremos cómo termina esta historia.
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4: El rapero argentino Trueno lanzó su cuarto disco llamado Turrazo, y en él incluyó una canción dedicada a Uruguay en la que colaboró con Rubén Rada. La canción tiene referencias sonoras al candombe, menciona en su letra a íconos deportivos y a elementos de la cultura uruguaya. El tema se llama justamente Uruguay y el rapero lo presentó como una contraparte de su canción Argentina. Trueno, Mateo Palacios, tiene una conexión con las dos orillas del Río de la Plata, ya que su padre es uruguayo, aunque vive desde hace décadas en Buenos Aires, donde desarrolló su carrera musical como rapero bajo el nombre de Pedro Peligro. Trueno tiene además abuelos uruguayos por los dos lados de la familia. Y ya presentamos en otra oportunidad las canciones de Yamandú Palacio, el abuelo guitarrista de Trueno, que hace una música muy hermosa. Así que bueno, espero que les guste esta canción llamada Uruguay de Trueno. Mami, yo no...

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Gracias, la muchacha. Gracias.

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0: Y aquí estamos de regreso con esta canasta básica, volviendo a abrirlas y volviendo a... Bueno, viste que el que se va sin que lo echen, dicen que vuelve sin que lo llamen. Aquí está nuestro compañero, por fin te doy la bienvenida, Quillo, porque te extrañábamos acá en el aire de una radio muchas voces.
1: ¿Qué tal? Buenas tardes, buenos días, buenas noches. Y sí, estuvimos ahí una semana de ausencia y dos semanas de ausencia, pero la canasta se hizo.
0: La primera se hizo. Saludemos a las radios que se van sumando a la transmisión en vivo de este programa que hacemos aquí desde el estudio de una radio Muchas Voces en Capilla del Monte, los martes a las 14 horas, y que retransmiten en vivo y también producen, en el caso de la Radio Roja en Huerta Grande, también en Cruz del Eje sonamos a través del aire de la radio ferroviaria. La Minga nos retransmite allí en Villa Jardino, Radio Otros Nosotros en Miramar y Villanos Radio en Villa Carlos Paz. Un gran abrazo en esta siesta de invierno, ¿no? Fresca, pero con ese solcito que a esta hora nos alivia un poquito la musculatura, los huesos, todo. Y saludamos a las horas que corresponden también a la Radio Panamericana en Huerta Grande, Radio Inédita en Cosquín, Radio Garabato en San Marcos Sierras y Radio Curva en Sal Si Puedes. Estaremos a lo largo de la próxima hora compartiendo información, saberes, voces, testimonios, todo lo que vamos recogiendo e incorporando en esta nuestra canasta básica para hacer esto que llamamos comunicación de cercanía. Está la línea de oyentes aquí abierta en vivo, el 3548-570-333. En diferido es el mismo número, pueden escribir cuando quieran, solamente avisen que es un mensaje para canasta básica, que aquí dentro de la radio siempre será atendido y avisado a quien corresponda. Comenzamos, si te parece, aquí ya con el primer informe. Nos debemos ahí este testimonio de Cecilia Galace de la Fundación Semilla Madre, allí en El Salto, una charla que ya tiene varios días.
1: Sí, la Romy de Radio La Minga le ha hecho una entrevista ahí visitando el espacio de Semilla Madre y bueno, compartió acá para pasarlo acá en la canasta, compartirlo con la audiencia de la canasta básica.
0: Bien, lo compartimos entonces.
2: Estamos en San Marcos Sierra con Ceci Galace, en un hermoso territorio. Hola Ceci, ¿querés contarnos dónde estamos? ¿Qué es este lugar?
3: Hola Romy, gracias por invitarnos a este espacio también para tener este lugarcito en la radio. Estás en Semilla Madre, que es una reserva de bosque nativo, y también es una reserva arqueológica, un lugar que siempre fue habitado, y cuando digo siempre... Hablamos de pueblo como el Chingón y hablamos de miles de años. Es un lugar donde se encuentran muchísimos restos arqueológicos. Y es una casa que en sí sabemos que está habitada hace más de 150 años. O sea, todo este espacio, ¿no? Y Semilla Madre es una reserva que tiene 82 hectáreas. Estamos en El Salto, a 12 kilómetros de San Marcos Sierra. Y aquí... tenemos un banco de semillas, un vivero de nativas y tratamos de cuidar el monte y que el monte nos cuide. Es un ida y vuelta de lo que es el buen vivir, ¿no? De lo que es estar en armonía y cuidando y siendo cuidada también, ¿no? por todo este espacio.
2: ¿Querés contarnos hace cuánto que estás acá y cómo llegaste?
3: Bueno, yo estoy hace 13 años, este campo es de gente amiga mía de la infancia, Marcial y toda su familia. Ellos compraron el campo en el 94 con la idea de preservar, con la idea de no tocar. Originalmente esto había sido chacra y bueno, ellos dejaron que vuelva al monte y yo venía de visita cada tanto y fui viendo como ese proceso de lo que sucedió desde en estos 30 y pico de años de modificación del territorio. Yo la primera vez que vine había una persona que había tenido las colmenas acá, muchas colmenas, y nos tuvimos que encerrar en la casa porque estaba lleno de abejas, pero lleno de abejas, así no te podías ni mover. Bueno, en todos esos años ellos, Marcial estuvo viviendo, pero se iba y venía, no estaba todo el tiempo acá, había gente que les cuidaba el lugar, y en el 2012 me llama y me dice que se va de viaje, que se va a hacer un viaje larguito, si no me quería quedar acá una temporada. Yo vivía en Buenos Aires, en Capital Federal, y de loca nomás me vine para acá. Y bueno, finalmente él tuvo un viaje bastante largo y después se quedó a vivir en Barcelona y yo me quedé acá. Hace casi 13 años y piquito ya que estoy en este lugar, y hace 10 años que lo hicimos reserva de hecho, con recursos de personas que han venido a colaborar y a trabajar y a hacer como lo que hay que hacer en una reserva, ¿no? Que es hacer relevamientos, pensar el lugar con distintas estrategias, un plan de manejo, sí.
4: ¿Y nos querés contar qué hay, qué monte, qué vegetación?
3: Es un monte que se está, o sea, tenemos como tres partes diferentes, ¿no? Hay una zona que es la zona de usos múltiples, que es la que está cerca de la casa, donde lo que predomina son las jarillas.
4: Hermosas, grandes.
3: Enormes. Y se están recuperando mucho los algarrobos, los mistoles, hay algunos quebrachos blancos, mucha tusca. Después tenemos una segunda parte, que es como la parte intermedia, donde nosotros podemos ir a buscar leña, hacer caminatas, recolectar frutos, recolectar hierbas, hacer un poco de investigación. Tenemos algunas relaciones, digamos, con distintas instituciones como el CEPROCOR o con gente de biología y de etnobiología de la Universidad de Córdoba. Tenemos un convenio con la Escuela de Guardaparques Perito Moreno de Buenos Aires. Tenemos como distintos convenios. Uh-huh. Entonces, tenemos algunas cosas que tienen que ver con investigación, con trabajos prácticos que hacen los estudiantes de guardaparques. Ha venido gente a hacer sus tesis de investigación de ambiente o de biología o ingenieros forestales, bueno, distintas ramas que abarcamos aquí. Y bueno, un poco todo eso. Después hay una tercera parte, que es la parte que nosotros le decimos intangible, que predomina el orco quebracho, el manzano de campo, la chilca, es más altura. Uh-huh. Hay un par de cerros, tintitaco. También hay algarrobos, también hay tuscas, y hay toda una zona donde hay mucho mistol, por ejemplo. Nosotros recolectamos mucho mistol acá.
4: Bueno, ¿y querés contarnos qué te enseñó Semilla Madre este territorio acá estos años?
3: ¡Qué pregunta! Todo. Yo venía de Buenos Aires, no distinguía un pino de un eucaliptus, o sea, no. Creo que aprendí a vivir de nuevo acá. Otra conexión. Yo ya venía haciendo una militancia muy fuerte en derechos humanos, en cuestiones ambientales, pero no tenía la menor idea de cómo funcionaba el monte. Y aquí aprendí realmente a que la vida es una sola cosa, ¿no? Hay cosas en ambiente, en derechos humanos, en el LGTB, no sé, sí. IBE. Como que las militancias a veces están divididas. Y el monte lo que te enseña es que la vida es una sola.
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0: Y aquí continuamos en esta canasta básica en el día de hoy, primero con algunos avisos, ¿no? Algunas novedades de agenda para compartir, para que no se nos pase en el transcurso del programa con el material que tenemos en el día de hoy, ¿no, Quilla?
1: Sí, podemos quedarnos en San Marcos, que ahí, ya que estábamos por ahí, tenemos una convocatoria abierta a productores y productoras agroecológicas. Desde la Dirección de Agricultura Familiar y Economía Social se invita a productores y productoras a participar de la Peña del Río, una jornada popular y familiar, que se realizará el sábado 11 de julio en el Paseo de la Quebrada. La inscripción es libre y gratuita, está abierta a productores regionales. Si sos productor o productora de la provincia de Córdoba y contás con producción propia habilitada por tu municipio, podés sumarte a esta propuesta. Inscripción hasta el 6 de julio y podemos pasar un teléfono. Es un 3549-461516. 3549-461516.
0: ¿Y las redes de agricultura familiar no están ahí publicadas?
1: No están acá, pero supongo que deben ser las redes de la municipalidad, digamos, de la Dirección de Agricultura Familiar.
0: Dirección de Ambiente, sí. En Instagram creo que tienen alguna cuenta como Dirección Ambiente y San Marcos.
1: Supongo que si no tenés tu habilitación municipal, podés llamar y preguntar.
0: De todas maneras.
1: Podés llamar y preguntar si podés participar, porque podés estar en trámite, o no podés no tenerla y sin embargo podés tener producción agroecológica y comunicarte igual. Comunicate.
0: Primero comunicate, sí, y comunicate. Ves qué opciones hay, totalmente.
1: Después va a haber va a haber algo en Villa Jardino, no sé si viste, Violeta.
0: Hoy estuvimos charlando, de hecho, con Cintia Richard, del delegada, de integrante de Pañuelos en Rebeldía Punilla, de esto que arranca en La Nogalera, en Villa Jardino, este próximo domingo, que es una formación en educación.

0: con su pedagogía del oprimido y la pedagogía de la esperanza como parte de lo que es la formación en educación popular, más un montón de teóricos. Estuvimos ahí charlando, si querés, ya en el día, en el transcurso de hoy o de mañana saldrá en nuestro portal informativo CDM Noticias un reporte de lo que fue esa conversación de esta mañana.
1: Qué bueno, y el domingo va a haber una feria de intercambios más olla popular.
0: Sí, la cocinando el encuentro,
1: ahí
0: a
1: va.
0: Esa te referís. Ah, perdón, aclaremos esto. Yo dije rápido domingo 5 de julio, que no es este próximo domingo, sino el otro.
1: ¿Pero este domingo?
0: Este domingo está el encuentro de la pluriregional de Punilla, cocinando el encuentro. ¿De qué se trata? Y de todo lo que se hace camino hacia el próximo encuentro plurinacional de mujeres y diversidades, que este año va a ser en la provincia de Córdoba, nada menos. Va a haber una feria e intercambios más olla popular en la Plaza La Higuerita, en Villa Yardino, a partir de las 11 de la mañana. Eso sí es este domingo. Se va a realizar un altar en homenaje a Cecilia Basaldúa y sobre todo la propuesta, la intención también de este tipo de actividades suele ser primero juntar algunos pesitos para poder garantizar el viaje de todas las compañeras que quieran asistir al encuentro. Se hace mucho esfuerzo desde este sentido de algo que tiene que ver con el espíritu del encuentro plurinacional de mujeres y disidencias, que es que ninguna se quede afuera. Entonces, todos los que van pechando, las que tienen más militancia y las que no, las que tienen un pesito, un resto, y las que no tienen un mango, todos se enfocan en alentar a multiplicar esa participación. Se hace habitualmente en la provincia que sea que se desarrolle el encuentro. Mirá si no se va a hacer así este año en nuestros pueblos, cuando tenemos el encuentro nada menos que aquí, a 150 kilómetros en la capital de Córdoba.
1: Ajá. Y hablando de diversidades, nos llega una actividad que va a haber en Casa Grande, justamente, que dice: mariconazos sí, mariconazis no. Olla, fulbito y revuelta. Gratiferia, interesante, gratiferia. Y micrófono abierto, domingo 28 de junio, desde las 10 horas, en el balneario, junto a la Plaza Carlos Alberto Palenque, Casa Grande, Palomeque.
0: Me gusta la reflexión de la interseccionalidad de los mariconazis, como para no simplificar tanto la mirada y pensar que simplemente el mundo se divide entre buenos y malos, ¿no? Que la tenemos bastante más compleja, pero que algunas ideas, por suerte, están bastante claras.
1: Sí, sí, sí. Lo ayer leía, lo puto no quita los fachos, decía uno, ¿no?
0: Lo puto no quita los fachos.
1: Se pone áspero el asunto por ahí, y aparte yo no siento derecho a opinar sobre eso. Y, pero
0: sobre
1: sí,
0: el fascismo puedes opinar
1: del fascismo puede ser que podemos decir algunas cosas. Lo que sí podemos decir es que estamos en pleno momento del Inti Raymi, que es el solsticio, digamos, de este invierno, el inicio del invierno. Estamos en este proceso justamente, en este momento.
0: ¿Y cómo arrancó? Porque arrancó puntual el 21 de junio este año. Otras veces astronómicamente se modifica, puede caer el 22, el 23. Este año fue bien clarito la noche del sábado para el domingo, el Inti Raymi. Y se sintió el domingo cómo se desarrolló el día más corto del año, claramente. Ajá. Así que por lo menos, si nos queda de consuelo en medio de este fresquete, es que a partir de ahora empiezan a volver las horas de sol.
1: Decir a partir de hoy, de mañana, ¿no? Es todo un proceso de unos días.
0: De acá a la primavera.
1: No, pero digo, el proceso del solsticio, digamos, son unos días, digamos.
0: Y son los
1: ¿no?
0: días más extremos, los días más donde más se nota.
1: Estuve escuchando estos días de que hablaban de un concepto que hay acá en la sierra del sol que baila, ¿no?
0: Ah, es hermoso eso.
1: Y hablando de un poco de todo esto que veníamos charlando, escuchamos un audio, que nos mandaron un audio para la canasta, de Marcos Pastrana, hablando sobre el Inti Raymi. Vamos a ver qué nos dicen.
2: Empieza el nuevo año andino. Para nosotros el significado es que todo vuelve a su lugar, todo circula, y todo está en movimiento, es la razón del tiempo y del espacio de Pachamama. El espacio que debemos ocupar en el tiempo que todos nos toca vivir, ni más allá, ni más acá, ni más tarde, ni más temprano. Siguiendo ese precepto, no nos apoderaremos de lo que no nos corresponde, no tomaríamos más de lo que necesitamos y tendríamos una sociedad más justa y tendríamos noción de que lo que se va vuelve, como vuelven las cuatro estaciones, como vuelve la lluvia, cómo vuelve el río, cómo vuelve el agua, cómo vuelve...

0: vuelve, como circula el aire. No en esta desesperación por acapararlo todo, por hacerse dueño de cada espacio. Esa es, en síntesis, la diferencia. Aunque estamos mirando el mundo, los pueblos originarios y los que se han convertido en ciudadanos, porque políticamente lo que vemos es que los pueblos se han sido seducidos por la ciudadanía y creen que la garantía del respeto a sus derechos está en ser un buen ciudadano, no protestar, pagar los impuestos, no tirar papeles en el suelo, ser obediente. Y en esa seducción de ser ciudadano o buen ciudadano, nos olvidamos de que somos pueblo. No hay que olvidarse que siempre seremos y somos pueblo. Porque si no, llegamos a este desmadre donde los poderosos y los políticos, los que detentan ese poder, se transforman en dictadores, en dueños absolutos de la verdad y de la razón.
1: ¿Y vos?
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2: Y escuchábamos hace un segundo nomás, antes de escuchar estas publis compañeras, emprendimientos, cooperativas, asociaciones, gente que está poniéndole el cuerpo y poniendo su tiempo para que esto funcione de otra manera, de una manera más justa, y con alimentos sanos, y bueno, haciendo todo lo que lo mejor de lo mejor. Y antes nos invitaban a reflexionar sobre el Inti Raymi, sobre el momento este del solsticio, que la cultura andina se llama Inti Raymi, y que aquí en la sierra también se celebra. Y todos estos días, desde el 21, como decía Viole, que empezó, digamos, el solsticio, todos los días hubo alguna actividad y alguna ceremonia. Y hoy, que todavía no sucedió, vamos a invitar a una, hoy a la noche. Nos invitan sosteniendo la noche más larga para recibir el nuevo sol de este año, 23 de junio, que sería hoy martes, a las 22:30, en el Complejo del Zapato. Complejo Paseo Ético El Zapato en Capilla del Monte, ceremonia mayor ancestral Inti Raymi. Eso. Y además, como la semana pasada quedamos ahí tecleando y no nos pudimos encontrar, vamos a compartir un audio que de algo que tuvimos una charla con Rodo Zabaleta, que está viniendo cada dos semanas, está viniendo bastante seguido a compartirnos un espacio sobre apicultura, apicultura serrana, apicultura consciente. Y bueno, surgió a partir de un audio que salió en el programa La Colmena del Gallinero, ahí en la ferroviaria, en Cruz del Eje, sobre una reunión del Consejo Apícola que había sucedido en Córdoba Capital, donde hablaron varios temas, y lo consultamos a Rodo sobre algo que surgió de ahí, y Rodo lo retoma y lo aclara. No necesitamos escuchar el otro audio de la ferroviaria, sino vamos directamente a lo que Rodo toma de esa conversación, de lo que sucedió en el Consejo Apícola.
3: Hola, Quilla, hola, Viole, ¿cómo andan todos los amigas y amigos de Canasta Básica? Bueno, compartirles hoy un poco la información vinculada con el... Ahí el Nico Fioretti habla un poco del Consejo Apícola Provincial y la última reunión. Básicamente estuvo centrada en lo que fue un informe que hizo el CEPROCOR, ¿no? Que es el organismo que hace todo lo que sea análisis, ¿no es cierto? Físico-químico, tanto de agua y en este caso de miel. Y bueno, brindó un panorama en la provincia de Córdoba con respecto a una importante cantidad de alteración de miel que hay. Y también algunas normas que tienen que ver con parámetros de calidad de las mieles. Se ha detectado en todo el país, pero y eso no es ajeno a Córdoba, que hay una gran cantidad de adulteración, básicamente con jarabe de alta fructosa, ¿no? Que es uno de los productos que más se utiliza. Todos saben que el jarabe de alta fructosa es el jarabe que se obtiene a partir de la electrólisis del maíz, y es muy utilizado no solamente en la miel, sino también en otros productos azucarados que se comercializan en el mercado. Y bueno, un poco se centró el análisis y el procor de las diferentes mieles, sobre todo para establecer algunos estándares que tienen que ver con la calidad de las mieles, y sobre todo lo que tiene que ver también con normas que hacen a la comercialización de la miel, las cuales muchas no se están cumpliendo, vinculadas con la rotulación, vinculadas con los números de RNA, de RNPA, ¿no es cierto? O sea, lo que tiene que ver con el registro de establecimiento y el registro del producto. Es decir, hay una normativa vigente que involucra a todo lo que se comercializa en el mercado local, estamos hablando, y eso muchas no se están cumpliendo, ¿no? Por lo tanto, y algunos requisitos que tienen que ver con respecto al informe del valor alimenticio de la miel, con respecto a la composición, en definitiva, de la miel, ¿no es cierto?, química, que debe figurar en los rótulos de la miel que se comercializa. Un poco se centró en eso, y otro de los puntos fue el tema de lo que es la declaración jurada, que establece el SENASA, que está pretendiendo instalar el SENASA, porque hay bastante resistencia por parte de los apicultores en general en todo el país, que tiene que ver un poco con la trazabilidad de la miel desde la colmena, cuando esa miel se traslada para ser extraída y fraccionada en las salas de extracción habilitadas, ¿no? Ese es un tema que sobre el cual se pretende mejorar la trazabilidad, si bien en esto ya hay bastante normativa y las cooperativas tienen registro de esta trazabilidad, porque cada apicultor, cada vez que deja una miel para extraer, o los marcos con las miel para extraer en las salas, tienen que tener el número RENAP habilitado, y ya de eso se determina la georreferenciación de dónde es el origen de la miel y de las colmenas. Y generalmente se toma muestra también para hacer análisis, pero bueno, aparentemente el SENASA, apoyado en que hay una normativa de la Comunidad Económica Europea, se exige más trazabilidad de la miel, ¿no? Esto, como dije, está siendo un poco resistido, ¿no?, por los apicultores, ¿no?, porque significa cumplimentar otro formulario más y otro control más de los que ya existen, ¿no es cierto?, y que hay que cumplir. Y por otro lado, también ahí me comentaba Boquilla que el MUMI había compartido o había tirado una información vinculada a el rechazo que hubo en la Comunidad Económica Europea con respecto a la miel y la carne, ¿no es cierto?, que viene de Brasil. Esto abre una puerta para la colocación de la miel en el mercado de Europa. Europa, sobre todo países como Alemania, España, son ya importadores de miel de Argentina. Y bueno, a la baja de los aranceles, ¿no es cierto?, se suma esta puerta que se cierra para Brasil. Y bueno, abre la posibilidad de exportar más miel, ¿no es cierto? Todos sabemos, como creo que ya lo hemos dicho un montón de veces, que la mayoría de la miel que se produce en el país se exporta, y uno de los principales mercados es Europa, ¿no? Y esto abre la posibilidad a los exportadores de miel de colocar la miel argentina en ese mercado. Esto, por supuesto, hay toda una normativa que cumplir, por eso también la normativa del SENASA va en ese sentido, ¿no?, en la trazabilidad de la miel. Justamente ha sido rechazada la miel y la carne porque le está faltando controles de trazabilidad a esos productos en Brasil, por eso se ha cerrado el comercio para ellos. Y bueno, lo que se está solicitando desde los apicultores en general es que se abran más cupos, porque los cupos que se abrieron para la Comunidad Económica Europea con la tasa cero fueron pocos, ya fueron todos cubiertos, prácticamente los han cubierto todo el mercado argentino, y bueno, están solicitando que esos cupos sean un poco más grandes, ¿no?, para que haya más posibilidad de colocar la miel argentina en el exterior. Así que bueno, les mando un abrazo grande a todas y a todos, y bueno, como siempre nos seguimos conectando desde la canasta básica.
2: Bueno, escuchábamos allá a Rodo hacer un poco de análisis sobre lo que estuvo pasando en la ciudad de Córdoba. Fue la reunión del Consejo, pero fue sobre lo que está pasando, digamos, con el tema de las mieles que sean adulteradas y ver cómo se hace con eso, ¿no? Que también lo vemos en la zona, y me imagino que en otros lugares mucho más. Acá se nota bastante porque hay mieles muy buenas y quedan muy muy en evidencia el contraste, ¿no? Pero en otros lugares hay mucha gente que come miel pensando que eso es miel, o sea, come cualquier cosa pensando que eso es miel, ¿no? Sobre todo en los supermercados hay mucho mucho mucha chantada armada, industrialmente ya armada, ¿no? Y entonces están intentando muchos de los productores de acá de la región ver cómo hacen para detener eso, ¿no? Y por otro lado, bueno, lo que cuenta de lo de Brasil y todo, que bueno, son movidas políticas super macro y que está relacionada con el tema de la exportación y todo eso, que también en la zona es importante. Obviamente promovemos la movida de lo que es el consumo local, de que las mieles queden también por acá y que se pueda comerciar con otras regiones. Pero bueno, también es una realidad que se exporta, y está sucediendo eso de que en Brasil, no están permitiendo a Brasil exportar a la Unión Europea, todas situaciones macro, digamos, de, de cuestiones políticas, digamos, que se están pasando facturas y hay una situación de guerra mundial que realmente empiezan a pasar ese tipo de cosas. Y bueno, la semana que viene lo charlaremos en presencia con Rodo, pero nos acercó una visión bastante interesante. Esta semana fue el Día del Apicultor y la Apicultora, el 21. No se sabe bien por qué, estuve tratando de investigar un poco, le pregunté a Rodo y mandó algo, que no es por ninguna fecha en particular, se eligió el 21 para que se visibilice, porque justamente empieza el invierno y es el momento que coincide con lo que son la disminución de la actividad biológica y empieza lo que llaman la invernada, que también se le llama en otras actividades la invernada, obviamente. Así que bueno, también un poco es un homenaje a la actividad, a quienes hacen y realizan actividades apícolas desde aquí, desde la canasta básica. Vamos a continuar este mediodía nuestro, esta siesta. Si estás por ahí acostado, te queremos regalar un momento de cierta calma de un trabajo que se realiza, digamos, hace mucho tiempo, que se llama Músicos de los Cerros. Músicos de los Cerros. Y bueno, y hay un bloquecito que está armado ya hace un tiempo, de un disco que salió hace bastante tiempo, que se llama Semilla Rítmica. Y vamos a escuchar un bloquecito de Músicos de los Cerros, Semilla Rítmica. Y en un ratito hablamos, nos escuchamos.
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fue gestado en el año 2010, en el faldeo en Capilla del Monte. Músico de los Cerros 2.

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Diego Mendigure. Un invierno en el barrio Faldas de

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una obra en tres partes. Ahora estamos escuchando Anael Intermezzo con el didgeridú, la flauta traversa, el sikus, el tabla y los bajos de Juan Manuel Peralta.

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11: Y un curso, una propuesta de formación específica sobre el agua, las cuencas, el saneamiento y la gestión comunitaria. Y se desarrolla en el marco del programa de embajadores del agua y reúne trabajo conjunto de instituciones académicas, organismos especializados y actores territoriales comprometidos con el futuro de nuestra región. Es gratuito, con certificación, son 6 encuentros presenciales, un lunes por mes. El inicio es el 29 de junio, el lunes próximo, de 14 a 18 horas. En Capilla del Monte hay que averiguar bien esto, en este link que hay que buscar.
3: Bien, bueno.
11: Y está destinado a vecinos, docentes, estudiantes, integrantes de organizaciones, profesionales, funcionarios y toda persona interesada en comprender y cuidar el agua. Conocer el agua es el primer paso para cuidarla. Está bueno. Para quienes se quieran inscribir. Nos quedó pendiente algo, una nota que le hicimos, una entrevista que le hicimos a Sofía Sorsini. Podemos escucharla de cierre de esta canasta. ¿Qué decís, Violeta? ¿Qué te parece?
3: Pasémosla y después saludamos.
11: Dale, hacemos eso. Vamos a escuchar a Sofía.
3: Nos fuimos recontra antes.
12: Es una experiencia muy nueva para mí, de la que aprendí haciendo vinagre, sus propiedades y demás. Yo había aprendido un poco con el julito y bueno, y acá en el barrio, en el faldeo, con la chicha. Y hay una búsqueda también en las bebidas espirituosas. Entonces, cuando hacemos los vinagres, nos tomamos nuestras chichas unas sidras y otras brujerías.
11: ¿Y vinagre de qué?
12: Y ahora hemos hecho de manzana, se está haciendo una ahora en este momento una de pera, hicimos de chañar, que nos quedan tres frasquitos, solo tres de la cosecha, hicimos de aguari. También hacemos bastante de manzana porque es lo que más demanda tiene, y como son todos los vinagres en realidad son temporada de fruta, bueno, vamos viendo. Pero bueno, fue linda la experiencia de hacer con frutos del monte porque los pudimos recolectar nosotros. Entonces ya también los recolectamos como estamos aprendiendo y muy hermoso.
11: ¿Cómo se une, digamos, el jacuyo, el vinagre? ¿En qué cosmovisión se une todo eso? O sea, ¿cuál es el camino, digamos?
12: Creo que lo hago porque algo me llama de ahí hacerlo, y porque como es desconocido para mí, tanto las recetas de la mostaza de edad de cristal y las recetas que hacía el Santi, es del Santi, o sea, digo, es del Santi porque me lo pasó él, no es que yo le ideé, y estamos aprendiendo que hacer cosas, ¿no?
11: Como obvio.
12: Yendo juntos ahí, y es todo muy artesanal, entonces, a veces te dicen, la mostaza está mágica, bueno, a veces...
11: El queso...
12: fue distinto, a veces es distinto, ¿viste? Como... Claro. No siempre algo homogéneo, pero bueno, hay algo ahí.
11: ¿Sentís que hay un movimiento, digamos, con el tema de la economía, cómo la llamaríamos, alternativa?
12: Dentro ahí de lo colectivo, de las redes, siento que es el aprendizaje continuo de hacer lo que uno siente y donde está el corazón y donde uno ahí le llama, ¿no? No me daba lo mismo que esa familia produjera mostaza, sembrar o no sembrar. Y bueno, a veces pasan esas cosas, nosotros ahí que venimos de estas redes de comercialización de alimentos sanos, justos, soberanos y de calidad, que no utilizan agroquímicos, agrovenenos. Lo hacemos también por eso, porque no queremos aportar a eso, ¿no? Entonces, al no querer... Nada, creo que en el fondo es qué nos hace un alimento hecho por una persona en la tierra, en el campo, y qué le hace a nuestro cuerpo estos alimentos que ahora son hechos directamente en laboratorios, ¿no? Que alimentos de síntesis estamos comiendo del supermercado. Entonces, cuando empezamos a ver todas esas pruebas que se hacen y cómo llegan esos alimentos a la góndola,

0: que no son alimentos, no son mercancía. Bueno, creo que todo nace en un fondo desde ahí, con un aprendizaje de estos pueblos de la cosmovisión, que es la que siento que vibra mi espiritualidad fuertemente. Y bueno, nada, eso es lo que a mí en mi ser resuena. Y estamos aprendiendo, ¿no? Que es un camino y que esto de trabajar autogestivamente, colectivamente, hay experiencias, pero cada experiencia puede compartir su experiencia, pero también es un camino que vamos haciendo. No sé, se me vienen así recuerdos en algunas experiencias de escuelas vivas o en algunas cooperativas, en las primeras cooperativas, no sé, de mercados así que visité en Barcelona, me inspiró así como visitar esos lugares, una película que vinieron sus directores acá a Capilla, que se llama La Voz del Viento, que guardan semillas, y estuvieron acá y vimos la peli de la familia campesina, ahí en el norte de Catamarca. Nosotros que venimos de ciudades, habitando el monte, como toda esta red se va tejiendo y cada vez nos vamos sumando más y cada vez vamos creando cosas que bueno, nos van fortaleciendo, ¿no? Esto que hablábamos de los espacios donde comercializamos la mostaza, bueno, tiene que ver con caminos tejidos y ruta. Y esto, ese tejido, cuando digo tejido no hablo de caminos tejidos, ese tejido profundo que es la red, que estamos. Entonces, bueno, y que eso también es a través de la confianza, de conocernos, de vernos, de encontrarnos, de debatir, de acordar, de desacordar, discutir. Y bueno, y transitar. Gracias.
1: Bueno, escuchábamos ahí la segunda parte de la entrevista a Sophie Sorcini, que bueno, es una activa integrante de esta comunidad de la economía solidaria, no solo que participa, digamos, de un proyecto con Cristal, hacen unas mostazas muy ricas que se llaman Vieja Kush, sino que también, bueno, hace vinagres, participa en ferias, trae, lleva, agita, activa, así que bueno, le damos un ratito a escucharla un poco, a ver qué es lo que piensa Sophie.
2: De la tarde, compañero, de este martes 23 de julio de 2026. Vamos cerrando la canasta del día de hoy. Nos reencontraremos la semana que viene con más contenidos, con más yuyitos sanadores, con más florcitas, con más saberes, voces y todo lo que compartimos cada semana aquí en este programa.
1: Feliz solsticio, feliz Inti Raymi a la audiencia. Nos encontramos y nos escuchamos muy, muy pronto. Un abrazo.
3: Así se va cerrando esta canasta. Hasta el próximo encuentro.

Hoy, en el disco de los martes a las 4, vamos a escuchar Igreja Lesbisteriana, un llamado, de Vía Ferreira.

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0: Gracias, Pucho. Fuerte aplauso para el número uno.
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14: Cuando nací, llovía y a nadie le importó. Aquel día, en verdad, a nadie le importaba nada. O eso decían. Era un día en que convenía mostrar a quien quisiera verlo que a uno no le importaba nada más que la gran muerte del año, de la década, del siglo. Esa mañana, mientras yo nacía, se murió Juan Perón. Y todos querían mostrar a quien sabe quién que nada más podía importarles. Hay días en que los habitantes de un país se refocilan en su pena, porque su pena los une, los amucha, los agolpa, les da la sensación de que, por un momento, pueden dejar de lado rencores y rencillas y reconocerse en un sentimiento compartido que los hace sentir un poco menos solos y bastante más probos. Así que los habitantes aprovechan cada oportunidad, que no son tantas, la tragedia tiene que estar a la altura, y por definición, una gran tragedia es algo que sucede cada tanto, y sufren todos juntos, aunque, en general, sus razones varían. Cuando yo nací y murió Perón, muchos sufrieron porque lo idolatraban y lo necesitaban, o por lo menos estaban convencidos de que lo necesitaban. Algunos, porque tenían bruto miedo de lo que pudiera pasar en el país, de lo que pudiera pasarles a ellos sin él. La mayoría, porque estaba tan acostumbrada a ver al país con que el esfuerzo de pensarlo sin él le resultaba cruel. Innecesario, en general, a la mayoría, cualquier esfuerzo de pensar le parece una ferocidad. Y otros muchos, porque lo odiaban tanto que si hacían el esfuerzo de apenarse levemente por su muerte, se sentían más buenos que Lassie. En todo caso, era un día extraordinario, uno de esos momentos tan escasos en que todos los habitantes de un lugar, salvo nosotros los nacientes y en algún otro repróbobo, piensen en lo mismo. ¿No es bella la idea de un país entero pensando en lo mismo? ¿No es una de las mayores cimas que nuestra civilización puede alcanzar? ¿No es exaltante y triste y exaltante al mismo tiempo haber sido parte y no haber sido parte de semejante fenómeno? Quiero decir, haber sido uno de los muy raros que estaban en el agua y no fueron tsunami. ¿No sería para alguien que creyera en tales cosas algo así como una marca del destino? Ese día, esa unanimidad fueron, en todo caso, uno de esos efectos espléndidos que solo ciertas muertes logran. No se me ocurre ninguna otra circunstancia, salvo quizá la ruina, que a un país como el mío le sucede cada 10 o 12 años, y a tantos otros nunca, o algún partido de fútbol en que los nacionales se sienten tan comunes. No se crean que me estoy quejando, que sangro por la herida. Ni se me ocurriría imaginar que un nacimiento pudiera tener efectos parecidos. Además, una muerte pública es algo que le sucede al que se muere, una persona que hizo algo con su vida, uno que, por decirlo de un modo antipático, no la despilfarró. Un nacimiento público, en cambio, no le sucede a la persona que nace, sino a sus padres, cuando son lo suficientemente conocidos como para producir ese efecto. Y a probablemente también el de joder para siempre la vida del pobrecito apenas nato. Estoy leyendo el inicio de una novela, premio Herralde de novela, llamada Los Living, del autor argentino Martín Caparrós, para darle inicio a este pequeño homenaje, tributo reggae al indio Solari, Patricio Rey y Los Redonditos de Ricota.

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0: Este, mandame una dirección válida para la gente que maneja el correo, porque puse tute humor y qué sé yo, y no me aparece ninguna arroba, ningún correo. Así que bueno, fíjate, ya están listas las respuestas. Este, hice lo que buenamente pude.
1: Bueno, los adolescentes están obligados a ser rebeldes. Digo, si no sos rebelde en la adolescencia, no lo serás nunca más. O tirás la chancleta, que no es lo mismo. Después tenés 40 años y querés hacer la vida que perdiste a los 17, 18, 15. Cada vez son más jovencitos los aventureros de esta vida. Yo fui muy rebelde. Por tonteras, ¿no? Digo, es como que el asunto era que no nos gustaba el mundo que nos dejaban. Entonces, la rebeldía se apoyaba en cualquier cosa. Bueno, me tocó vivir también unos años muy buenos, los años previos al verano del amor, qué sé yo, el hipismo, y que fueron años muy jugosos, digo, históricamente muy jugosos. Se pensó la vida de muchas nuevas maneras. Se aborreció del mundo hipócrita en el cual se vivía, y creo que infectó un poco el superorganismo con esas ideas, creyendo que hemos sido derrotados, pero en realidad cambiaron los hábitos sexuales, un montón de cosas, la preocupación por el clima, por más que no se haga nada. Yo creo que fueron años jugosos, y los jóvenes, insisto, deben ser rebeldes. Porque pasan la vida, pasan un tiempo muy grande, entonces tienen que ser rebeldes.

0: que tengo ahora, y eso es una cosa que mucha gente decía, es mi compañera. Tengo una compañera ya hace muchos años. Ella es 10 años menor que yo. Y bueno, tenemos hoy en día una relación de mucho cariño, mucha amabilidad, mucho cortejo. Esa es mi historia, mi amor, la que yo he permitido que penetre en mi vida hasta unos rincones oscuros que no, por motivos que diversos, no he querido yo dejar penetrar a mucha gente en mi intimidad. Pero bueno, encontré una persona de una belleza espiritual muy, muy importante.
1: Estamos escuchando una entrevista, unos audios del Indio Contute, el humorista gráfico argentino. Esto es Un Ángel para tu Soledad, por Pinta Bien, del disco Reggae Redondo del 2010. Homenaje misticalero al Indio. Dale, Batio. Dale volumen, mandale mecha.

0: A mí me gusta dibujar, me gusta pintar, me gusta componer canciones, me gusta leer. He visitado museos de arte contemporáneo, de arte tradicional, aquí, en otras partes. He sido un lector, ya no tanto. Creo que hay que ir preparándose para el aborrecimiento de los jóvenes de esta cultura, de esta genética. Pero nunca me deslumbró algo como el cine. El cine, cuando empecé a ir a ver películas, me encontré con directores lejos de Broadway, ¿no? Lejos del cine americano, aunque también tiene sus buenos directores, pero con otra mirada. Los directores europeos, los centroeuropeos o de Europa del Este, alemanes, franceses, Godard, Herzog, Bergman, Kurosawa, Fassbinder, esa gente deja otra cosa. Aparte es un resumen de distintas disciplinas, o sea que a mí el cine es lo que me ha deslumbrado.
1: Guillermo Bonetti, Holy Pibi, disco tributo a Los Redondos del 2010. 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

Bodegas, nuevo episodio de la Mystical Session, número 6, temporada número 12. Estamos arrancando, haciendo este pequeño tributo a Carlos Solari, el indio, líder de Patricio Rey, los Redonditos de Ricota, escuchando estas versiones reggae, pero también escuchemos lo que el indio hizo en sus últimos años, no como solista, sino en las pocas colaboraciones que dio. En este caso con un artista contemporáneo llamado Woz, me gusta mucho, y este se llama

0: Woz, con el Indio Solari, quemarás. Escuchemos otra colaboración del Indio, creo que son contadas, la de recién y esta que van a escuchar ahora, el Nati Combo, banda que lidera Sergio Colombo, saxofonista también, de los fundamentalistas del aire acondicionado. Tuvo el privilegio de hacer este reggae llamado 5. El Nati Combo, featuring el Indio Solari.
1: Yes, Nati Combo style.

Tremendo. El tema que pegó el Nati Combo de la mano de Sergio Colombo junto al Indio, llamado 5. Pero no contento con esta combination, con este featuring, con esta colaboración, Sergio Colombo del Nati Combo agarró y dijo: pará, hagamos un disco de Sergio Colombo cantando a los Fundamentalistas. Increíble, así como lo escuchás. Entonces, lo que les voy a compartir es ese disco y escuchemos, bebamos de las copas lindas. Ya Sergio versionando en reggae la música solista del Indio. Bebamos de las copas lindas. Sergio Colombo canta a los Fundamentalistas en Mystical Sessions.

Bebamos de las copas lindas. Sergio Colombo, líder del Nati Combo, saxofonista majestuoso, integrante de Fundamentalistas del Aire Acondicionado, una de las últimas agrupaciones que formó el Indio Solari. Bueno, este programa iba a tener un pequeño tributo, pero es imposible hacerlo chiquito cuando esto es muy grande. Es grande, grande, grande. Entonces, más adelante vamos a tener la sección de Julita Reyes, del África. Tenemos a Laiwi Maya, que está retornando a la Argentina después de una larga temporada en Brasil. Lucas Moon, ya se viene Lucas Moon, que estuvo en Villa Domínico, en Velorio, del Indio. Tenemos, por supuesto, al Negro Canalla, de Rosario, al Poncho de Galifa, a las Muchas Nueces, bueno, y algunas cosas más, pero vamos a cerrar este primer bloque con esto que es reggae para el Indio. La filosofía del Indio, de los Redondos, es bien rasta. Esto se llama El Tesoro de los Inocentes, por el Nati Combo. O sea, Sergio Colombo canta a los Fundamentalistas.

Pará, bancame un segundo, decime si este no es un temón. O sea, Alta Version, Los Redondos hubieran dicho, aguante el reggae. No, hubieran dicho no, yo sé que hubieran dicho, lo dicen, lo saben. Me lo contó Sergio, al indio le cabía el reggae.

0: ver al indio cantando el tema Buenas Noticias, en la parte donde decía, mis amantes, se sacaba los anteojos y señalaba a la gente. Yo era un joven metalero, había ido a River con mi vieja a verlos, mirando a la gente que estaba en el campo desde la platea, entendí. Queridos y queridas amantes de Mystical Session, aquí va el tema Buenas Noticias, grabado en River el 16 de abril del 2000.
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0: Buenas, buenas, queridas escuchas de Mystical Session. Aquí les saluda Lucas Moon desde Remedio de Escalada, provincia de Buenos Aires. Hoy homenajeando a este gran artista que es el indio, nuestro indio. Con esta clase de artistas uno se la pasa descubriendo todo el tiempo canciones nuevas y no tanto. Esto me pasó con Murga de la Virgencita, del disco Momo Sampler. La letra, la música, la mezcla, me pareció algo tan infinito, actual y nuestro, que emociona. Siempre sonarán tus canciones en nuestros corazones, querido Carlos Indio Solari.
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